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1: Amigo, buenas tardes, ¿qué tal? Bienvenidos, buenas tardes, Amor Eterno. ¿Qué tal Alondra Silva en Mexicali? La grande. Saludos, Fernando Fernández en Tijuana, Radio Ranchito. Bienvenidos, Amor Eterno, gracias mil por estarnos acompañando. Alejandro Fernández y Juan Gabriel cantan a continuación Te Quise Olvidar.

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1: Cinco de la tarde con 21, 5 de la tarde, 21 minutos. Lele Cepeda, ¿qué tal? Aquí le complacemos con mucho gusto, allá en Lomas del Pedregal. Saludos, muy buenas tardes.

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11: El senador Armando Ayala Robles realizó una asamblea informativa en la ampliación Lucio Blanco, en Playas de Rosarito, donde dialogó con las y los vecinos sobre los avances del trabajo que sigue impulsando en beneficio del pueblo desde el Senado de la República. Y añadió que compartió este encuentro acompañado de su amiga y compañera del Movimiento Transformador de México, la diputada federal Araceli Brown.
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11: La presidenta municipal de Playas de Rosarito, Rocío Adame, sostuvo una reunión de trabajo con integrantes del DIF municipal y representantes del proyecto Rosarito Access Plan Estratégico 2040, con el objetivo de fortalecer acciones enfocadas en la inclusión, la movilidad y el bienestar de las personas con discapacidad y de las y los adultos mayores. Al respecto, agregó que quiere un Rosarito más accesible, incluyente y pensado para todas y todos, donde cada persona pueda disfrutar de la ciudad en igualdad de condiciones.
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11: Miriam Sánchez es uno de los innumerables talentos que ha visto nacer y desarrollar la Olimpiada Nacional. Y para la velocista, la edición 2026 es la última en su trayectoria, en el marco del 30 aniversario de esta justa multideportiva del país. Para RCE Noticias, Carla López.
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1: Continuamos en Amor Eterno, amigos. Muy buenas tardes. Hoy sí tenemos juego de béisbol, A las 6 de la tarde ya estaremos preparándonos. Por lo pronto vamos a escuchar esto que me solicitan en la voz de Juan Gabriel. Denme un ride. Son las 5:39 aquí en la que manda Cadena Enciso.
2: Oiga, señor, ¿no sería tan amable de darme un ride?
3: ¿A dónde vas?
2: Voy a Juárez.
3: Uy, eso está muy lejos. Yo nada más llego a la gasolinera.
2: Bueno, de todas maneras, muchísimas gracias. Que le vaya bien.
3: Igualmente.

A ver, pues el tema, denme un ride, Juan Gabriel. Son solamente las 5:42. 5:42. Marco Antonio Solís canta con Juan Gabriel, Se me olvidó otra vez.

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0: Con permiso, amigos, ya me voy. Gracias, soy Juan Martínez, el gigante. Pásela bonito. Hasta siempre, allá en Tijuana, en Radio Ranchito. Gracias. Pásela muy bien. Hasta siempre. Con permiso, buenas tardes. Ya viene el béisbol.
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6: Vamos concluyendo el Congreso Nacional aquí en el World Trade Center de la Ciudad de México, un congreso muy concurrido, con mucha participación. Queremos reconocer el trabajo que hizo como dirigente nacional Luisa María Alcalde para lograr 12 millones de afiliados, una meta contundente.
7: El senador por Baja California, Armando Ayala Robles, expresó su respaldo a la recién electa Ariadna Montiel Reyes como nueva presidenta nacional del partido, en un proceso que reflejó la unidad, fortaleza y compromiso del movimiento con la transformación de México. Durante este encuentro, Ayala Robles destacó la participación activa de legisladores, dirigentes y militantes, consolidando un proceso democrático interno que fortalece la vida institucional de Morena. El legislador federal destacó que esta renovación en la dirigencia permitirá consolidar la organización interna y fortalecer el trabajo territorial rumbo a los próximos procesos electorales. 66ª legislatura, justicia para todos, Senado de la República.
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1: El rey del acordeón, Ramón Ayala, presente a través de añoranzas. Comenzamos con 2 horas para ti, 2 horas de recuerdo, 2 horas de melancolía, 2 horas de música que ha marcado tu historia y que por supuesto estamos enlazados llevando añoranzas hasta Mexicali a través de la Grande de Mexicali. Gracias por sintonizarnos y por supuesto estar atento a este programa que ha marcado la vida de muchísimas personas. Yo soy Carla López, te acompaño a través del micrófono en ausencia de Fernando Fernández, que está de vacaciones muy consentido. Teléfono de cabina activado ahora mismo, 664-686-3670, mismo número, a través de WhatsApp, para que envíes mensaje de audio, de texto y hagas de estas 2 horas... 2 horas muy especiales para escuchar toda tu música consentida y por supuesto esa música para este fin de semana que apenas va arrancando. Aquí está La Canelera a través de añoranzas.
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0: Ya ve pues, por andar de vago, se quedó, mira, nomás milando. Toda tu música, a través de añoranzas, Lorenzo de Monteclaro, una clásica, El Ausente. Regresamos con más de lo que te encanta a través de añoranzas. El teléfono de cabina, 664-686-3670. Recuerda que tú programas tu música en estas dos horas a través de Radio Ranchito 1420, la doble X me gusta más, y por supuesto a través de la grande de Mexicali.
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agradable en Tijuana, San Diego, alrededores. Pudiéramos irnos con toda la familia, con los amigos, aprovechar que ya es viernes, unas cuantas llamaditas, mensajitos, y ahora sí que se arme en grande la reunión, una carnita asada así casual, o puede ser algo de mariscos, ¿qué tal un cevichito, un aguachile? Oye, no suena nada bien, incluso unos tacos de birria para no hacer nada, hasta sándwiches, sándwiches para que fin de semana no se cocina y estar disfrutando de la música de añoranzas, pero en la playita. Suena bastante bien. También lo que suena muy bien es la siguiente canción de los Tigres del Norte, los Jefes de Jefes, una canción emblemática de ellos, icónica, muy especial, que nos deja un gran mensaje, un día a la vez, un día a la vez. Estamos a veces pensando tanto en el futuro, preocupados por cosas que van a pasar quizá, o puede ser que no, en unas semanas, en unos meses, y dejamos de vivir el hoy, el aquí, el ahora. Estamos presentes, pero entre comillas, pero en realidad estamos más ausentes que nada, ¿no? Sin disfrutar que hoy estamos respirando, porque mañana no sabemos. La música, aquí está, con los Tigres del Norte, esta gran canción, Súbele, un día a la vez, a través de añoranzas.

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4: Con un registro récord de 33 equipos y 150 participantes de Baja California, Baja California Sur y California, Estados Unidos, se realizó con éxito la tercera edición del torneo de pesca deportiva Puro Fierro 2026 en Bahía de Los Ángeles. En esta edición, pescadoras y pescadores zarparon en busca de cabrillas, sardineras y jureles de Castilla, repartiendo más de $20,000 en premios en efectivo y en especie, incluyendo jackpots, rifas y reconocimientos.
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4: La presidenta municipal de Mexicali, Norma Bustamante, recibió la visita oficial de las delegaciones Jiangsu y Nanjing y de la cónsul general de China en Tijuana, Fu Xinrong, con una agenda institucional, económica, académica, cultural y de cooperación internacional. Durante el encuentro reafirmaron los lazos históricos con ambas ciudades, fortalecidos por el hermanamiento con Nanjing desde 1991 y por el valor cultural de la chinesca como símbolo de identidad y vínculo con la comunidad china en Mexicali.
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4: El gobierno de Tecate, a través del Instituto Municipal del Deporte de Tecate, informa a la ciudadanía que ese domingo 24 de mayo se llevará a cabo la carrera atlética Serial Tecate 2026 Serie 2, por lo que se implementará un operativo preventivo y cierre parcial de vialidades a partir de las 7 de la mañana. La ruta iniciará en el Parque Los Encinos, incorporándose al Boulevard Nuevo León, posteriormente al Boulevard Universidad, realizando retorno hacia Boulevard Encinos para concluir en la puerta principal del Parque Los Encinos.
5: Para RCE Noticias, Carla López.
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0: Escuchamos Laurita Garza, Invasores de Nuevo León a través de Añoranzas. Buenas tardes, un gusto acompañarte. Yo soy Carla López. Te invito a que nos sigas en las redes sociales. Estamos en el Facebook como Radio Ranchito 1420 AM, llevándote tu música. Y por supuesto, el WhatsApp está activadísimo para ti. 664-686-3670. Que puedes enviarme un mensaje mientras estás en casa, ahí en la sala, en el patio. Si vas manejando, puede ser un mensaje de audio, pero que alguien más agarre el celular. Por favor, manos libres, para que estés bien enfocado manejando y pidas tu canción favorita. O bien, ahora sí, de orilla hacia la orilla y ya más tranquilo o tranquila, puedes pedir tu canción a través del WhatsApp 664-686-3670, porque son 2 horas de añoranzas, 2 horas de melancolía, 2 horas de música que han marcado historias a través de la frecuencia 1420 AM y de la Gran D de Mexicali. Aquí están los Huracanes del Norte. Esto es El Celular.
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¡Qué buenas canciones! Con la música, por supuesto, de añoranzas y esta voz tan especial, esta voz tan educada que nos compartía en cada melodía, Vicente Fernández, el charro de Huentitán. Sí, señor. Seguimos con más música para ti a través de añoranzas. Esta canción en especial es muy querida por todos. Es una canción emblemática compuesta por José Alfredo Jiménez y grabada en 1954. La vamos a oír ahora en esta edición especial. Ya sabes que la tecnología lo hace posible y escucharemos a Mijares con Pedro Infante cantando esa canción compuesta por José Alfredo Jiménez. Esto es Tú y las nubes a través de añoranzas.

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0: Leña de Pirul, la original banda Limón de Salvador Lizárraga a través de Añoranza. Seguimos con más. Viene algo de Lola Beltrán, también viene de la arrolladora banda Limón. Y nos solicitaron algo de Javier Solís. Sigue tu música a través de Añoranzas, pero antes vámonos a este corte.
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Llega el momento de escuchar a la arrolladora Banda Limón con este tema que ha marcado a muchos, que cuando vas a un concierto lo estamos pidiendo una y otra vez, queremos cantarla, queremos dedicarla y también de repente pensar en esa personita que ya no está a nuestro lado, no porque uno no quiera, así. Así pasa. Aquí está una clásica de la arrolladora Banda Limón, el final de nuestra historia a través de añoranzas.

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5: El Departamento de Servicios Sociales del Estado transferirá $40 mensuales por niño elegible para que sean utilizados en alimentos mientras las infancias de California están de vacaciones de verano y no tengan acceso a comidas escolares gratuitas. Para el ejercicio fiscal 2026-2027, el Ayuntamiento de Los Ángeles aprobó un presupuesto de casi 15 mil millones de dólares. Un plan de gasto impulsado por la alcaldesa Karen Bass, que prioriza la seguridad pública, la atención a las crisis de personas sin hogar y el fortalecimiento de las reservas financieras de la ciudad ante posibles emergencias. 7. Sospechosos fueron arrestados por su presunta relación con robos que se cometieron en residencias de Los Ángeles durante los últimos meses, informaron funcionarios de distintas agencias policiales del sur de California. Durante la Copa Mundial de la FIFA 2026, Metrolink ofrecerá un servicio especial de trenes para los aficionados y visitantes que viajen por el sur de California, según anunciaron las autoridades. 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

por finalizar la segunda hora de Añoranzas a través de Radio Ranchito 1420 y de la Grande de Mexicali. Y por supuesto, no hay añoranzas si no tocamos una canción del Divo de Juárez, un consentido a nivel internacional, joyazas que nos dejó de melodías. Y por supuesto, esta canción en particular es una canción muy amada, muy cantada, que habla de la infidelidad, también de la dignidad, y refleja cómo el Divo de Juárez transforma el dolor en arte musical. Aquí está una clásica a través de Añoranzas, Inocente Pobre Amigo. Disfrútala.

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1: Y con esta canción cerramos Añoranzas. Que tengas un excelente fin de semana. Atento a Radio Ranchito, por supuesto, y a la Grande de Mexicali, para que sigas con tu música, sigas marcando a cabina y compartiendo esas melodías que han marcado generaciones. Buenas noches. Nos despedimos a través de Añoranzas con Jorge Negrete.

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1: Margarita, a través de Radio Ranchito 1420 AM, estamos cerrando juntos este viernes, ya comenzando el fin de semana, viendo qué se va a hacer al ratito, qué va a pasar el sábado, qué hacemos el domingo, organizándonos pues para aprovechar el tiempo y ver a los amigos, la familia, la pareja y dividirnos para que nadie salga triste, ¿verdad? Espero que estés también organizándote ya con planecitos para el fin de semana. Hay mucho por hacer en Tijuana, San Diego, alrededores. Hay conciertos, hay eventos culturales gratuitos y es una ciudad que tiene de todo para todos. Así que a divertirse y a pasarla muy bien este fin de semana. Seguimos con la música. Jenny Rivera, querida socia, a través de la doble X me gusta más.
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3: 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Al fin, que eso no se gasta, querida socia.

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5: A pesar de tener uno de los mejores relevos del béisbol, los Padres de San Diego ya buscan reforzarse. El gerente Preller quiere blindar su bullpen para evitar el desgaste de sus estrellas. Y con el respaldo económico de los nuevos dueños, el equipo ya apunta a brazos de élite como Aroldis Chapman o un posible regreso de Josh Hader. San Diego va con todo por el campeonato. Julián Quiñones es el nuevo campeón de goleo en Arabia Saudita, logrando la bota de oro con 33 tantos y superando los 28 de Cristiano Ronaldo. El cierre estelar aseguró el título con un hat-trick en la última jornada, promediando más de un gol por partido. El referente nacional, su histórica campaña con el Al-Qaidicia, lo reafirma como el delantero titular de la selección mexicana para el Mundial 2026. Cruz Azul y Pumas empataron a cero en la ida de la final con un Keylor Navas impasable que frustró el dominio de la máquina. Keylor Navas fue el héroe. El arquero Tico salvó a los universitarios con tajadas clave ante los ataques celestes. Pumas casi da la sorpresa. Cerca del final, Robert Morales estrelló un balón en el travesaño que pudo darles la victoria. Final abierta, sin goles y con polémica por una fuerte falta de Duarte. El título se definirá en el Estadio Olímpico Universitario. El boxeador Omar Chávez fue liberado tras ser vinculado a proceso por violencia intrafamiliar y lesiones, luego de que un juez determinara que podrá seguir su juicio fuera de prisión. La libertad es condicional. Tras una audiencia inicial en Culiacán, se le retiró la prisión preventiva pese a los cargos en su contra. La detención previa fue capturado en la carretera Culiacán-Navolato por incumplir citatorios judiciales previos. Situación actual: el hijo de la leyenda se encuentra en su domicilio mientras avanza la investigación legal por las presuntas agresiones. LeBron James reconoce la superioridad de talento del Oklahoma tras eliminar a los Lakers y mantiene el aire de su futuro profesional flotante. La superioridad de Oklahoma City. El King admitió que pese al esfuerzo, el talento individual del Thunder fue determinante para la barrida. La ausencia de Doncic. Los Lakers no pudieron competir al máximo nivel por la lesión de Luka Doncic, líder anotador de la liga. El futuro es incierto. LeBron es agente libre y aún no define si jugará la temporada 2026-2027 o si se retirará. Tirará. 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Rubén Davis Campa.
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0: Una canción que nos motiva, por supuesto, a enamorarnos, al romance.
1: Vamos
0: al
1: con
0: cortejo,
1: un tema romántico, por ahí
0: no,
1: para los enamorados.
0: No olvidar ese
1: para
0: bonito detalle
1: para
0: de regalar
1: parejitas.
0: Rosas. Cualquier
1: recordando
0: pretexto,
1: esos temas preciosos. Es
0: la
1: se
0: música,
1: llama,
0: Grupo Firme,
1: deja,
0: a través de Radio Ranchito.
1: Esas canciones que me gustan. Esas son las buenas, mimoso. Muy bonita canción.
2: Usted es el bueno para empezar esa canción.
1: Hombre, vamos a echarle.

0: Compa, ahora sí nos dejamos caer, viejo.
1: ¡Arriba Mazatlán!
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De esta manera nos decimos buenas noches, un gusto acompañarte a través de Radio Ranchito 1420 AM. Te quedas en la compañía de esta gran canción, Vicente Fernández, Un Millón de Primaveras.

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0: 10 de la noche con 15 minutos. Ya estamos en la hora grupera aquí a través de la V Grande de México. Los grupos románticos de los 70s presentes en nuestra emisora los viernes al cierre de corte y suena. Y antes de adentrarnos a este mundo setentero, los grupos románticos de los 70s, quiero agradecer a quienes nos dejan mensaje, a quienes nos acompañan en Corte y Suena, que son muchos de ustedes seguidores de Corte y Suena, pero hay quien también nos deja aquí mensajitos y siempre les agradecemos. Vicente López Ortiz, allá en... Dice Antonio Aguilar, el gran charro zacatecano, actor y cantante del cine de oro mexicano con un legado cinematográfico y musical siempre vigente en el gusto del pueblo mexicano y fuera de él. San Luis Potosí, ¿verdad? Vicente López Ortiz. Guillermo Escamilla, ya le voy a poner, dice, saludos desde el teleférico. Ah, ok, en el cablebús de la Ciudad de México. Saludos y muy buenas noches a todo el equipo del XCB y a toda la dinastía Aguilar. Víctor Manuel Gómez, gran viejo don Antonio, inolvidable y talentoso. Rosy Flores en la Gustavo Madero acompañándonos, dice, muy buenas noches a todo el equipo. Dice, los felicito porque me encanta este programa de Corte y Suena. Saludos cordiales para todos en esta noche de viernes, aquí escuchándolos desde la GAM. Luis Guzmán nos comparte una bella foto de Tony Aguilar con Pedro Infante. Seguro es de la primera película en la que él inicia en la época de oro al lado de Pedro Infante. Enrique Campos nos deja aquí mensajito. Gracias, Rosy Flores, muchísimas gracias. Y también en WhatsApp recibo mensaje de Humberto Carreto Siller. Dice, maravilloso programa de un artista de cine y cantante. Antonio Aguilar continúa inspirando a sus descendientes que cantan como él. Claudia y Carlos, felicidades por su gran trabajo radiofónico. Muchísimas gracias, Humberto Carreto. Luz María Sandoval también le gustó el Corte y Suena. Es una carrera de muchos años del señor Antonio Aguilar, bastantes películas y canciones, en su mayoría éxitos. Sí, y cantó el bolero de una forma deliciosa. Y ya en lo que es la música vernácula y la banda también tiene muy buenas interpretaciones. Es el primero en cantar música en banda y de ahí, bueno, todo lo que ha salido, pero el gran Antonio Aguilar, gran voz en esta nochecita. María de Los Ángeles Díaz, saludos allá en la alcaldía Tláhuac, muchísimas gracias por el mensaje. También saluditos acá para la ciudad Genoveva Flores, muchísimas gracias por su mensaje y gracias por estar aquí en la V Grande de México. Igual nos deja mensaje Vero de Héroes de Tecámac, Verónica Gómez. Dice, ok, suena dedicado el charro del México, Antonio Aguilar, y ahora con los temas gruperos. Ok, gracias. Muchísimas gracias, Vero Gómez. También Víctor Manuel Gómez, dice, vi varias veces el espectáculo ecuestre de la familia Aguilar en la Arena México y en el Palacio de los Deportes. Sí, hicieron un espectáculo ecuestre realmente que lo llevaron por todo el mundo y es de ahí de donde sale el charro de México. Y la familia Aguilar tiene un nombre a nivel internacional, pero en ese espectáculo ecuestre era realmente una delicia verlos todos ahí interactuar entre los hijos y ellos como pareja. En verdad, llevaron el nombre de México por muchísimos lugares en el extranjero. Muchísimas gracias, dice, extraordinario con corceles hermosos. Por supuesto que sí, gracias Víctor Manuel Gómez. Y pues adentrémonos ya en este mundo grupero y escuchamos de inicio, déjenme ver aquí la programación. Ok, nos fuimos al inicio con Los Ángeles Negros y Tanto Adiós. Los Bríos nos interpretaron de muchas cosas, Tengo Miedo. Los Galos, Un Minuto de Tu Amor. Y con La Tropa Loca escuchamos Un Sueño en esta noche grupera, aquí a través de la V Grande de México. Vámonos a pausa, regresamos con más en un momento. La música romántica grupera en las grandes de la V. Una pausa y regresamos.
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Escuchamos en la interpretación de Los Terrícolas, Cuesta Abajo. Con los socios del ritmo vamos a platicar de Héctor Meneses y con Banda Macho, Bésame y Dime Adiós. Esta es la hora grupera, viernes setentero, aquí en la B Grande de México. Muchísimas gracias. Saluditos al señor Vicente López Ortiz, que parece que en este momento estaba cambiando su residencia oficial. No está en San Luis Potosí, está en Saltillo. Le mandamos un gran saludo, señor Vicente. Yo por ahí dije, ese sí va, y no es cierto, es Saltillo, Coahuila. Gran saludo, señor Vicente, siempre está con nosotros y mire que lo quiero mandar hasta Saltillo. ¿Qué es eso? No, saluditos y muchas gracias por estar. Y mando un saludo hasta Chiapas para la señora Elba, que nos dice, buenas noches, bonita música, ando viajando como en los 70. Por supuesto, estamos ahorita en los grupos setenteros, la música de los 70, así que pónganse ad hoc y a seguir disfrutando de esta música setentera aquí en la B Grande de México. Vámonos a pausa.

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10:48. Acabamos de escuchar Mis ojos te adoraban en la interpretación de Banda Macho. Mi forma de sentir con la revolución de Emiliano Zapata. Sufrir con los solitarios y dos tardes de mi vida en la interpretación de Rigo Tobar. Estamos en esta noche grupera aquí a través de la V Grande de México. Saluditos a Alejandra Martínez. Muchísimas gracias, Alejandra, por tus mensajes. Gracias en verdad y a seguir disfrutando de esta música grupera aquí en la V Grande de México. Gracias por tus palabras. También saluditos también para Alexis Martínez, que nos acompaña en Xochimilco. Muchísimas gracias. Vamos a pausa y regresamos a seguir disfrutando de música grupera setentera aquí en el 1220 de AM.

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Escuchamos a los Freddys con la interpretación de Nada Gano con Quererte. Los Muecas presentaron ¿Qué Presagio? Más bien Presagio. Y con los Babies escuchamos Cómo Sufro de Herbert Bast. Y así llegamos al cierre de esta noche grupera aquí a través de la V Grande de México. Muchísimas gracias a cada uno de ustedes por acompañarnos en esta nochecita. Y bueno, a veces hay temas que nos solicitan que no tenemos aquí en cabina. Así que vamos anexando esto a lista para pedir la programación y escucharlos más adelante. Pero sí hay temas que no tenemos aún aquí en cabina. Así que quedamos en deuda con ustedes. Muchísimas gracias por estar. Nos vamos ahora de esta hora grupera. Próximo viernes nuevamente al cierre de Corte y Suena. Nos vamos con esta música setentera aquí a través de la V Grande de México. Cerramos esta hora grupera para pasar a Noche de Estrellas. Estamos con ustedes Carlos Oseguera y Claudia Espinosa. Una pausa y retornamos.

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0: Escuchamos a Los Panchos con Una Aventura Más de Oscar Kindener. Con Fernando Fernández les ofrecimos Nocturnal de José Sabre Marroquín y José Mojica. Con Toña la Negra escuchamos Canción del Alma. Y con Luis Aguilar iniciamos esta Noche de Estrellas y la interpretación de Deuda. Esto es Noche de Estrellas, aquí a través de la B Grande de México, 1220 de amplitud modulada, transmitiendo también en internet www.imer.mx/XEB. Nos vamos a pausa, continuamos en un momento.
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Escuchamos a Antonio Badú con No Faltaba Más. Lupita Palomera cantó Perfidia y con Olimpo Cárdenas Flores Negras de Sergio De Carlo. Estamos en Noche de Estrellas a través de la V Grande de México. Nos vamos a pausa. Continuamos en un momento.

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Escuchamos a Linda Arce con Pedacito de Cielo. Los tres caballeros interpretaron Regálame esta noche. Con Amparo Montes escuchamos Amor sin pasado y con Genaro Salinas, Traicionera de Gonzalo Curiel, una grabación tesoro aquí en XCB. Muchísimas gracias por acompañarnos en este viernes 22 de mayo de este 2026. Agradecemos su compañía y su escucha a través de nuestra emisora La V Grande de México. Nos despedimos de ustedes, Carlos Oseguera en el control técnico, la voz de Claudia Espinosa. Los vamos a dejar esta noche en la compañía de Osvaldo Vilchis en la operación técnica y la locución a cargo de Armando Contreras. Con A Media Luz y Nocturnal. Nos encontramos mañana en la programación sabatina, aquí a través del 1220 de AM. Hoy cerramos esta emisión con palabras de Carlos Fuentes sobre lo que es un escritor. No me etiquetes, léeme. Soy un escritor, no un género. Carlos Fuentes. Muchas gracias, muy buenas noches. Hasta mañana.

0: ¿Sabía usted que la cantante Lucha Reyes y el compositor Severiano Briceño formaron una de las duplas más entrañables de la música mexicana cuya historia solo la muerte pudo interrumpir?
1: ¡Ay, se mira tan remono, con esos tirantes rojos, esos pantalones flojos, ay, con esa caída de ojos, su pelo muy ondulado, muy bien envaselinado, todo muy bien relujado, mamá, yo muero por él!
0: Los Tarzanes es un ejemplo perfecto de lo que lograron estos dos artistas. Se trata de un tema que Briceño y Reyes presentaron en 1941. Una sátira cargada de humor que describe a los galanes de barrio que eran llamados Tarzanes y que destacaban por su estilo extravagante y su peculiar manera de moverse al bailar.

0: Y no podemos dejar de mencionar Caminito de Contreras, un tema descriptivo que solo alguien como Severiano Briceño, con su sensibilidad por los rincones de México, pudo componer. El timbre de Lucha Reyes es el que nos va a transportar a un México rural, cuando la Magdalena Contreras era un lugar todavía ajeno al bullicio de la gran ciudad. 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

0: Hola, hola, ¿qué tal? Muy buenas noches tengan todos ustedes. Es un gusto, un placer ya acompañarles aquí a través de XCB, la B grande de México, aquí en A Media Luz. Soy Armando Contreras, muy buenos días, muy buenas noches. Es un gusto, un placer acompañarles nuevamente en este su espacio. Me da muchísimo gusto poder entrar a sus hogares, donde quiera que se encuentren en estos momentos, ya sea ahí en casita o quizás algunos en el trabajo, aquellos que trabajan, que laboran durante la noche, durante la madrugada, también les mandamos un saludo a todos ustedes. Si van también ahí en el transporte público, si van ahí en un taxi, a todos los taxistas también les mandamos un fuerte abrazo. Allá en los controles técnicos, Osvaldo Vilchis, yo soy Armando Contreras y será un gusto, un placer acompañarles y que también ustedes me den la oportunidad de acompañarme de aquí hasta las 4 de la mañana. Bien, acabamos de escuchar el tema esto de Pasional a cargo de Pablo Ahmad. También les presentamos a Agustín Irusta con el tema Son las cosas de la vida. Naranjo en flor con Valentín Álvarez y este clásico del gran Carlos Gardel, Cuesta abajo. Bien, así nos vamos a un corte, una pausa. Antes les recuerdo nuestra línea de WhatsApp 5549-12-20-39. Ya las 12 con 17 minutos. En estos momentos, la temperatura aquí en la Ciudad de México, 16 grados. Hacemos un corte, una pausa. Regresamos.
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2: La comicidad en la carpa y en el cine mexicano. Jesús Martínez Palillo.
3: Primera autoridad.
4: Sí, señor, yo soy respetuoso, señor, ¿cómo no, hombre?
3: ¿Usted es respetuoso?
4: Sí, señor.
3: Pues para que te enseñe de veras a ser respetuoso. ¡Lo voy a enterrar!
4: No, señor presidente, que me voy a tener que matar yo mañana a los cuatro toros.
2: El destacado trabajo de Palillo en las carpas tapatías hizo que empresarios lo buscaran para presentarse en la Ciudad de México. Debutó en 1937 en el Teatro Colonial. Tal fue el éxito que la temporada se prolongó por 7 años. Posteriormente mudó su espectáculo al Teatro Folies en las inmediaciones de Garibaldi, donde se presentó por 11 años consecutivos. Palillo tocó la cima de la fama y con ella llegó la persecución de las autoridades debido a su humor, lleno de sátira y crítica al régimen político de la época. Tan solo Ernesto P. Uruchurtu, el regente de hierro, lo envió a prisión 6 veces y clausuró el teatro en el que trabajaba en 10 ocasiones. Fue considerado como el rey de las carpas y se convirtió en un portavoz del pueblo, al recoger y hacer públicas las inconformidades políticas y sociales de la ciudadanía. La comicidad en la carpa y en el cine mexicano.
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0: Acabamos de escuchar la gran voz de Jorge Negrete con el tema Adiós Pampa Mía, pero yo sé con Beba Vidart, Cuarteto Nuevo Tango nos interpretaron el tema de Tambaleando y Dímelo al Oído con Mercedes Simone. Hacemos un corte, nos vamos a una pausa, volvemos con más música aquí en A Media Luz a través de XCB, la B Grande de México. Regresamos.
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0: Y a las 12:46, continuamos aquí en A Media Luz. Están escuchando este espacio musical de tango. Este fue el tema de Agustín Magaldi, un tema de Osvaldo Fresedo, Tango Mío, Corazón de Oro con Ada Falcón. Francisco Lomuto nos interpretó Churrasca y Nostalgias con Virginia Luque. Es momento de hacer un corte, una pausa. Continuamos aquí en XCV, la B grande de México, aquí en A Media Luz. Soy Armando Contreras, no me tardo.
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0: Las canciones de Pepe Guízar no solo tuvieron su lugar en la radio, también lo encontró en el cine y de manera muy especial en el teatro.
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0: Acuarela Potosina fue una de las varias canciones descriptivas de nuestro país que compuso Guízar para la obra de teatro de revista llamada Acuarelas Musicales, en la que se ganó el título de El Pintor Musical de México, que después se reafirmó en la radio.

0: En el teatro de revista, los números musicales con canto y danza eran el centro del espectáculo.
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0: El género alcanzó gran popularidad en México en las primeras décadas del siglo XX. 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

0: Muy bien, pues acabamos de escuchar este tema de Miguel Montero. Esto fue A la luz de un candil, igual que una sombra, con Raúl Iriarte. Escuchamos el tema de Gloria Díaz. Esto fue Mano Corel y Alma de bandoneón con Alfredo Sadel. Este tema de Enrique Santos. Bien, así llegamos al final de este espacio musical, aquí en A Media Luz, a través de XCV, la B grande de México, allá en los controles técnicos. Osvaldo Vilchis, soy Armando Contreras. Muy buenas madrugadas, ya la 1:00 a.m. en punto. No se pierda a continuación. Ya viene A 78 revoluciones por minuto.
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Una de la mañana ya con 15 minutos, ya la una con 15, estás escuchando a 78 revoluciones por minuto aquí a través de XCB, la B grande de México. Este fue el tema de Chela Campos, Perdóname Señor, Acurrúcame con Eva Garza. Amparo Montes nos interpretó el tema de Gonzalo Curiel, Encuentro, y Morena Linda con Emilio Tuero, en la voz de Emilio Tuero. Soy Armando Contreras, vamos a un corte, hacemos una breve pausa y enseguida regresamos con más música aquí a 78 revoluciones por minuto.

En 1937, Glenn Miller formó su propia orquesta después de años trabajando como arreglista y músico para otras bandas. El éxito no fue inmediato, pero en 1939 encontró su estilo distintivo al destacar el sonido de los saxofones en armonía. Con éxitos como In the Mood y Moonlight Serenade, su orquesta se convirtió en un fenómeno musical, conquistando las listas y definiendo el sonido de una generación.

0: Serenata a la luz de la luna es la obra maestra de Glenn Miller, una melodía romántica y envolvente que vio la luz en 1939. Escrita como un tema instrumental, se convirtió en la carta de presentación de su orquesta. Su atmósfera nostálgica, generada por los saxofones en armonía, capturó la esencia de una época. A menudo descrita como música para enamorados, esta canción consolidó a Miller como un ícono del swing. XB, decana del cuadrante en México.
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0: Una de la mañana con 30 minutos, continuamos aquí en A 78 revoluciones por minuto. Este fue el tema de las hermanas Landín, Altivez, paraditos con hermanos Kenny. Estela Mejía nos interpretó el tema de Roque Carvajo, Tristeza y Dos Almas a cargo de Fernando Rosas. Es momento de ir a un corte, una pausa, continuamos con más música aquí en XCB, la B grande de México, a 78 revoluciones por minuto, allá en los controles técnicos, Osvaldo Vilchis, soy Armando Contreras, volvemos.
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Muy bien, pues ya la 1:45 a.m. Esto fue el tema de las hermanas Padilla, la vaquilla colorada. Paso a paso con Néstor Chaires. Hermanas Águila nos interpretaron el tema de Cosas de la Vida. Y Olga Guillot, el tema de Gonzalo Curiel. Esta primera grabación en México, por cierto, de la famosa bolerista Olga Guillot, en el año de 1948, escuchamos Me Acuerdo de Ti. Vamos a un corte, una pausa ya en los controles técnicos. Osvaldo Vilchis, soy Armando Contreras, en esta noche acompañándoles aquí en A 78 revoluciones por minuto, por supuesto, a través de XCV, la P grande de México. Enseguida regresamos.

La música del jalisciense Gonzalo Curiel es un pilar de la época de oro de la canción romántica mexicana. Prueba de ello es el bolero Vereda Tropical, estrenado por Lupita Palomera en 1937.

0: Es importante decir que la música de Gonzalo Curiel ambientó más de 100 películas y que en 1954 fue reconocido con un premio Ariel por la banda sonora del filme Eugenia Grandet.
1: Eugenia, hija, carta, tienes carta. Después de 2 meses de esperar. Ahí te la he hecho.
0: Gonzalo Curiel fue, sin duda, uno de los compositores más brillantes y exitosos de su tiempo. Los mejores cantantes como Pedro Vargas, Elvira Ríos, Adelina García y Antonio Badú hicieron versiones inolvidables de sus boleros y se disputaban el privilegio de ser sus intérpretes oficiales. Además, Curiel apadrinó a grandes voces que después cobraron enorme fama como las hermanas Águila, Lidia Fernández y Chucho Martínez Gil. 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

0: Muy bien, pues estamos llegando ya a la recta final aquí en A 78 revoluciones por minuto. Esto fue el tema de Juan Arvizu, Tipi Tipitín, Dame un beso con Ramón Armengol. Alfonso Ortiz Tirado nos interpretó el tema de Un cruel puñal y El piropo con Margarita Romero. Bien, muchísimas gracias por seguir con nosotros aquí en esta madrugada, aquí a través de XCB, la B grande de México, allá en los controles técnicos, Osvaldo Vilchis, soy Armando Contreras. No se pierda, a continuación ya viene Nocturnal Tropical, ya a las 2 de la mañana en punto.
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2 de la mañana ya con 15 minutos. Continuamos aquí en XCV, la B grande de México. Por supuesto, están escuchando Nocturnal Tropical en esta madrugada de sábado 23 de mayo del 2026. Quiero enviar un saludo muy, muy especial, con muchísimo cariño, para una señora linda, Lucía García. Un besote enorme hasta allá, hasta Ixtapaluca, para alguien a quien amo muchísimo, alguien a quien me vio nacer precisamente, a mi madre. Le mando un saludo con mucho cariño en esta noche especial. Y por supuesto también para Daniel Vega, que nos escucha allá en la alcaldía Cuauhtémoc. Mi estimado Daniel Vega, un gusto saludarlo también en esta noche. Esto fue el tema de Benny Moré, del compositor Otilio Portal. Escuchamos a Romper el Coco, La Jaibera con Celia Cruz. El tema de La Jaibera a cargo de Celia Cruz. Cumbia Cianaguera con Luis Carlos Meyer. Y escuchamos también, por supuesto, acabamos de escuchar el tema de Bienvenido Granda de Juan Saizar. Esto fue Qué Padre es la Vida. Y sí, efectivamente, la vida es muy padre. Y con ese ánimo nos vamos a una pausa, un pequeño corte. Allá en los controles técnicos, Osvaldo Vilchis. Soy Armando Contreras, acompañándoles en esta madrugada aquí en Nocturnal Tropical a través de XCV, la B grande de México. Enseguida regresamos.

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0: 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Las canciones de Pepe Guízar acompañaron grandes escenas del cine mexicano, pero es interesante saber que una de ellas formó parte de la famosa película El Ciudadano Kane de Orson Welles.

Escuchamos la voz de Pepe Guizar con su canción A Poco No. Orson Welles oyó esta pieza y solicitó que la melodía fuera incluida en la banda sonora de su película, en un episodio de celebración en las oficinas del magnate Kane. Y es así como sonó.

0: Otra curiosidad de esta canción es la versión que grabó la reina de la opereta, Esperanza Iris, en 1938 para la película Noches de Gloria, en una de sus escasas participaciones en el cine.
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Bueno, que nos siguen acompañando. Gracias por su preferencia aquí en XCV, la B grande de México. Continuamos aquí en Nocturnal Tropical. Fue el tema de Nelson Pinedo, el cha-cha-cha de los feos, todo un clásico. A Chino Flores con el tema Danzón dedicado a Resortes, Cumbia de las Castañuelas con Carlos Argentino, Lobo y Melón, este tema de Rafael López, La Sitiera. Vamos a un corte, hacemos una pausa. Soy Armando Contreras, no me tardo.

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2 de la mañana con 49 minutos. Esto fue el tema de Montecadito con Alberto Beltrán y la sonora de Lucho Macedo. Enrique Jorrín nos interpretó Osiris. A mí Iztapalapa a cargo de Danzonera Continental. Son Clave de Oro nos interpretó El Caballo y la Montura. Así nos vamos a una pausa, un pequeño corte. Hay más música aquí en este su espacio musical de Nocturnal Tropical a través de XCV, la B Grande de México. Regresamos.

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Muy bien, pues escuchamos el tema de la Orquesta América Rico Basilón, Salón México, con la danzonera de Tony Sánchez. Wolfo nos interpretó con Cuncún y Carita de Palo con la Sonora Santanera. Bien, así llegamos al final de este espacio musical de Nocturnal Tropical. Allá en los controles técnicos, Osvaldo Vilchi, soy Armando Contreras. Ya a las 3 de la madrugada con 6 minutos. Feliz sábado 23 de mayo. Continuamos.

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Ya a las 3 de la mañana con 23 minutos, 3 de la mañana con 23 minutos. Acabamos de escuchar el tema de Pedro Vargas, la gran voz de Pedro Vargas. Esto fue Por Dos Caminos, todo un clásico. Melissa, a cargo de Raúl Di Blasio. Los Pasteles Verdes nos interpretaron el tema Siempre Estarás en Mí. Y Por Cobardía con Lila Denetken. Aquí en Nocturnal, en esta madrugada, a través de XB, la B grande de México. Allá en los controles técnicos, Osvaldo Vilchi, soy Armando Contreras. Vamos a un corte, hacemos una pausa y enseguida regresamos.

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0: 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Esto es algo de lo que pueden escuchar en el segmento La canción yucateca en Por Siempre XEB.

Ah, qué buen tema acabamos de escuchar. Esto fue Los Violines de Villafontana, Mosaico Italiano, el rock de la cárcel. Recordamos este clásico de los Tim Tops. Danny Frank nos interpretó un tema de Martín Urieta, Urge, La Llorona con trío Tariacori. Bien, ya 3 de la mañana con 38 minutos, la temperatura a 15 grados en estos momentos aquí en la Ciudad de México, en esta madrugada de sábado, ya sábado 23 de mayo. Allá en los controles técnicos, Osvaldo Vilchis, soy Armando Contreras, continuamos con más aquí en Nocturnal a través de XCV, La B Grande de México. Regresamos.

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Muy bien, pues acabamos de escuchar este clásico tema de Ricardo Caballero, tema de Erasmo Carlos y Roberto Carlos, Cama y Mesa. Ya se va con Los Solitarios. Fernando Fernández nos interpretó este tema de Agustín Lara, Humo en los Ojos. Vamos a un corte, una pausa, regresamos con más música aquí en Nocturnal, en esta madrugada. Enseguida volvemos, por supuesto, a través de XCV, la B Grande de México.

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0: Muy bien, pues estamos llegando ya a la recta final. Gracias, muchísimas gracias. Por mi parte ha sido todo. Acabamos de escuchar el tema de Juan Manuel Serrat, Cantares, Aquellos Ojos Verdes con Bola de Nieve, La Rondalla de Saltillo, este gran tema, este gran clásico de Chico Novarro, Corazón de Roca. Allá en los controles técnicos, Osvaldo Vilchis, soy Armando Contreras. Sigue aquí en sintonía de XEB, la B grande de México. Muy buenos días, muy buenas madrugadas. Feliz sábado. Pásela muy, muy bien.
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El tono elegante de la radio aquí con Nat King Cole se llama Perfidia, de Alberto Domínguez. Hey Jude con Santo y Johnny. Melodía desencadenada fue Grupo Indio y Pájaro Herido con Dulce. Es nocturnal. Gracias por estar en sintonía de la B Grande de México. Es la XEB, a punto de cumplir 103 años gracias a su preferencia. Estamos para acompañarle en este fin de semana. Osvaldo Vilchis en controles y Rodrigo González al micrófono. Volvemos.

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0: 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Esto es algo de lo que pueden escuchar en el segmento Agustín Lara en Noche de Estrellas. Hola.

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0: la música de Nocturnal. Ahí estuvo esto que se llama Laura con Alfonso Morquecho. Un tonto como yo fueron los rebeldes del rock. Carlos Cuevas acompañándole a las 4:35 con el tema Usted. Y los Jaibos nos cantaron de Edmundo Domínguez Loca Pasión. Aquí estamos y usted y nosotros podemos estar en comunicación vía telefónica al 5556-047846 y 5556-883254. Tenemos una lada a la que usted puede marcarnos si está más allá del Valle de México. Tome nota, es el 80-07-00-46-37. 80-07-00-46-37. Hay una pausa, identificamos y volvemos con la última media hora de Nocturnal.
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Iniciamos con una gran voz y cerramos con otra. Qué buen bloque, ¿eh? Aquí estuvo Jorge Negrete. Esto se llama Begin the Begin. También Escándalo con Armando Garzón. No morirá jamás, Los Ángeles Negros. Y quien abrió el bloque, Javier Solís. Sin fe y sin religión. Rosita, muy buenos días. Comenzando este sábado con el mejor tono de la radio. Gracias. Por aquí nos pide algo para el siguiente programa, que es Amanece. Ya en 10 minutos estaremos comenzando con el tono más mexicano de la radio, pero usted que se va despertando y sumando a esta transmisión, sea bienvenido y quédese a disfrutar de la música. Yo soy Rodrigo González. Hacemos una pequeña pausa y regresamos con el cierre de Nocturnal.

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0: las 5 de la mañana con 15 minutos. Muy buenos días. Amanece en la B Grande de México y estamos acompañándole para comenzar un fin de semana con mucha música y muy a la mexicana en estas dos primeras horas. Las 5 con 15 y lo que escuchamos fue a Gerardo Reyes, Lámpara sin Luz. Luis Aguilar con El Caminero del Camino. El Querreque con Lucha Villa. Y Un Día Nublado con Chayito Valdés, una canción del maestro José Alfredo Jiménez. Muy buenos días para todos ustedes, y efectivamente, pues hoy vamos a tener un día nublado. Por ahí de las 2 de la tarde, más o menos, a partir de la 1, se empezará a nublar la Ciudad de México. La temperatura para hoy es una máxima de 25 grados y una mínima de 14. A estas horas de la mañana, a estas horas del sábado 23 de mayo de 2026, tenemos 14 grados de temperatura, mayormente despejado hasta ahorita, pero le decía yo, a partir de la 1, 2 de la tarde se comenzará a nublar y a las 5 vendrán las lluvias de este fin de semana. De ahí y hasta las 8 de la noche aproximadamente vamos a tener lluvias aquí en la capital. Saludos para todos los que nos están escuchando también más allá del Valle de México, en el sur, allá en Yucatán, también en el norte, allá en Tijuana, en la zona de Veracruz, también en la zona del Pacífico, allá en Colima, en Nayarit, en Oaxaca. Saludos y muchas gracias por seguir este que es el tono más mexicano de la radio. Osvaldo Vilchis está en los controles. Yo soy Rodrigo González y con usted, todo este sábado, lleno de música. Y el placer de acompañarle.
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0: ¡Ay, esa canción cómo me gusta! El Flaco Jiménez se llama Viajando en Polka, Piel de Niña, una producción de del señor Pedro Ramírez, la composición de Jesús Gluck y Honorio Herrero, la voz de Alejandro Fernández. Valente Pastor de José Alfredo Jiménez nos cantó Pedro el Herrero. Y esto último, pues desde luego usted lo conoce muy bien, porque además hoy estuvo en Corte y Suena, no es cierto, ayer en la noche en Corte y Suena, Antonio Aguilar, Un Puño de Tierra, que se le está haciendo una producción especial para honrar, para homenajear al señor Antonio Aguilar, ya que el 17 de mayo pasado fue su aniversario, su natalicio. Él nació en 1919 y justo en ese marco, pues su hijo, Pepe Aguilar, decidió hacerle un homenaje y hay varias figuras que están participando en esa producción. Desde la propia familia Aguilar, entre ellos Leonardo, el nieto, también Ángela Aguilar, Chuy Lizárraga, Edén Muñoz, que es una de las figuras más nuevas que está pegando fuerte en la música regional mexicana, la banda El Recodo, pero ¿sabe de quién me llama la atención que hayan incluido una canción? De Vicente Fernández. Vicente Fernández en 2016 grabó un tema que también lo había hecho Antonio Aguilar, que se llama Ando que me lleva la tristeza. Y esa canción se incluyó precisamente con la producción que hizo en aquel momento Pedro Ramírez. Pedro Ramírez, que fue uno de los pues brazos derechos de Vicente Fernández en cuanto a producción musical, que después, digamos que era como la herencia que también le pasó a Alejandro, y Pedro Ramírez le hizo los primeros discos, le produjo los primeros discos a Alejandro Fernández, que precisamente tenían esta esencia más del mariachi, más ranchera, y que en Piel de Niña es un claro ejemplo. Bueno, vámonos a una pausa, son las 5:32. Aquí es Amanece, estamos en la XEB, el teléfono en cabina 5556-047846.
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0: José Alfredo Jiménez compuso esta canción, se llama Llegando a ti, y lo escuchamos con el dueto Águila y Sol. El mariachi Cirilo Marmolejo nos cantó La Cantinera. Luis Pérez Mesa también apareciendo en este bloque con El Nuevo Barzón y Besos y Copas, Los Alegres de Terán. 55-56-0478-46, 55-56-88-32-54, teléfono en cabina, Lada 800-70-046-37 y el WhatsApp 55-49-12-20-39. Saludos para el señor Gonzalo Ramírez, ya está despertando, hoy descansa en casita, qué bueno. Don Gonzalo sigue disfrutando de la música de la XEB. Muchas gracias por llamarnos, saludos hasta Coyoacán. Tere Fonseca también por aquí reportándose. Dice, oiga, los escucho, aunque no les marque, aquí estoy atenta. Me contaba una anécdota de hace algunos ayeres. Dice que a ella le tocó ver a Antonio Aguilar ahí en la Plaza de Toros, México. Y que en aquel entonces fue un concierto de entrada libre para conmemorar el Día del Soldado. Gracias, Teresita Fonseca. Que por cierto estaba Antonio Aguilar cantando una canción. Y pues había una frase que hablaba acerca de que decía la canción, su mamá era yegua fina. En eso se quita el sombrero Antonio Aguilar y que saluda a un importante político de aquel entonces. Y toda la gente creyó que pues era una pedradilla ahí, ¿no? Como para, pero no, más bien coincidió la canción, coincidió que lo vio. Y pues aquellos, ya sabrá, la lluvia de risas que hubo en ese momento. Don Isidro Coronel, en Iztapalapa, qué bueno que está con nosotros también por acá. Dice, ya estoy despierto y disfrutando de Amanece, con recién cumplidos 83 años. Muy bien. Vamos a una pausa. 12 minutitos y las 6 de la mañana.
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2: Bienvenidas y bienvenidos a Revista del Consumidor Radio. Soy Joy Ramírez. Hoy, en el Platillo Sabio Profeco, nos acompaña Mati Vargas, cocinera tradicional queretana, quien nos va a enseñar a preparar unas deliciosas salchichas a la mexicana desde cero. Bienvenida, Mati.
3: Gracias, Joy. Esta receta les va a encantar. Comenzamos. Los ingredientes que necesitamos para hacer las salchichas caseras son 1 kilo de pechuga de pollo, 400 gramos de hielo picado, 200 gramos de lardo de cerdo o lomo de cerdo, 140 gramos de fécula de maíz, 20 gramos de sal, 16 gramos de cebolla en polvo, 8 gramos de fosfato de sodio, 8 gramos de sal cura, una cucharadita cafetera de paprika, agua, funda de celulosa para la salchicha e hilo de algodón. Para nuestra preparación de salchichas a la mexicana, requerimos 2 jitomates medianos en cubos, media cebolla fileteada, un chile verde, un diente de ajo fileteado, cilantro picado, sal al gusto, aceite y 6 de las salchichas que vamos a preparar cortadas en rodajas. Comenzaremos preparando el embutido. Primero, cortamos la carne en cubos pequeños y la ponemos en la licuadora junto con las sales mezcladas. Y mientras se licúa, agregamos una tercera parte del hielo molido. Además, añadimos nuestro colorante natural, que es la paprika. Luego, el lardo de cerdo o lomo de cerdo. Y al final, el resto de los ingredientes, incluyendo el hielo. Licuamos hasta que se integren bien los ingredientes y reservamos la mezcla en un bowl. Ahora, para darle forma a las salchichas, colocamos la mezcla dentro de la manga y embutimos en la funda de celulosa, rellenando a presión las tiras largas y atamos por uno de los extremos. Dividimos las salchichas en porciones atándolas con hilo de algodón. Para cocinarlas, colocamos las tiras de salchichas en las bolsas resellables de grado alimenticio y extraemos la mayor cantidad de aire posible. Calentamos previamente el agua a punto de ebullición, introducimos la bolsa de salchichas y cocinamos de 30 a 40 minutos. Al finalizar la cocción, sumergimos las salchichas en un bol con agua fría y hielos. Esto es para crear un choque térmico y las llevamos a refrigeración por 24 horas. Es muy importante que no retiremos la funda de celulosa hasta que las vayamos a usar. Ya seleccionadas, las colocamos en una bolsa al alto vacío para almacenarlas en el refrigerador. Estas salchichas pueden durar una semana almacenadas en refrigeración dentro de la bolsa. Ahora vamos a llevar estas salchichas caseras a otro nivel. Para su preparación, agregamos aceite en una cazuela y sofreímos la cebolla, el ajo e incorporamos las rodajas de salchicha. Agregamos el chile picado y después el jitomate en cubitos. Sazonamos con una pizca de sal y colocamos un poco de cilantro picado. Por último, dejamos cocinar por 10 minutos aproximadamente hasta que todo quede bien integrado. Recuerden que el platillo sabio Profeco es fácil de preparar, tiene buen sabor, aporta un balance nutricional y rinde para varias porciones. Anímense a prepararlo y cuéntenos en nuestras redes sociales cómo les fue. Yo soy Mati Vargas, cocinera tradicional queretana, y fue un gusto cocinar con ustedes.
2: Muchas gracias por acompañarnos.
3: Gracias a ti.
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6:13, nuestra segunda hora de Amanece. Muy buenos días. Aquí estuvo los Broncos de Reynosa con la cápsula. Y bueno, estamos recibiendo mensajes desde todas partes de la República Mexicana. Este, por ejemplo, llega desde Yucatán. Muchas gracias, mi querida Karina Jiménez, que nos manda, por cierto, una postal de cómo está amaneciendo ahorita por allá en la zona sur. Buenos días, dice, ya amanece y siempre junto a ustedes, con el mejor tono de la radio, gracias. Abrazos para todo el equipo, saludos de Karina, gracias mi querida Cari. Lulú, ella está en Río Verde, San Luis Potosí también, dice buenos días a todo el equipo, espero que para todos ahí en la cabina reciban un poquito de café para alivianar esta mañana. Aquí en el centro de la República, en Iztapalapa, en la alcaldía de Iztapalapa, también nos mandan un mensaje. Fabiola López, gracias Fabiola, buen día para todo el equipo. Y Luz María Sandoval, buenos días a todos, gracias por su labor en la radio, gracias mi querida Luz. Momento de una pausa, 6:14, regresamos.

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Ay, me dio el ataque de tos. Pero ahí estamos aquí. Escuchamos a Los Invasores de Nuevo León. Mi Casa Nueva se llama. El corrido de Cananea con Francisco el Charro Avitia, Chabela Vargas, de Álvaro Carrillo nos cantó El Andariego, y Claveles de Enero con Los Titanes de Nuevo León. Nuevo León presente también aquí en la programación de Amanece. Buenos días, mi querida Rocío Flores. Gracias por sus saludos. Betty Martínez también ya llega por aquí a dar presente al programa de hoy. ¿Quién por acá? ¿Quién por acá? A ver, permítame, Ney. ¿Cómo está, Ney? Buenos días. Saludo para el señor Eber Hipólito, que sintoniza desde la ciudad de Oaxaca. Somos fans de su programa. Saludos y buen día. Gracias. Igualmente para ustedes. Por acá otro saludo. Este nos llega desde... por parte de la señora Modesta Ayala. Buenos días. Saludos desde Tuxtla Gutiérrez, Chiapas. Los escuchamos todas las mañanas. Y si se puede, una melodía, por favor. De parte de Modesta Ayala y saludos a la familia Campuzano Rodríguez. Gracias. Saludos para ustedes hasta Tuxtla Gutiérrez. Bellísimo lugar. El olor del cafecito y el chocolate en las mañanas allá en Tuxtla es un verdadero privilegio que nos regalan. Ahorita estaba platicando con el señor Roberto Vadillo, que me estaba diciendo que preparan acá en Coyoacán unos tamales muy buenos. Está por ponerse el mercado allá por la zona de Calzada del Hueso. Me estaba diciendo, me estaba antojando prácticamente. Y ahorita que recibí este mensaje también de Tuxtla Gutiérrez, pues qué decir de los tamales, ¿verdad? Chiapanecos, muy ricos. ¿Cuánto manjar no tenemos en la República Mexicana? Hay que cuidar y difundir estas cosas buenas y sabrosas que tiene el país. No se olviden de mí, dice, por ejemplo, Rosita desde Tijuana. Ya, ahí vamos, mi querida Rosita, ahí vamos. Una pausa.

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0: Ella es Lila Downs. La canción se llama El Venadito. Las Jilguerillas con El Vato Gacho, El Pájaro Cautivo con Lira de San Cristóbal y Las Coronelas, El Mariachi México de Pepe Villa. 5549-1220-39, nuestro número de WhatsApp. Hablando de Chiapas y escuchamos la Lira de San Cristóbal, pues por aquí nos dejan un mensajito. Dice, tamales de mole y de hoja de chipilín son los tradicionales de Chiapas. Y el café chiapaneco es muy rico de la sierra del estado. El café tiene una altura de más de 1,000 metros. Jaltenango de La Paz en Chiapas, recomendable. Gracias. Gracias, mi querida Modesta. Rodrigo, buenos días. Soy Blanca Berta Herrera, de Álamo, Veracruz. Por favor, felicita a mi nieta Blanquita Ceja. Es su cumpleaños. Gracias. Blanquita Ceja, pues, felicidades. Es usted privilegiada por tener una abuelita que escucha la mejor estación de radio, la XEB, y además le está heredando un valioso tesoro, la tradición de la música mexicana. Saludos, Blanquita, pásatela muy bien, apapachos de parte de toda tu familia, y se te quiere. Gracias y bienvenida también por ser parte de esta que es la familia de la B Grande de México. Saludos también por acá, dice, buenos días, saludos a todos en cabina. Aquí acompañándoles como siempre y escuchando este bonito programa. Los escucho desde Ciudad Nezahualcóyotl, aquí su seguro servidor, José Ignacio Lozada Cedeño. Gracias. Alma Galván Hernández, buenos días, bendiciones, son mi mejor compañía, saludos a todos y con mucho cariño de parte de Almita Galván. Excelente fin de semana. Gracias. Muchas gracias y bienvenidos a todos los que se van sumando a esta transmisión. 15 minutos... y las 7 de la mañana.
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1: Estamos escuchando Déjame Llegar a Ti, con el dúo Gamboa y Galindo. Esta canción fue uno de los primeros éxitos del compositor yucateco Enrique Coqui Navarro. Con esta composición, conquistó el primer lugar en el concurso de la canción yucateca, convocado por el Ayuntamiento de Mérida en 1965. Este trovador y poeta dejó más de 100 creaciones que han sido disfrutadas por varias generaciones.

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4: Hola, hola, ¿cómo amanecieron? Muy buenos días. Cantemos todos, que viva la vida.

0: Ah, qué chulada de canción, oiga, cantemos todos, viva la vida, viva la dicha que siento yo, cantemos todos, viva la vida, cuando amanece un nuevo día, dice la canción así, cuando amanece un nuevo día, adiós doy gracias de poder vivir, fíjese nada más, qué bonito, primero que nada, dale gracias a Dios de que estemos aquí. Seguro que sí, bueno, si esto es malagradecido, no le agradece a nadie, oiga. Digo yo, porque la vida es tan hermosa, quiero gozarla y estar muy feliz, quiero que todos estén contentos, quiero que todos puedan vivir. Fíjense nada más, qué bonita canción, esa canción le voy a platicar, que la compuso un chileno, ni siquiera era mexicano, oiga, un chileno. La rancherita, muy buenos días.
1: Señora Valencia, muy buenos días tengo usted en este sábado grandioso.
0: Gracias, lleno igualmente.
1: Lleno de brisa. Tengo una pregunta de su empresa. ¿Por qué los sábados ponen música de Pedro Infante? Esa es una. La segunda, con el programa de Gigante, Don Juan Gigante, el Gigante, con este señor, el cantante...
0: Juan Gabriel.
1: Ya no hay canciones que cantar de ninguno y del otro. ¿Por qué su compañía insiste en tener la misma música de estos señores? ¿A qué se debe?
0: La verdad, no tengo ni idea. Yo no era de la idea de que pusieran el programa de Pedro Infante. Me negaba, nada más que es mi horario y lo tengo que respetar, ¿no? Yo me negaba, no, les dije yo. Permítame, pues, que le explique.
1: Me callo.
0: Gracias. Cuando me pidieron que hiciera el programa de Pedro Infante, pues yo me negué. Entonces, no, pues que sí, que porque el ídolo y que no sé qué. Y no sé. Bueno, ok. No, le dije, si lo hago, lo voy a hacer con invitados. Lo voy a hacer con invitados, ¿por qué? Porque 2 horas con Pedro Infante es así como que sufrirlo. No, y eso que me gusta. Pero lo poco agrada y lo mucho enfada. Yo siempre lo he dicho. Lo poco agrada y lo mucho enfada. Entonces, son instrucciones de la empresa, de los programadores, de los que tienen el control de la radio. Lamentablemente, la radio no es mía.
1: No.
0: No es mía, entonces yo tengo que acatar algunas, no todas, ¿verdad? Algunas disposiciones que me da la empresa. Y ellos decidieron poner un programa con Pedro Infante, porque allá en la Ciudad de México hay uno parecido, entonces, pero yo no quise hacerlo, o sea, no solamente Pedro Infante, sino que tuviera más invitados. Entonces lo que yo hago con Pedro Infante, pongo unas canciones con Pedro Infante y luego un invitado, Pedro Infante y otro invitado, y así, para poderlo hacer un poquito más, ameno, tal vez.
1: Sí, sí.
0: Es lo único que yo puedo hacer. Lo de Juan no. Martínez, ignoro yo cómo esté la disposición, debe ser la misma historia, nada más que, pues, con él lo que tiene que hacer es no tanto, más bien las canciones que grabara o que hiciera Juan Gabriel en voces de diferentes artistas, porque tiene una variedad increíble. Yo hubiera preferido, por ejemplo, en lugar de Pedro Infante, poner un programa con José Alfredo Jiménez. ¿Por qué? Pues sí. Porque tiene una vastedad de canciones y una gran cantidad de intérpretes. Entonces no sería enfadoso, sería un programa más pienso yo que con más variedad musical. Pero bueno, así son las cosas.
1: No, pues el problema es que donde manda capitán, pues no gobierna marinero, ¿no?
0: Así es, casi.
1: Bueno, señora, casi. Muy buena explicación y le agradezco su explicación. Bueno, pues puedo solicitarle algo parecido, una melodía que me gusta mucho.
0: A ver, dígame.
1: Se llama Don Francisco Charro Avitia. Aprovechando, sonaron 4 balazos.
0: Qué novedad, oiga, ya pensé que todavía se le había pasado.
1: No, este señor era mi ídolo.
0: Le voy a regalar un cancionero picó también a usted.
1: Bueno.
0: Ahorita vamos a ponerlo a él. Lo tengo
1: Ándele,
0: listo
1: pues, y que pase un bonito día y ojalá le aumenten el sueldo. De puro coraje.
0: Gracias a Dios, ya no trabajo por el sueldo, fíjese, ya trabajo por gusto.
1: Bendito sea Dios, ya somos 2. Ya nomás que... vivimos por vivir.
0: No, hay que vivir la vida, eso sí.
1: No, no, vivimos, no, claro, con gozo de la vida, los placeres que nos ofrece, las comidas, los viajes, todo. Por eso es como vivir contenta con Paquita la del barrio también.
0: Pero es que nada más se sabe dos canciones usted.
1: ¿Perdón?
0: Nada más se sabe dos canciones usted.
1: No sé muchas, de José Alfredo Jiménez me gustan casi todas. De Javier Solís me gustan todas. Tienen sentimiento, pero son mis preferidas. No sé por qué.
0: Ándele,
1: porque
0: pues.
1: El Charro Habita tenía un lo conocí en Mexicali. El Charro Habita tenía un estilo muy, muy especial. Tiraba balazos cuando se presentaba. Eso me gustaba de él. Y tenía una voz muy varonil. También esa es otra. Como por ejemplo los locutores, ahora los locutores que hay ya no tienen la voz varonil. Ahora ciertas personas ya son locutores. Por ejemplo, bueno, mejor no digo nada, me quiero meter en broncas. Que pase bonito día y cuídese mucho y disfrute de la vida y goce de lo que a usted le gusta gozar.
0: Gracias.
1: Sin más, el señor Alfonso Duarte, servidor de usted.
0: Muchas gracias.
1: Ha sido un placer saludarla.
0: Gracias igual, cuídese.
1: Hasta luego.
0: Adiós. Adiós. El Charro Habita aquí se presentó en algunas ocasiones en un restaurante, fíjese, ni siquiera en un salón de baile, ni nada, en un restaurante. Y, no, mis respetos. Fíjese que ayer precisamente estuve escuchando muchas canciones con él. Muchas canciones, de las mismas que yo pongo aquí, pero le dije a mi Alexa, Alexa, reproduce. ¿Cuál canción le puse? ¿Cuál canción le pedí? Ahí le va. Reproduce Carabina 3030. Y lo diste, me conoce que tropical, no, le digo, reproduce Carabina 3030 con el Charro Habita. Y de ahí se siguió con mucha música mexicana, de ahí se siguió toda la tarde, estoy escuchando canciones mexicanas, o sea, de las que a mí me gustan, las rancheronas que a mí me gustan. Y entonces, precisamente, salió la canción de Máquina 501 que me acaba de pedir el donero. Le mando un saludo a toda la gente en la 89, a toda la gente que ya nos escucha y en todas partes, con la Máquina 501. Y de pronto le digo a mi nieta, ¿sabes qué? Yo quiero ver la película de Máquina 501. Es una película vieja, oiga, pero muy bonita. Digo, a mí me gustan las películas viejitas, bonitas. Es donde sale el Jesús, el héroe de Nacosario, oiga. Y le digo, y voy a ir allá a Nacosario nada más a ver el monumento de Jesús García. Le dije, nada más a eso voy a ir un día, me voy a ir a Sonora. Allá, ¿seguro? ¿Por qué no? ¿Por qué no? Ni que estuviera tan lejos, oiga. Va uno y viene de volada, pero sí rapidísimo. Y no tiene uno que ir tan rápido, así tan rápido. Digo, se puede quedar unos 2, 3, 4 días, 5 días, sí. Disfrutar de algunos pueblos hermosos que tenemos en nuestro México y que no conocemos porque los pasamos como que rápido, ¿no? Muy rápido. Me preguntaban si conocía yo, ¿a dónde es Cuinapa? Sí, he pasado, pero no conozco. O sea, no es lo mismo pasar que conocer, pues. O sea, puedo pasar por muchos lugares, pero no los conozco bien. O sea, yo lo que quiero es quedarme ahí, salir a sus calles, a su centro, a su parquecito, disfrutar de sus comidas, todo. Es lo que me gusta a mí de los viajes, eso es lo que me llena de un viaje, el poder disfrutar a gusto, sin correteado, sin andar así acelerado, sino disfrutar de la vida como debe de ser, como debe de ser. ¿Quiere disfrutar de la vida? Les recuerdo que tengo un viaje a Puebla, ¿eh? Ah, y tengo dos lugares, ahí sí, hombre, tengo dos lugares que están encantados, oiga, no pueden salir. Nos vamos el día 13 de junio ya, dos lugarcitos. Y es que la persona que dejó esos lugares lamentablemente tuvo un accidente. No crea que fue por berrinche, por capricho, no se lo hubiera permitido. Desafortunadamente tuvo un accidente y eso fue lo que provocó, pues, que ella no pueda ir. Y bueno, pues su esposo tampoco, ¿verdad? Porque alguien la tiene que cuidar. Aparte de todo, es un enfermero ahorita. Roberto anda de enfermero, le mando un saludo. Gracias Azúcar, gracias Armando, gracias por reportarse. Vamos con la Máquina 501 y después nos vamos a la pausa, sí. Por favor, Martincito, te mando un saludo y a toda la gente que nos está escuchando en Mexicali y Tijuana. Muchas gracias, muy buenos días. Yo soy Lupita Valencia, para los que no me conocían allá. Yo soy Lupita Valencia, sigo siendo la misma. Cántale, Charro Avita, cántale.

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0: ya sonaron los balazos, oiga. Menos mal, menos mal. Oiga, fíjese que ayer me quedé con tarea pendiente, o sea, no alcancé a poner canciones que debía haber puesto. Y fíjese que que como que me voy con la con el pendiente, no crea que no, o sea, a veces yo sufro por culpa de usted. No, no se crea, oiga, no se crea, no, no, yo no sufro, no trato de no sufrir al menos, trato. Pero de repente quedo mal con la gente y pues no alcanzo con una hora de programa, no sé, no alcanzo a hacer muchas cosas. Mari Ruiz, ¿cómo está? Buenos días, saludos para la señora Hortensia. Le mando un saludo a doña Hortensia. ¿Cómo andamos, doña Hortensia? Échele gana, ya le dije, pues, hombre, échele gana a las enfermedades, no las consienta tanto, sáquelas de su cuerpo, sáquelas, hágales fuchi. Y a veces entre malas consienten, eso es peor, oiga, es peor. A veces consentimos tanto una gripa que ahí la tenemos por no sé cuánto tiempo. Dele matarile, oiga, dele, tome muchos líquidos, haga algo para que se active y verá que se le sale todos los males de su cuerpo. Oiga, le mando un saludo también a doña Francisca, que está cuidando a mi amiguita Emilia. Doña Emilia, ¿cómo está? Bien, bien bella ella, porque yo la escucho tan bien. Y me gusta porque tiene una actitud bien positiva. Si usted la hubiera escuchado cuando me hablaba los primeros días, muy difícil. Ahorita la escucho perfectamente, se le entiende todo perfectamente. Y es que cuando a una persona le pasa, no sé, le da una embolia, alguna cosa así, ya ve que se vuelve diferente y no se entiende. Entonces le digo, con calma y nos amanecemos. Le di una terapia muy buena, que cantara. Le dije, cante, doña Emilia, cante. Al fin que no le van a pagar por eso. Pero usted va a ejercitar su cara, va a estar haciendo ejercicio con su rostro, con su boca. Y paso a paso usted va a ir hablando mucho, pero mucho mejor. Y eso se lo recomiendo a todo mundo. Es una terapia, aunque usted no lo crea. Cantar es una terapia. Yo la uso. Yo la uso, no me sirve mucho. Bueno, yo la uso en mi casa, cuando canto en la casa de ustedes, porque me gusta, pues a mí me gusta cantar, pero canto muy feo, si no ya estuviera yo, ya tuviera mi conjunto, les digo, ya tuviera mi mariachi, el mariachi de Lupita Valencia se iba a llamar, el mariachi Valencia, o no sé, algún nombre le iba a poner, pero un nombre bonito le iba a poner, le voy a buscar otro nombre al mariachi, y luego yo de vocalista, ¿se imagina? No, hombre. Cuidado con doña Lupita Valencia, no hubiera de gira artística ya por allá, por no sé, pero aunque sea por aquí en Senada, ahí por la Ruiz, por la Ruiz cantando, ¿no? Con mi mariachi. Pero dice un dicho muy cierto, que Dios no le da alas a los alacranes. Entonces, a mí no me dio lo de la cantada, pues, hombre, a eso me refiero. No me dio lo de la cantada, pero como no me pagan por eso, ni nada por el estilo, no me dedico a eso, lo hago por gusto. Como dice la canción, yo no canto porque sé ni porque mi voz sea buena, canto porque a mí me gusta, en mi tierra y en la ajena. ¿Se acuerda de esa canción usted? Ah, bueno, pues así soy yo, igualito. Rancherita, buenos días.
1: Buenos días, Lupita, por aquí escuchándote.
0: ¿Qué hubo, Le? ¿Dónde anda?
1: Por ahí escuchándote que ya están regañando este compa.
0: Pobre de él, que no se atreva porque es lo último que va a hacer en su vida.
1: Eso es todo, así me gusta, hay que defenderse.
0: El hombre que no se atreva, por eso estoy sola, porque no he permitido que nadie me regañe. Ah, ¿verdad? Bueno,
1: más vale estar solo que mal acompañado.
0: Definitivo.
1: Ah, no, eso, así es. ¿Para qué quieres una persona negativa?
0: Todo hay que ser positivo. No, hombre, no, ya me hubiera divorciado 10 veces. Sí, le hubiera pagado un viaje de ida nada más, pero no de regreso. Ya puso el altavoz, pues, usted, ¿o dónde anda?
1: Por aquí andamos, mencionada todavía, Lupita.
0: Qué bueno, me da gusto.
1: Por ahí vamos luego, por ahí vamos para Puebla, señor.
0: ¿Va a ir a Puebla?
1: Ajá, si Dios nos da licencia.
0: Ahora le estuviera ido conmigo porque tengo boletos ahí.
1: Sí, ya escuché que tienes dos.
0: Disponibles están.
1: Sí. Queremos ir al Cañón del Sumidero, a Chiapas.
0: Ah, ok, eso está precioso. Chiapas está muy bonito ya.
1: Oh, que me platica conmigo.
0: Chulada, es precioso.
1: Yo me acuerdo cuando fuiste que andas para allá y para acá del tingo al tango.
0: Sí. Ándele, don Simón, pues ya que se decida, usted me dice para dónde apunta el guarache.
1: Ahí tiene un auditorio, Juan.
0: Luego que vaya para algún lado, eso, si no va conmigo, lo beso unos encarguitos, ¿eh?
1: Ándale, pues.
0: A ver si
1: llega. Pero voy a volver con las galletitas.
0: Uy, uy, uy. Allá ya no sirve el asunto. Ándale, pues.
1: Gracias, López.
0: Buen día. Hasta luego. ¿Cómo la ve? Dice que me trajo unas galletas de por allá de Jalisco. Y resulta que no sé dónde llegó y se las repartió. ¿Qué es eso? ¿Si eran para mí? Le digo, oiga, no se vale, eso no se vale. Esperamos un ratito, no, me voy a ir a la pausa de una vez me voy a ir a la pausa y enseguida regreso con la tarea que no hice ayer.
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0: Ese ha sido el día del estudiante, el día del estudiante. Hay otra fecha, creo que es en otro día, el día del estudiante técnico. Y el día de... ¡Ay! Se dividió, no sé por qué, no lo entiendo. Estudiantes son estudiantes, ¿verdad? Estudiantes son estudiantes. Y y se debe de festejar un solo día. Pero bueno, ya saben cómo somos los estudiantes, en lo que les da la gana. Pero hoy es el Día del Estudiante. En México, al menos, hoy se celebra el Día del Estudiante, que es una fecha anual, que se conmemora en varios países, aunque las efemérides exactas en que se observa difiere en cada país. Pero en México, en nuestro México lindo y querido, se festeja el día de hoy, el día de hoy. Así es. Y lo hacen en esta fecha porque está relacionado sobre todo con la juventud. Obvio que son los estudiantes y la primavera. ¿Por qué? Bueno, porque es una fecha en que ellos pueden festejar, pueden celebrar, pueden hacer muchas cosas apropiadas a su edad y, por supuesto, que les favorezca todo lo que es el clima y todo. Pero es una fecha histórica, no creo que nada más se festeja porque sí. Se conmemora el histórico movimiento estudiantil de 1929. Ah, ¿verdad? Ya va a cumplir 100 años esto, ¿eh? 100 años se va a festejar el Día del Estudiante. Ojalá que lo hagan en grande, ¿eh? Pero que se porten bien, que se porten bien. Esto es, este movimiento estudiantil de 1929 fue en la Universidad Nacional de México. Universidad Nacional de México, ¿eh? No era la autónoma, era la Universidad Nacional de México. Durante estas protestas, porque fueron unas protestas, acuérdense que antes usaban muchas protestas estudiantiles y todo eso, pero en ese año yo no andaba ahí, se lo juro. Durante estas protestas, los alumnos lucharon valientemente por lograr la autonomía universitaria. De ahí nace precisamente la Universidad Nacional Autónoma de México. Pero sufrieron agresiones por parte de las autoridades, el movimiento consiguió su objetivo principal unos meses después. Entonces, hay mucha historia sobre esto, muchísima historia sobre el Día del Estudiante, que no nada más se festeja por festejarse, hay historia que a veces nosotros no nos metemos a la cuestión de la historia, no queremos saber más que es Día del Estudiante. Si yo le pregunto a un estudiante, ¿y por qué se festeja el 23 de mayo? ¿Qué me va a contestar? Ah, pues no sé, pero es mi día. Ah, bueno, ándale pues. Entonces, hay historia, hay una historia lamentable, entre comillas. ¿Por qué? Porque pues sufrieron muchas agresiones. Hay una versión muy conocida sobre esto, la más conocida de todos, sobre el origen del Día del Estudiante, y señala precisamente este movimiento de 1929, y fue reprimido tras manifestarse a favor de la libertad de cátedra y la autonomía universitaria, y en realidad la historia es mucho más compleja, no crea que nada más ahí empieza. La Universidad Nacional de México había pasado desde su fundación en septiembre de 1910 por toda clase de peripecias a causa de la inestabilidad política y de la penuria económica del país. ¿A poco cree que nada más en estos tiempos hubo penuria? No, señores, ha habido toda la vida, yo creo. Hasta 1929 fue regida por su ley constitutiva, que había instituido como jefe de la universidad al ministro de Instrucción Pública, y como gobierno de esta nueva institución al Consejo Universitario y al rector, quien sería nombrado por el presidente de la República para uno o más trienios. Fíjese nada más, señala la historiadora, hay una historiadora de apellido Marciske, investigadora titular del Instituto de Investigaciones sobre la Universidad y la Educación. Ese es una doña, pero mis respetos. No, esa sí sabe, no como la Lupita Valencia. Ella sí sabe. Entonces, hay toda una historia muy, muy bonita sobre esto, y triste a la vez, pero por algo suceden las cosas. Cuando se manifiestan estos jóvenes, pues hubo rechazo por parte de las autoridades y hubo muchas situaciones tristes. Sin embargo, de ahí nace el famoso Día del Estudiante. El famoso Día del Estudiante, ahí viene este 23 de mayo, que es que lo celebran de diferentes maneras. Lo celebran haciendo fiestas o haciendo canitas asadas. Entonces, es algo muy, muy bueno. Para los estudiantes, muy bueno. Pero también es bueno que los estudiantes sepan de dónde viene el origen de este 23 de este 23 de mayo, que es el Día del Estudiante. Que sepan un poquito más de la historia, de nuestra historia. Oiga, no saben la historia de México. No saben la historia de México. Ahorita le voy a poner una canción bien bonita, pero antes tengo una tareita por aquí con la canción de ayer. A medias de la noche me la pidieron y la dejé pendiente, así que hoy voy a cumplir con ustedes, con la personita que me pidió esta canción. Y perdóneme y me disculpa, ¿eh? Cuestión de tiempo, no la había puesto. Porque aparte me la pidió con este señorón que se llama Don David Reynoso.

Pobre mayor muerto, ellos borrachos. ¿Qué es eso, pues? Pónganse a trabajar. Qué buena canción, ¿a poco no? Tú que tocas la guitarra, acompaña mi canción. Si es que canto descuadrado, no te fijes, así canto yo. Me encanta, me encanta, me encanta. Los amigos del mayor se llama el tema que acabamos de escuchar en la voz de... Pues, inconfundible la voz de David Reynoso, ¿verdad? Inconfundible. Oiga, con motivo del Día del Maestro, del Día del... no es del maestro, del estudiante, pero no hay estudiante sin maestro. Oiga, tiene que tener un maestro, alguien que lo guíe, que lo lleve de la manita y toda la cosa. Pero este muchacho lo llevaban a rastras a la escuela, ¿eh? Lo llevaban a rastras. Ahí estaba el profe paciente, relajado, esperándolo. Fíjense nada más cuando dice de la canción esta de aquel buen maestro. Me imagino yo al maestro, que es bien buena onda, que le está enseñando todo lo bueno y que le da ternura y que allá anda el profe ya cargando sus años. Bueno, ya se jubilan muy jóvenes, ¿verdad? Pero antes los maestros duraban mucho tiempo. Y luego dice, y una parte donde dice que el pobre maestro, pues le entra como la desesperación y que algunas veces brotan de sus ojos lágrimas de amargas de desilusión. ¿Cómo no? Si el chamaco no entiende, oiga. ¿Cómo no? Pero bueno, hay de todo en la viña del Señor. Vamos a escuchar esta canción que es muy bonita, a mí me encanta, me gusta la letra. Esta canción, si mi memoria no me falla, la compuso el maestro Fernando Zeta Maldonado. Entonces vamos a escuchar en la voz de Gerardo Reyes, se llama Aquel Buen Maestro. Felicidades a todos los estudiantes, hoy en el Día del Estudiante, a todos ellos. De todos los niveles, oiga, de todos los niveles. Claro, claro que se lo merecen. Estudien, muchachos, prepárense, porque se van a terminar aquí en la rancherita.

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Ahí está, oiga, qué buena canción, aquel buen maestro, así se llama el tema que acabamos de escuchar, la voz de Gerardo Reyes. Gerardo Reyes, vamos, gracias, Benjamín dice que también él aprende todos los días conmigo. Ay, soy la buena maestra, pues. Ahí seguramente. Le mando un saludo, ya faltan 9 minutos para que nos den las 7 de la mañana, ya va rumbo a su trabajo. Así que vamos a regalarle unos comerciales, ¿qué le parece? Sí, vamos a una pausa y regresamos.

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no es solamente Lupita Valencia. Vamos a cantar, Hilario. Vaya preparándose porque vamos a cantar todos, no nada más Hilario. A ver, afinando garganta. 1, 2, 3. Ay, vámonos con los hermanos Huerta que nos van a cantar esto que se llama Amor de Pobre. No es mentira ni pecado.

Ahí está las hermanas Huerta interpretándonos Amor de Pobre. Nada te prometo porque nada tengo. Fíjese que ya, ando por aquí con las hermanas Huerta, voy a poner una canción que todo el mundo se sabe y que quiero que amanezcan cantando ustedes, oiga, que se pongan alegres, que disfruten de la vida. Ahí le va esta que se llama Pajarillo Barranqueño. Si no la canta, aunque sea bailela, pero haga algo.

0: Las hermanas Huerta en la rancherita con esas canciones bonitas para usted, oiga. Gracias, un saludo para Lorenzo. Buenos días, Lorenzo, ¿cómo está? Un saludo para Margarita Viña allá en San Quintín. Le mandamos un saludo, Margarita. Ahorita voy a ponerle una canción especial para usted, pero antes, ¿qué le parece? Le regalo unos comerciales. Gracias, Mari Ruiz, gracias, Hortensia, y gracias a todas las personas que se han reportado, y a todos los que se han reportado. Saluditos cordiales, 7:00 a.m. Vamos a una pausa y regresamos.
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0: ¿Ustedes de Kiko Shui? ¿Se acuerdan ustedes de Kiko Shui? Bueno, vamos a escuchar una canción que se llama Perdiendo. Salí ganando.

Kiko y Chuy, ¿se acuerdan de Kiko y Chuy? Yo sí me acuerdo, me gustaba mucho la música de ellos. Me sigue gustando, oiga, me sigue gustando el estilo de Kiko y Chuy, que pues marcaron toda una época de canciones, de grandes éxitos. Uno de los éxitos de ellos, sin lugar a dudas, fue El Golpe Traidor, y hay muchos más que la verdad, pues ahorita tendría que buscarlos, pero este no es un disco sencillo, oiga. Era un disco sencillito. Pero vamos a escuchar una canción bien bonita que me pidieron, que se llama Si Dios Me Quita la Vida. Me la pidió la señora Emilia. La señora Emilia, le mandamos un saludo a su hermana Francisca y a su amiga Xochitl Abarca, allá en Tijuana. Si Dios Me Quita la Vida, la voz de Javier Solís. Si Dios me quita la vida. Ay, qué buena canción, ¿a poco no? No vayas a llorar, Rosy, por favor, escúchala sin llorar.

0: Qué buena canción, oiga, que te dejé yo. Vamos a escuchar otra canción también muy bonita, pero vamos a cambiar de ritmo. Ahora nos vamos con los dos reales, con esta canción que nos pidieron especialmente para Margarita Viña, hasta San Quintín vuela esta canción. Bueno, a todos lados, ¿verdad? Saluditos allá a toda la gente que nos escucha en Villa 2, por cierto. Por ahí está Adelita, muy buenos días, Adelita, buenos días, ¿cómo están? Saluditos también con gusto para Azúcar y para Armando. ¿Qué dice el público? Vamos a ver, dice, mentira, mentira, por favor, gracias, saludos. Mentira, mentira. Ay, no le había leído el mensaje, ¿verdad? Ay, perdone. Dios de mi vida, disculpa, disculpa, disculpa. No, hombre, si no lo hubiera puesto, ¿desde cuándo? ¿Desde cuándo? Ahorita lo ponemos, en un ratito más la pongo. Claro que sí. Mentira, mentira, mentira. Todo fue mentira. Ahorita se la busco, ¿eh? Ahorita la encontramos, la buscamos. ¿Qué dice el público?
1: Profe, buenos días, un gusto y un placer escucharla. Aquí andamos, no crea que no, aquí andamos, aunque a veces no la saludo, un placer. Saludos para todos, pásala muy bien, buen fin de semana. Y aprovechando por ahí a ver si nos puede complacer con la canción de Gema, del trío Los Dandys, para ponernos bien románticos el día de hoy. Cuídense mucho, un fuerte abrazo.
0: Sí, ahorita la ponemos. Ay, también la canta Javier Solís, bien bonita, mijito chulo. Yo soy más ranchera que de trío. Me gustan los tríos, cómo no, claro que sí, me gustan. Dice que hay una canción con los Dandys, ahorita que es de Gema, que fue su éxito, fue el éxito de los Dandys, definitivamente fue que repuntó con esta canción, que no era trío, por cierto, ¿eh? Pero bueno, esa es otra historia, es otra historia. Entonces, hay una canción muy bonita que se suponía que iba a ser la canción el éxito máximo de ellos, y nunca pegó, qué curioso. Ahorita le voy a decir cuál es, ahorita que me acuerde. Buenos días, doña Lupita, y saludos para todo, para el viene, viene, don Alex, que tenga un bonito día, saluditos, gracias, le mando un saludo al hombre del sombrerón. Claro que sí, con mucho gusto, con mucho gusto. Pero antes le voy a poner la de Caminos de la Vida, ahorita le pongo la de Gema y me voy a acordar, es de la canción, creo que la canta también Manuelito, Manuelito Vargas, que no canta mal las rancheras, oiga, las canta bien bonito, bien, pero bien bonito. Ahorita le voy a poner algo con él. Por lo pronto, ¿qué le parece si me voy con esta? Lupita, vete mejor a los mensajes y luego a la canción porque andas muy retrasadita con los mensajes. Alíniate por la derecha. Alíniate, te van a correr, Lupita Valencia. Mejor vamos a una pausa, porque son las 7 de la mañana, 15 minutos, y enseguida regreso con ustedes.
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0: Terapia. Vamos a ponerle el sábado de terapias para que no pague psicólogo, para que no pague pues que usted se haga una terapia bonita. Pero cantar relaja, oiga. Cantar relaja, es algo bueno. Cantar es una de las herramientas que se puede emplear de forma recurrente, oiga. Como terapias relajantes. Sí, sí, se lo digo en serio, ¿eh? Tiene beneficios, por supuesto cantar tiene grandes, pero grandes beneficios. Los beneficios que aporta el cantar son grandes, oiga. Le voy a platicar nada más. Cantar le potencia el desarrollo físico. Claro, por supuesto. Le potencia el sistema respiratorio. Le favorece el sistema motriz. A la memoria, oiga. Seguro, ya se nos olvidan muchas cosas, ya se nos empiezan a olvidar, pero una canción no se nos va a olvidar, así que hay que ejercitar la memoria con esta técnica. Ayuda, también es una terapia para la agilidad mental. Hay que tener agilidad mental, no que le pregunten algo y se quede, ay, y alguien le dice por ahí el avión, o sea, no, oiga, que tenga agilidad mental. Y el respeto de las normas. ¿Por qué respetamos las normas? Porque una canción tiene normas, tiene tiempos, tiene muchas cosas y eso nos ayuda a aprender a respetar las normas. El canto es una actividad musical, física y social al mismo tiempo. ¡Seguro! Favorece la circulación sanguínea, también la oxigenación del cerebro, con lo cual mejora la concentración y la capacidad intelectual. Tras algunos minutos dedicados a esta actividad, cuerpo y mente se hallan en condición armoniosa. Sí, es cierto, ¿eh? Se relaja su cuerpo y su mente y todo, y se siente uno súper bien, ¿eh? Además, propicias estos beneficios para abordar otras tareas intelectuales como las matemáticas o la gramática. El canto es además una actividad motivadora y lúdica. O sea, tiene beneficios. Y bueno, oiga, claro que los tiene. Así que vamos a cantar. Póngase las pilas y es sabadito de canto. Vámonos ahora con los dos reales. Ah, ¿verdad? Le mando un saludo, Margarita. Hasta San Quintín, un saludo para el señor Lorenzo. Benjamín, buenos días a todos. Allá en el 89, le mandamos saludos al donero del 89 y también al señor Alfonso Duarte, con gusto.

están los dos reales. Otra con los dos reales, tienen tantos éxitos, tan bonitas canciones. ¿Se acuerda de la línea divisoria, la de El Agüitado? La Polvo y Olvido, Polvo y Olvido es muy buena, la Paloma Piquito de Oro. Uy, no, oiga. Aquella que dice, por ningún motivo mi bien te de olvidar. ¿Cuál le gustaría? Yo creo que esa que acabo de decirles, por ningún motivo, ¿verdad? Es muy buena, claro, escúchela.

0: Pues ahí están, oiga, ahí están, ahí están. Vamos a adelantar la pausa. Un minuto nada más, compañeros en Tijuana, Mexicali. Gracias, Martín. Por cierto, les mando un saludo muy cordial a toda la gente que nos escucha a través de Radio Ranchito en Tijuana, que es la 1420. ¿O estoy equivocada yo? No, pues que no se lo invento, oiga. Sí, la 1420 en amplitud modulada ya en Tijuana, y en Mexicali la 1050 también en amplitud modulada a través de la grande. Gracias, muchísimas gracias, saluditos cordiales, pausa y regresamos.
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0: Dice, feliz Día de las Madres, ah, caray, a ver qué dice por aquí. Buenos días, Lupita, dice, me encanta oírla platicar y me gustaría que si me puede complacer con una canción con Lorenzo de Monteclaro, se llama Mi Querido Viejo. Saluditos, y bonito día, Lupita, gracias. Ahorita se la buscamos, ¿sí? Ahorita se la buscamos, Mi Querido Viejo. La canta bien bonito, Aida Cuevas. A ver qué dice el público. Ay, espérame,
12: buenos días, Lupita. Saludos desde Tula. Un abrazote para ustedes, como siempre, escuchándoles sus hermosas canciones que pone, haciéndonos recordar, bueno, tiempos bonitos, cuando era música, música, música, canciones que traían un mensaje. Un abrazote, Lupita, desde Tula, con mucho cariño. Hasta luego. Feliz fin de semana.
0: Gracias, profe. Igualmente para usted, la profe Norberta desde Tula, Hidalgo. Fíjese nada más, qué chulada, qué chulada. Bueno, fíjese que hablar de... Para empezar, los Dandies no era trío. Eso es para empezar. ¿Quién les puso que era el trío los Dandies? No. No, no, no, era un cuarteto. Era un cuarteto. Disculpe usted, disculpe usted. Entonces resulta que ¿por qué le decían el trío los Dandies? No, porque se pusieron de moda los tríos. Allá por los 50, más o menos por la década de los 50, era escuchar, por ejemplo, canciones con el trío Los Panchos, con los Tecolines, con los hermanos, con los Reyes, con los... muy buenos, por cierto. Mejor Requinto, yo creo, es con ellos, ¿eh? ¿Quién más, oiga? Bueno, muchos, muchos tríos. Los Montejo, no se diga, que eran más viejitos todavía. Digo, de más tiempo atrás, de antes de los Dandies y de antes de los Panchos y todos ellos. Escuchar canciones con ellos era algo fabuloso, muy, muy bonito. Existen versiones, existen historias sobre estos grupos. Obvio que tienen su trayectoria y sus éxitos, no se diga, grandes éxitos. Pero hablar del trío, del Olga, de los Dandies, porque no se tenía que decir así, se tenía que decir simplemente los Dandies. ¿Por qué razón le digo? Porque era un cuarteto. Entonces no era trío, ¿verdad? Eran cuatro, pues no podía ser trío. José Luis Segura Rosas, que era quien se desempeñó como primera voz, José Luis Segura, recuérdenlo bien. Luego era Francisco Escamilla Chávez, segunda voz y arreglista, Armando Navarro en el requinto, y José y Joaquín Ruiz, que era la tercera voz. Armando Navarro, que era el que se lucía con el requinto, era el que más o menos daba la cara o hacía todo, era parte del equipo, por supuesto, pero con él era el que se hacían los tratos, ¿eh? Ellos unieron su talento y sus voces para formar el famoso grupo de los Dandies, que fue un parteaguas ya para los tríos y para los cuartetos y para los quintetos y para todos, de hacer armonías diferentes, totalmente diferentes, y eso le dio a ellos la pauta a seguir trabajando activamente con todas las ganas del mundo. Los Dandies que empezaron allá por la década de los 50, a mediados de la década de los 50, por ahí en una colonia del Distrito Federal, estos jóvenes que tuvieron la inquietud de formar un grupo que sonara diferente a los tríos de aquella época. Por eso eran cuatro ya. Claro, estaban entre que querían figurar sin ser trío, ¿eh? Fíjense lo que son las cosas. Y ahí, de ahí surge la historia de los Dandies. ¿Qué era un dandy en ese tiempo, oiga? ¿Qué era un dandy? Un dandy era una persona que vestía muy bien. Era una referencia muy importante el vestir como dandy, decían. Hasta hay una figura de la lotería que se llama el dandy, ¿va? Entonces, había un ícono de la moda en ese tiempo que era un británico, de aquellos ayeres, oiga, que se llamaba Josh Bryan. Brummel, así le decían, por allá, pero eso era de por allá por 1700 y feria, hombre, que fue considerado un dandy original. Y a pesar de que era un chaparrito, muy chaparrito, él siempre tuvo una enorme influencia social, como que portaba la moda muy a su estilo, y le hacían los trajes con aquella perfección, y él asistía a todas las reuniones que podía. Sí, seguro que sí. ¿Por qué? Porque era así como una figura muy interesante, ¿no? como le digo, era chaparrito, chaparrito, pero bien vestido siempre. Aquí en Ensenada le voy a contar una historia que usted no se sabe, tal vez. Tuve un amigo muy querido, muy, muy querido, y lo recuerdo siempre con mucho cariño, siempre lo voy a recordar con mucho cariño, con mucho amor. Mi querido Benjamín Navarro, que fue un sastre aquí en Ensenada, muy conocido, reconocido. Vistió a las mejores, a toda la alta sociedad ensenadense. De hecho, venían de diferentes partes a vestirse con él. Era conocido como el Dandy. A él se le conoció como el Dandy, y su sastrería se llamaba el Dandy. Vistió, por ejemplo, a los del Circo Tiani, al señor Tiani, en aquellos ayeres, hace muchos años, les hacía los trajes a la perfección. Y aquí fue conocido como el Dandy, mi querido Benjamín Navarro. Bueno, pero ya retomando la historia, esto es historia de Ensenada. Hablar de los dandies, hablar de ese, de esa época musical, de esa época tan bonita, de esa época de romances y de grandes canciones. Vamos a escuchar, su máximo éxito sin lugar a dudas fue Gema, con eso se dieron a conocer, pero por supuesto que tuvieron muchísimos éxitos, muchísimos. Hablar de Tres Regalos, de Eternamente, de Negrura, hablar de Alma de Cristal, hablar de inclusive con los dandies, en un estilo arrancherado, muy bueno también, Por ejemplo, Cuando Vivas Conmigo, hay muchas canciones con ellos que vale la pena escuchar. Por lo pronto, escuchamos esta canción que se llama Gema, y enseguida le voy a poner la canción que se consideraba que sería la canción del siglo, y que sería uno de los grandes éxitos de los dandies, sin lugar a dudas no lo fue. Ya lo platicaré.

Ahí tiene su éxito, el éxito de los Dandies, el famoso éxito de Gema, que fue uno de sus éxitos. Después del año que les mencioné, que fue en el 55, uno de ellos se retira del grupo, ingresa al grupo en nada más y nada menos que Don Huicho Cisneros. Bueno, era más conocido como Huicho, porque así le decía toda la raza, oiga, toda la raza le decía Huicho, que después se quedó al frente de lo que eran los Dandies, ya muchos años después. En el 56, creo, 57, ya un grupo se formó por Armando Navarro, seguía al frente Armando, luego pues José Luis Segura, Joaquín Ruiz Martínez y entra Luis Cisneros Alvear, mejor conocido como Huicho, y de ahí salieron, ahora sí que los dandies. Se llamaban los dandies antes, se vestían muy bien y todo la cosa, trataban de ser como unos dandies, pero aquí entra ya la participación de Huicho. ¿Qué es lo que pasa con Huicho? Huicho al paso de los años se hace muy popular y aparte él empieza a tomar, como formaba parte de la agrupación, se empieza a hacer cargo, porque fue de los más longevos de todos. A Don Huicho nos tocó verlo aquí en Ensenada en varias ocasiones, en muchísimas ocasiones. Él se presentaba en diferentes lugares, ya con otros integrantes de los Dandies, pero cantando, pues, muy parecido, o sea, no perdieron el estilo jamás, jamás. Y ahí sí tuvimos la fortuna de saludarlo, de conocerlo, a Huicho Cisneros. Ahorita, pues no sé quiénes estén al frente, quiénes se quedaron, si los hijos, los nietos, qué sé yo. Pero la canción que les comentaba yo hace un momentito de que se consideraba que iba a ser su éxito, su gran éxito, la verdad es que no se escucha casi nunca. La canción se llama Vivo Muerto. Así se llama la canción. Escúchenla, espero que le guste.

0: Ay, mira, la letra es hermosa de la canción, la letra está muy bonita. A mí me gusta pensar que vivo muerto estando vivo, buscando sin hallar ningún cariño. Ya se me olvidó cómo va, oiga. Pero más o menos así. Y la verdad es que habla de las personas que a veces tienen algún penar, alguna situación, queriendo olvidar y no olvidar, o sea, y no poder hacerlo, o sea, queriendo olvidar y no la olvido, dice la canción. Las piedras que no sienten van rodando, llegando sin perderse hasta la arena. Ay, no me la sé todavía, o sea, no es que no la puedo, casi no la pongo ya, casi no la pongo, pero es muy buena la canción, se llama Vivo Muerto. Vivo muerto, porque habla precisamente de una persona que pues tiene en su pecho ahogando ese grito, que le grita al cielo a preguntar, ¿yo qué he hecho? Ay, está bien la canción, ¿a poco no? Buenísima. Después de platicarles toda la historia de los dandies, me voy a ir a una pausa comercial y saludar, por supuesto, antes de la pausa, a la familia Ramírez Corona, que hoy tienen fiestón, hoy cumpleaños Jesús Corona, tiene nombre de telenovela, no, de radionovela más bien. Rancherita, buenos días. Bueno.
1: Buenos días, Lupita.
0: Buenos días.
1: Pues aquí dándote muletas otra vez.
0: ¿Me va a pedir prestado o qué?
1: No, pues, ahora sí que me pegaste un... en la pura, ¿cómo temporada?
0: Digo, no, si me va a pedir prestado, si me va a molestar, pero si no, no me molesta con nada. ¿Qué pasó?
1: No había escuchado esa canción.
0: Pues le digo que escuche a Lupita Valencia, es que no pongo casi de trío, ni de cuarteto, ni nada de eso. Pero donde me den chancito un día, que tenga más tiempo, híjole, no saben lo que voy a hacer. No tienen idea, ¿eh? No tienen idea. No, hombre, sí me voy a deschongar.
1: Eso, sí me pegó sí. Un desvelo.
0: Sí, es que está hermosa la canción, está muy bien bonita.
1: Y sí, está bonita, Lupita.
0: No, o sea, que la canción es para que nos guste, nos tienen que pegar.
1: Ah, sí.
0: Sí, nos pegan. Ah,
1: ándale, Lupita.
0: Ándale. Gracias, hasta luego. Ahí. Pensar que vivo muerto estando vivo. Ay, no, me encanta. Ya deja de cantar, Lupita, mejor pon comerciales. Vamos a una pausa, regreso rápido, pero rápido, oiga, ¿eh?
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0: Bueno, fíjese que alguien me pidió la canción, tenga un buen fin de semana, a ver, fue esta persona, no. Bueno, es que tenga un feliz, siga con sus trigos, o trío será. Saludos, el Weber. ¿El Weber? El Gober. Don Jorge Zúñiga Sánchez, le mando un saludo a él y a su linda esposa. Oiga, fíjese que es bien bonito las canciones de trío, me encantan, a mí me encantan. ¿Sabe que hay un trío, los Tres Reyes precisamente? Pero hay unos, a mí me gusta toda esa música, Por ejemplo, yo me puedo ir hasta la época de los Montejo, los Martínez Gil, que era un dueto, no era un trío. Pero con música muy bonita, música hay, oiga, hay para dar y prestar. Que nosotros no nos nos enfocamos a nada más a la de cuatro balazos, sonaron cuatro balazos. No, ¿verdad? Hay que cambiarla. Lo que les digo yo, ya me da flojera hasta venir cuando me piden las mismas canciones. Digo yo, ¿allá qué voy a trabajar? Una hora en la mañana, tres semanas, imagínense una hora que alcanzo a poner. ¿Cuántas canciones alcanzo a poner? ¿Seis? ¿Ocho? ¿Ocho canciones? ¿Diez? Si no hablara, pusiera más, ¿verdad? ¿Pero a qué vengo entonces? Mejor les mando un casete. Allá no se usan, ¿verdad? Una memoria, venga. Una memoria. ¿Por qué? Pues porque no tiene caso que yo venga. ¿A qué vengo? La verdad, seamos honestos, ¿no?

para oír las mismas canciones sí me da flojerita, ¿eh? La verdad se lo digo. Y me flojera fea, ¿eh? Y digo, ¿a qué? No se vale. Oiga, pues fue esta personita que se llama, no sé ni cómo se llama. Pues no sé. No trae el nombre, no trae nada. No me dice quién es. Nada me dice. Dice, bueno, ya Lupita, me encanta oírla platicar y me gustaría que si me puede complacer con una canción con Lorenzo de Monteclaro. Se llama Mi Querido Viejo. Saludos y bonito día, Lupita. De hasta lo que yo tengo de conocimiento, la canción de Mi Querido Viejo no la canta Lorenzo Monteclaro. La cantan muchos. El éxito original era de Piero. ¿Piero? ¿Se acuerda de Piero? Bueno, pues es que la cantaba, oiga. Piero. Entonces, pero no. La verdad es que Lorenzo Monteclaro, que yo recuerde, no la cantaba. El Lencho, mi querido Lencho de Monteclaro, canta, y encanta todavía la de ese señor de las canas, que es muy diferente. Pero mi querido viejo, aquí está en la voz de Aída Cuevas.

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0: pues como cada sábado estamos aquí en su programa, es una cita con Pedro Infante, todos los sábados, sabaditos lindos. Y el día de hoy no podía ser la excepción, claro que va a tener invitados, buenos invitados para que usted disfrute de diversidad musical. El día de hoy vamos a poner una canción que seguramente pues usted va a reconocer de inmediato. Pero antes que nada le voy a dar el santoral del día de hoy, por supuesto que le voy a dar el santoral. Hoy que es día 23 de mayo, que aparte de ser día del estudiante, que ya le platiqué por qué se festeja el día del estudiante, ya le conté la historia. Es bueno que la sepan los estudiantes, sobre todo los estudiantes, cuando les pregunten por qué se festeja el 23 de mayo. A ver, cuéntame la historia. Pues que se la sepan, oiga, que se la sepan. El día de hoy, que es día 23 de mayo, festejamos a todas aquellas personas que llevan por nombre Juan Bautista Rossi, que nació en Voltaggio. Es una pequeña ciudad del arzobispado de Génova. Nació en 1698 y se ordenó sacerdote en 1721. Bueno, le puedo contar la historia también de los santos, pero no está como que mejor canciones, ¿verdad? Entonces me voy a ir directo al santoral. Me gustan algunos que sepan por qué fueron santos, oiga. El padre, ¿sabe por qué me cae bien la historia? Porque le llamaban el padre de los pobres y el amigo de los humildes. Así se le conoció a San Juan Bautista Rossi. ¡Claro! Sí, era el padre de los pobres y el amigo de los humildes. Ah, ¿verdad? Por eso me gusta la historia, oiga. Bueno, a veces no es malo leer, al contrario, va a aprender usted muchas cosas. Por ejemplo, San Eutiquio, a propósito de Gober Precioso, San Eutiquio fue un abad de nación Italia, célebre primero por seguir la vida solitaria. Allá vivió en San Florencio, tratando de conducir a muchos hacia Dios a través de la exhortación, y el segundo lugar por gobernar santamente un monasterio. Así, gobernar santamente, o sea, que quisiéramos gobernantes así, ¿verdad? En México, que hubiera gobernantes que gobernaran santamente, ¿se imagina? ¡No, hombre! ¡Qué cosa más maravillosa! Pero bueno. Hoy festejamos a quien lleva por nombre Juan Bautista de Rossi, los santos Lucio, Montano, Juliano, Victorico, Víctor y Donaciano. Son los mártires de Cartago. Los santos mártires de Mesopotamia también se festejan al día de hoy. San Efebo de Nápoles, San Efebo. No, hombre, ¿qué pasó, ¿Qué pasó, San Efebo? San Desiderio, San Eutiquio, San Espes. Fíjense el nombre, Espes, pero no tiene la E. Es una S. EPS, como si fuera partido político. San Espes, San Honorato, San Siagrio, o sea, no agrio, Siagrio, oiga, qué nombre, no mejor Lautaro, oiga, o mejor Eufrasio, o Hilario, pero ¿cómo Siagrio? Bueno, San Miguel de Sinada, y San, ahí le ve el nombre, Gilberto. Ah, no, Gilberto, perdón, le puse una L aquí, estoy más agatón que nada. San Gilberto. Así lo dejamos ya, ahí muere ya. Les vamos a dedicar esto. Ahí viene Pedro Infante. Que cante.
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1: Bueno, pues para el del santo, para el del cumpleaños, para Jesús Corona, un saludo muy cordial. Hoy es su cumpleaños, le saludamos de parte de su familia, de sus hermanas, de parte de sus sobrinos, de toda la familia. Un saludo especial de la familia Ramírez Corona. Pausa y regresamos, nos vamos a un corte y regresamos con más con Pedro Infante.
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1: Bueno, pues vamos a seguir con Pedro Infante, por supuesto. Me estaba acordando porque salió un cantante con el nombre de Pedro Infante también, ¿verdad? Torrentera. Y el hijo de Pedro Infante, pues era el nombre del hijo de Pedro Infante. Debe ser como el nieto ya. Entonces, con los mismos nombres, obvio. Pero me estuve acordando que Pedro Infante falleció, el Pedro Infante Jr., así se le conoció a Pedro Infante Jr. El Jr. falleció en abril, casi el mismo mes que murió su padre, el mismo mes que murió, pero 52 años después. Él murió hace ya, pues varios años, oiga, varios años. El primogénito del ídolo popular mexicano se graduó, era arquitecto. Según cuenta la leyenda, que él salió de la Universidad La Salle, carrera que ejerció poco tiempo para dedicarse a la actuación. Pedro Infante Jr. se encontraba hospitalizado en Los Ángeles desde el pasado mes de febrero. En marzo recibió un homenaje por parte de diversos artistas que expresaron su apoyo para que mejorara su salud. Durante su trayectoria artística, que incluyó 83 películas, logró captar el cariño del público. Además de su carrera en el séptimo arte, también se dedicó a la música, interpretando algunas canciones con su padre. O de su padre, más bien, las que cantara Pedro Infante, no de él, sino de las que cantaba. Hijo de Lupita Torrentera, bailarina que acompañó a su papá en algunas de sus cintas, dedicó parte de su vida a ofrecer presentaciones en palenques, en shows, en diferentes partes del país, Estados Unidos y Centroamérica. En varias ocasiones contó parte de su vida. Pedro Infante, el hijo de Pedro Infante, afirmó que la familia se encuentra tranquila por el deceso de su padre. O sea, estamos hablando ya de Pedro Infante III, Pues ya está descansando de tanto sufrir. El martes justo es el cumpleaños de mi padre. Yo le pedí a Dios que si nos iba a dejar a mi padre, no sé si era el milagro de que estuviera bien, y si no, iba a poder hacer así mejor que se lo llevara para que dejara de sufrir. Eso lo platicó Pedro Infante III, Tercero. También dijo que habían pedido que lo enterraran en Querétaro. El nieto del ídolo de Pedro Infante dijo que su padre sería enterrado en Amealco, Querétaro. Dice que me estaba acordando de él porque hizo películas, pero hizo unas películas así como de... Pues que no, de esas que no quedan en la historia. Por ejemplo, Narcos al Acecho. Una película, Narcos al Acecho, ¿usted la ha visto alguna vez? Luego, La Muerte del Soplón. En el 78 fue eso. La Noche del Ku Klux Klan en el 80. Estamos hablando ya de cuántos años, 26, 46 años. Y murió un 1 de abril del 2009 en Los Ángeles, California. Sí figuró, cómo no, claro que estuvo en algunas películas. Pero pues nada que ver con Señor Padre, que sigue siendo tan interesante su vida y tan platicada y tan seguida. Han hecho homenajes a, por ejemplo, Lupita Infante ha hecho homenajes a su papá, dice Pedro Infante Jr. Le ha hecho varias cosas, pero pues nada como su señor abuelo, ¿verdad? Vamos allá, estoy hablando de la familia, yo qué debo de hacer, oiga, mejor poner canciones con Pedro Infante, ¿no? No, y me voy a dedicar a una que se llama Vieja Chismosa, ahí le va.

Bueno, pues vamos a escuchar ahora una canción más con Pedro Infante, esa canción que se la vamos a dedicar al señor Zelaya, que es mi vecino, por cierto, allá vive en Infonavit Costa Bella, y pues ahí pegadita está la colonia Hidalgo, ya. Vámonos, te vengo a buscar, se llama la canción.

0: ¡Qué barbaridad! ¡Qué bonita canción! Son las 8 de la mañana, ya con 31 minutitos. Oiga, es momento de irme a una pausa. Tengo una invitada. Imagina usted, nos vamos a remontar a una época muy bonita del bolero.
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Ya de regreso con un saludo muy especial para doña Gloria Cota de la Peña. Gracias, buenos días, Lupita. Y saludos a desde Playas de Chapultepec. Por favor, una canción, Yo con Pedro Infante. Gracias, feliz sábado. Ahorita se la ponemos. Claro que sí. Feliz cumpleaños. ¿A quién? ¿A quién dice que feliz cumpleaños? Bueno, ya veremos ahorita a quién. Por lo pronto, le mando un saludo, dice este mensaje. Esa era la canción que quise pedir y se me olvidó la letra. Mil disculpas por equivocarme. Saludos, Lupita. Me hizo el día con esa canción. Ah, el del viejo, mi querido viejo. No, es que es el señor de las canas, que en las buenas y en las malas siempre supo responder. Es que en una parte habla de pues, es algo bonito. Las dos canciones, mi querido viejo, también muy buena canción. Saluditos hasta Tula Hidalgo, maestra de maestras, le mando un abrazote grande. Ahora es el día del estudiante. ¿Cuántos estudiantes tuvo usted? ¿Se ha puesto a pensar a cuántas personas educó usted, maestra? ¿Cuántos, eh? ¡Uf! Cantidad de alumnos. Las 8 de la mañana ya con 36 minutos. Mire, iba a platicarles un poquito de esta artista, que en su tiempo fue una figura muy, muy interesante dentro del ambiente. Se le conoció en el ambiente de la farándula como la voz más dulce de la radio. ¡Qué bonito, ¿verdad? Yo no me voy a ganar ese premio jamás en la vida, oiga. Jamás en la vida. Pero bueno, no importa eso. La voz más dulce de la radio. ¿Usted sabe de quién estoy hablando? ¿De la voz más dulce de la radio? Bueno, o la novia de la canción. Así se le conoció en el ambiente de la farándula. Pero más que nada, pues fue ella la que nos deleitó con esos boleros tan bonitos. Su primer éxito que tuvo, lo tuvo por allá en el 30 y tantos, allá en la década de los 30, fíjese nada más. Y ella pues nació en 1913 y murió en 2008, era. Vivió 94 años. Fue esposa de uno de la dinastía de los Fernández, oiga, de Fernando Fernández. Estoy hablando de Lupita Palomera.

Ahí la tiene usted a Lupita Palomera cantándonos Vereda Tropical, una canción de la inspiración de Gonzalo Curiel. Fue una de las grandes intérpretes de Gonzalo. Bueno, esta canción también es de él y le con esta vamos a hacer.

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1: Ay, muchas gracias. De Tijuana, Francisco Pérez, le mando un saludo con mucho afecto. Gracias por sus palabras tan bonitas. Porque a veces uno piensa que pone canciones y que dice, no, no les gusta, no, sí les gusta, nadie me comenta. Pero dice que ha buscado y encontró la rancherita con estas canciones y la verdad es que me da mucho gusto lo que comenta. ¿Por qué? Pues porque a veces mire, yo tengo así como un baúl de los recuerdos con mis canciones muy antiguas, muy viejas, muy bonitas algunas, o la mayoría bonitas, con letras especiales que no son letras groseras, que no son letras que ofendan a nadie. Y con buenos cantantes, sobre todo también eso, busco que sean buenos cantantes. ¿Por qué? Porque hay que endulzarnos el oído, oiga, con buenos intérpretes, con buenas canciones, y hay que alimentar nuestra alma con cosas bonitas, ¿no? Y qué mejor que la música, qué mejor que la música. Señor Celaya ya desayunó, le mando un saludo con gusto, le mandamos saludos a toda la gente que nos está escuchando. Gracias por cierto, que quiero mandarle un saludo a Xochitl Abarca allá en Tijuana también, a mi tocaya Lupita también allá en Tijuana. Un saludo a la señora Emilia y su hermana Francisca, un saludo para Mari Ruiz y para la señora Hortensia, a Hilario, por supuesto, a Leonel, gracias Leonel, y le dediqué, ¿verdad? Le mando un saludo. A Benjamín, por supuesto, que también le mando un saludo a la familia Ramírez Corona. Hoy tienen fiesta con Jesús Corona, ya llegó Jesús Corona. Oiga, había una novela, una radionovela, no recuerdo de que creo que sí, oiga, o estoy equivocada, ¿eh? Bueno, tal vez también me equivoco. Por lo pronto nos vamos con una canción, vamos ahora a escuchar a Pedro Infante, porque este programa pues es dedicado a Pedro Infante y sus amigos, sus invitados.

Ahí tiene usted la canción, qué bonita, ¿verdad? Tienes que pagar, tienes que pagar. Claro que sí, todo se paga en esta vida, ¿verdad? Vamos con una canción que se llama ¿Tú qué más quieres?

0: 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Buena canción también. Las canciones de los boleros románticos de Pedro Infante, esas canciones que llegan al corazón. Canciones viejitas, pero muy, muy, muy bonitas. Pedro Infante Cruz, actor, cantante. ¿Qué más puedo decirles de Pedro Infante? Muchas cosas bonitas, ¿verdad? Muchas, muchas cosas bonitas. Rancherita, buenos días.
1: Buenos días, Lupita.
0: Buenos días.
1: Aquí saludándote, Arcelia.
0: Hola, Arcelia, ¿cómo estás? Qué gusto saludarte.
1: Aquí escuchándote, ya sabes, escuchando la música viejita pero bonita.
0: Así es.
1: Pues aquí, trabajando y escuchando tu música.
0: Qué bueno, Arcelia, me da gusto que estemos bien todos.
1: Ajá, sí. Cuídate mucho, bye bye.
0: Tú también, bye bye, cuídate. Bueno, ando trabajando, echándole todas las ganas, pero escuchando a la rancherita. Este programa de Pedro Infante, este espacio dedicado al ícono de la música mexicana, de las películas de la época de oro del cine mexicano. Quiero recordar sus películas. Oiga, ¿sabe cuál me gusta? La de Tizoc. Ay, no sé por qué. Sale esta, ¿cómo se llama? La María Félix, así muy, muy en su papel, ¿no? Y él con aquella inocencia de lo que es una persona del pueblo, ¿no? Lo que es la inocencia, lo que es las tradiciones y costumbres. Y una cosa muy, muy bonita, pero hay tantas películas. La Escuela de Vagabundos me estaba acordando, pero aquellas que nos hicieron llorar y sufrir, como la de Nosotros los Pobres, Ustedes los Ricos, la de Torito. No, hombre, esa, yo la veo y lloro todavía, oiga. Sí, oiga. Ni modo, me da por la llorona. Así estoy, oiga. Soy llorona de naturaleza. Y la verdad es que escuchar aquellas canciones tan bonitas, ver aquellas películas.

0: Y pues el tiempo que nos duró lo supimos nosotros aprovechar hasta la fecha. Hasta la fecha. Vamos a una pausa y regresamos a las 9 de la mañana y en punto. Vamos a mensajes y regresamos.
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4: 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En redes sociales como La Rancherita Ensenada. 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Ay, Lupita Valencia, cálmate. Tranquis. Son las 9:05. Vamos a irnos a Veracruz. Ah, claro que sí. Mire, me acaba de hablar un señor, Francisco Pérez, de allá de... Es originario de Veracruz, pero vive en Tijuana. Y dice, que qué buena música pongo, que le gusta. Y me da, pues a mí me emoción que se tome la molestia de marcarnos y decirnos esas cosas tan bonitas. Entonces dije yo, ¿se merece la canción? Claro que se la merece. Le voy a poner a un intérprete de la música del Flaco de Oro, Agustín Lara. Qué mejor, ¿no? Qué mejor, qué música de Agustín Lara. Claro, claro que sí. Entonces vamos a escuchar la voz de... ¿Quién cree usted? Don Javier Solís. Nos vamos hasta Veracruz.

Oh, qué suave la canción, se llama La Cumbancha, La Cumbancha. ¿Y qué es una cumbancha, oiga, eh? La cumbancha. Bueno, es una fiesta. Sí, este le dicen en algunos lugares a las fiestas, a los jolgorios, a los guateques, a las celebraciones ruidosas y alegres, a la juerga. No, no, pues le puede decir como le dé la gana. El chiste es que es un pachangón de miedo, oiga. Y esa es la cumbancha, la cumbancha. Pues los orígenes de la cumbancha vienen de los países caribeños, sobre todo. Acuérdese que como el Flaco de Oro se inspiró mucho en cuestiones caribeñas para hacer sus canciones. En Cuba, sobre todo, se ha muy utilizado este término, aparte de otros lugares. En Cuba se utiliza mucho el ambiente de la cumbancha, de la cumbancha. En México, bueno, pues ya saben que México no se queda atrás, oiga. Deriva de cumbe, que es una antigua danza. Cumbe es una danza afrocaribeña, que hace referencia a reuniones bulliciosas, con música y con baile, bien sabrosonas, pues, sabrosonas. Es cumbanchar, o cumbanchear, como usted le puede, diga, cumbanchear, porque lo hacemos verbo, todos lo hacemos verbo nosotros, o cumbanchar, para referirse a la acción de ir a la fiesta. Vamos a la cumbanchar, a cumbanchar o a cumbanchar. Y también se le llama cumbanchero a la persona muy fiestero, alegre. Ay, es bien cumbanchero, no, hombre, esa Lupita es bien cumbanchera, puras de esas. De ahí viene la palabra precisamente de la cumbancha, de la cumbancha de la fiesta. Pues ya que andamos con el Flaco de Oro, Agustín Lara, y con Javier Solís, cerramos con la clave azul.

0: Oiga, qué chulada, no, ya se va la clave azul, así me voy a cantar, yo ya se va. Bueno, todavía no me voy, voy a tener un viaje a Puebla, de Puebla de los Ángeles, Puebla de mis amores. Vamos a ir a comer mole poblano y chiles en nogada, oiga, uy, ya los vi, oiga, ya me vi comiendo unos chiles en nogada, buenísimos, oiga, con su granadita arriba y toda la cosa, por allá en Puebla de los Ángeles. Vamos a ir a muchos lugares de Puebla, vale la pena el viaje. Tengo dos lugares nada más, sí le voy a decir por qué tengo dos lugares. Me voy a ir el día 13 en la noche, ¿eh? 13 en la noche, salimos en la noche porque el vuelo sale en la madrugada. El día 14 sale el vuelo. Entonces, le digo por qué tengo dos lugares, porque una de mis viajeritas hermosas se te dio un mal paso, oiga. Dio un mal paso. ¿Qué andabas haciendo que diste un mal paso? Pues andaba de senderista, oiga, y tuvo un mal paso y un resbalón que le fue a dar por allá, lejísimos, y se fracturó el pie en tres partes, oiga. Tuvieron que operarla, y ella aún así dijo, yo voy, pero estaba así casi llorando, yo voy al viaje, y le preguntó al doctor, y le dijo al doctor, no, porque todavía hay que quitarte unos tornillitos, y luego tienes que hacer una terapia, porque esto no va a quedar bien así a la primera, dice, no. Ahorita no sientes el dolor, deja que apoyes el pie y vas a sentir lo que es bueno. Entonces no va a ser posible. Y ella le decía todavía, me voy con una andadera. Ni con andadera, ni con nada. Entonces, primero la salud. Como le dije yo, primero la salud, habrá más tiempo para hacer otro viaje. No te preocupes. Recupérate lo más pronto posible, cuídate mucho para que te recuperes pronto. Entonces ella y su esposo pues no van a ir y me quedaron dos boletos. Ya está todo listo, ¿eh? Hospedaje, vuelos, todo está listo para que usted diga yo voy. Anímese, que use la tarjeta de crédito, para eso son las tarjetas, oiga. Luego la paga. claro que sí. Los ahorros no los tenga guardados, úselos. Fíjese que yo soy de las personas que me gasto el dinero. Soy gastaloncillo. ¿Por qué? Porque no me voy a llevar nada en esta vida, oiga. ¿A quién le estoy ahorrando? ¿A quién le estoy ahorrando? Tengo que vivir la vida. Entonces procuro vivir al día, el día a día y disfrutarlo. Que si se me antojó algo, no me privo de nada de eso. Claro que uno tiene que ser, pues no tan despilfarrador, sí tener un guardadito para emergencias, pero no esté atesorando cosas que nada más van a disfrutar sus yernos. Ya le dolió ahí, ¿verdad? Ya le dolió, porque ni siquiera las hijas ni los hijos lo disfrutan otras personas. Entonces, quiérase, cuando le digo quiérase, cuídese, le digo que usted tiene derecho a salir, a viajar, a conocer, a disfrutar. A que nadie le diga no puedes, nadie le diga no, nadie le tiene que decir nada. Decídalo por usted mismo, por usted misma. Y por favor, quiérase, dése la oportunidad de conocer algunos lugares. Otra cosa, no esté esperando a que los amigos te respondan. O las amigas. Así se va a pasar esperando. Y la amiga por algún detallito va a decir, ¿sabes qué? Siempre no voy. Y usted se queda con las ganas, no se quede con las ganas. Es mejor hacer nuevas amistades y dejar esas que no quisieron acompañarlo para cuando regrese, ahí van a estar, creo yo. Entonces hay una oportunidad muy muy buena de que aproveche este viaje que va a ser nos vamos el día 13 en la noche, que es domingo, van a ser 10 días nada más. 10 días, pero bien aprovechados, eso sí. Así que usted tiene en sus manos la oportunidad de viajar y de conocer. Hágalo, quiérase y aproveche esta oportunidad. Usted que me está escuchando está así como diciendo, ¿por qué no? Pues, ¿por qué no, oiga? Hágalo. Yo sé lo que le digo. No tiene dinero, pues no me venga con eso. Junte lo que va a hacer, va a gastar allá para comer más o menos. No compre nada a nadie. No le compre nada a nadie, oiga. Seguro, yo no le compro nada a nadie. Aparte su lugar. Ay, Dios de mi vida. Rancherita, buenos días.
1: Buenos días.
0: Buenos días.
1: Sí. deme su teléfono, por favor, ¿y cuándo va a ser ese viaje?
0: El mes que entra ya nos vamos, y pues le me quedaron esos boletos.
1: Wow.
0: Sí, pero vale la pena, vale la pena. Ah, sí, le doy mi teléfono. Claro.
1: Dígame, ¿cuánto cuesta?
0: 20,000 pesos. Con los vuelos, mire, yo los llevo de Ensenada a Tijuana. Tiene los vuelos que no, pero investiga cuánto cuesta un vuelito para allá, nada más para que tenga una idea.
1: Okay.
0: Están los pasajes, están los paseos, todos los paseos.
1: ¿Cuál es el recorrido?
0: Vamos a ir a diferentes lugares, muchos lugares de Puebla. Vamos a ir a Zacatlán de las Manzanas, vamos a ir a muchos lugares que necesito yo darle todo un itinerario que yo tengo listo ya para el viaje. Es un itinerario que sigo yo para que la gente pueda conocer lo más que se puede en un viaje.
1: ¿Qué fecha tiene la salida?
0: El día 13, nos vamos en la noche, el día 13, el 13 de junio.
1: De junio.
0: Vamos a ir a Cholula, vamos a ir a la zona arqueológica, todo lo que es ahí. Vamos a ir hasta el African Safari, los voy a llevar a todas partes, oiga.
1: Ok, Jicotepec. Ok, yo le resuelvo rápido, ¿ok?
0: Pero déjeme darle el teléfono, tienen que apuntar.
1: A ver, sí, ¿cómo no?
0: 646.
1: 646.
0: 132-96-28.
1: 132-96-28. 28. Ok.
0: Ándale
1: pues, gracias, Lupita.
0: Ándale pues.
1: Feliz día.
0: Gracias, hasta luego. Ahí está, una interesada, pero si usted, el que ganó, ganó, oiga, eso sí le digo. Eso sí le digo. Que a los, hasta con alguna facilidad voy a dejar esos boletos. Claro, ¿por qué no? Claro, sí se puede. Sí se puede. Y lo que pasa es que se perderían, si no los uso, se perderían. Que no los voy a perder porque me voy a llevar a alguno de mis parientes, algún familiar, alguna amiga, algún amigo que quiere ir conmigo, pues me lo llevo. Pero para que no se pierdan los boletos, porque aparte, como le comento, ya está todo pagado. Ya está todo pagado. Es algo que pues yo perdería. Obvio que yo voy a perder. Pero pues no siempre es ganar y ganar. Eso suele suceder, suele pasar. Así que usted tiene la oportunidad de conocer Puebla de mis amores, seguro que sí, y disfrutar de la vida como debe de ser. 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En octubre para las Barrancas del Cobre, que ya pues también tengo lugares, como dos nada más creo, pero tengo. Y ¿cuál más tengo? Pues el de Cancún, pero está lleno, ese ya está lleno. En enero otra vez a Cancún, porque voy a los que no alcanzaron me los voy a llevar en enero. Y pues ya está casi lleno también. Así que apúrele, apúrele. Y aparte con tiempo su lugar. Vamos a esperar para el próximo año, ¿eh? A Chiapas, a Oaxaca, quiero ir a Michoacán, ¿a dónde más dije que iba a ir a Guadalajara? Y estos, todos sus alrededores. Pero ya les informaré las fechas. Tengo que buscar fechas, ¿por qué? Porque tengo que acondicionar los viajes a que los climas le favorezcan a la gente que viaja conmigo. Siempre para que no vayamos en tiempos de lluvias o en tiempos de ciclones, en tiempos que les pueden afectar, mejor así, mire. Buscando los climas y haciendo las cosas bien. Oiga, ya me fui de largo, qué barba. Vamos a una pausa y regresamos.
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14: Qué rápido se me pasan los minutos, sobre todo cuando platico con la gente. Y es algo que me gusta porque escucho el sentir del pueblo, el sentir de la gente. Y fíjese que le voy a platicar por qué me gusta. Me acaban de pedir a un cantante que yo admiro mucho y me gusta su voz. Su voz. Yo soy admiradora de las voces, Sí, que es tan guapo y es extra. Eso es otra cosa, oiga. Pero este hombre tenía lo suyo, aparte de guapo, una voz privilegiada. Una voz hermosa, hermosa, hermosa. Salió en muchas películas, en cantidad de películas. Se dice que falleció en una situación bastante penosa, no sabría yo decirle con exactitud. Se le conoció como el charro español. Estoy hablando de Demetrio González. Demetrio González, el charro español, un cantante pues de origen español, nació en Asturias, oiga usted. Pero como intérprete se especializó en el género de la música ranchera. Y quiero decirle a usted que no cantaba mal las rancheras, oiga. No, ¿qué le pasa, oiga? Feo no era, feo no era. Y bueno, falleció a los, tenía ya 98 años de edad cuando falleció, fíjese. tengo una vida muy larga, una vida larga, se lo mereció, yo creo. Y y estuvo activo algunos años, como de los 50 a los 60 y tantos, casi llegándole a los 70. ¿Por qué? Pues ya después ya no los contrataban. ¿Por qué? Porque ya empezaron a hacer otro tipo de películas, en donde él ya no salía, ya no figuraba en ese género, pero trabajó en varias, como en El Jinete Solitario, en Los Cinco Halcones, Camino de Guanajuato, Dos Corazones y un Cielo, en fin, hay varias películas donde él salió en estas películas, pues luciendo su figura, pero cantando, diga usted, no le pedía nada a nadie. Le voy a poner una canción nada más para muestra, y ahorita vamos a cerrar con una canción que es, nadie la cantaba como él. Yo te lo voy a decir, ¿cuál es? Esta es para que luzca la voz, espérame tantito.

Ah, ¿verdad? Le decía de la canción Nadie, aunque la cante el que la cante, esta canción que se grabó hace como 70 años o más, no sé cuántos. Sí, más o menos, si no son 70, son 60, pero ya son muchos, ¿verdad? Entonces, nadie como él para cantarla, definitivamente, con tecnología y con todo. Ahí le va la canción que, y no nada más esa, cantó muchas canciones, pero esta le quedó perfecta, escúchela.

verdad, nadie como él para cantar ese tema. Y mira que lo han grabado muchísimos, muchísimos, pero a él le quedó perfecto, perfecto, perfecto, diría yo. Y fíjese que hay una, le voy a dar un pilón con Demetrio González porque se lo merece, ¿eh? Se lo merece, seguro que sí, déjeme.

0: Bueno, esta fue en una película, oiga, es que no está grabada. O sea, en estudio no, ¿eh? En estudio no. Sino que salió una película, en una película cantando, esta le canta en esa ocasión a esta, a Lola Beltrán, ¿eh? Y Lola Beltrán se le queda mirando así como diciendo, no la vas a armar, y ¿qué? Le demostró. Le demostró que sí se puede, oiga, con ese falsete fabuloso, sensacional. Ese era, nada más y nada menos que el charro español. Demetrio González. Después de una pausa regreso con Pedro Infante y pues ya prácticamente para despedir el programa.
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1: Y por supuesto que también le mando un saludo para el profe Octavio García García, que hoy no se hizo presente, no sé qué le pasó. Que conste. Saluditos, dice también a doña Gloria Cota de la Peña, a toda la gente ahí en Playas de Chapultepec. Gracias, Arcelia. Le mando un saludo al señor Francisco Pérez, al señor Celaya, al señor Celaya, por allá mi vecino, y también a Jesús Corona, que hoy está de cumpleaños. Felicidades de parte de toda la familia, especialmente de la familia Ramírez Corona. A mi buen amigo Benjamín, a Margarita Aviña, por allá en San Quintín, don Lorenzo. Muy buenos días, Lorenzo. ¿No anda Lurio? Sí anda Lurio, ¿verdad? Le mandamos un saludo con gusto a la señora Emilia, a la señora Francisca, a Xochitl La Barca allá en Tijuana. Muchísimas gracias a Leonela, a Hilario, a Mari Ruiz, a la señora Hortensia. Por supuesto que también al viene. ¿Qué pasó, don Alex? El hombre del sombrerón, le mando un saludo, claro que sí, normalicia, buenos días, saluditos para todos ustedes. Gracias, Armando, gracias, híjole, no puse otra vez la canción de Mentira, Mentira. Ay, Dios mío, de mi vida, me van a fusilar. Hasta ahorita me di cuenta, Rosita de Olivo, perdóname. Y es que voy a cerrar con Pedro Infante. Y con él, bueno, vamos a escuchar esta canción y ya cerramos con otra, ¿ok? A ver si la puedo incluir esa canción.

ay, qué buena canción, te quiero así, así. Oiga, yo voy a despedirme con una canción que se llama Corazón. Espérame, Pedro, cálmate, mijo. Cálmate, nada más déjame darle las gracias a la gente por haberme acompañado. Yo soy Lupita Valencia, si Dios lo permite, regresaré con ustedes el próximo lunes a eso de las 6 de la mañana. Por lo pronto, les deseo hoy y siempre todo lo mejor de la vida misma, oiga. Quiérase, cuídese, consiéntase, sea feliz, busque la felicidad. No se acerque a la gente amargada, oiga, porque se contagia. Mejor saque todo lo que trae malo de su organismo, limpie su alma y con eso va a lograr la felicidad. Oiga, gracias a la gente que nos escuchó a través de Radio Ranchito 1420 en amplitud modulada. Les mando un saludo a toda la gente de Tijuana, muy amables todos. También a través de la Grande de Mexicali, que están a través de la 1050, de la frecuencia 1050 en amplitud modulada. Mi agradecimiento para todos ustedes, a mis compañeros que están en los controles técnicos. Muchísimas gracias a todos y cada uno de ellos y les deseo siempre todo lo mejor. Cuídense y hasta la próxima.

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4: Vamos concluyendo el Congreso Nacional aquí en el World Trade Center de la Ciudad de México. Un congreso muy concurrido, con mucha participación. Queremos reconocer el trabajo que hizo como dirigente nacional Luisa María Alcalde para lograr 12 millones de afiliados. Una meta contundente.
5: El senador por Baja California, Armando Ayala Robles, expresó su respaldo a la recién electa Ariadna Montiel Reyes como nueva presidenta nacional del partido, en un proceso que reflejó la unidad, fortaleza y compromiso del movimiento con la transformación de México. Durante este encuentro, Ayala Robles destacó la participación activa de legisladores, dirigentes y militantes, consolidando un proceso democrático interno que fortalece la vida institucional de Morena. El legislador federal destacó que esta renovación en la dirigencia permitirá consolidar la organización interna y fortalecer el trabajo territorial rumbo a los próximos procesos electorales. 66ª Legislatura, Justicia para Todos, Senado de la República.
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14: Muy, pero muy buenos días. A ver si nos escuchamos por ahí. ¿Ya? ¿Listo? Muy, pero muy buenos días. Es un gusto darles la cordial bienvenida como cada sábado a las y los pequeñitos. Así como toda la familia esperando estén disfrutando de este día. Papá, mamá o los dos descansando en su labor de cada semana. Pues ya saben que trabajar siempre, pues como quiera, se merece un reposo y un descanso. Mamá siempre anda trabajando y todavía llega a trabajar y todavía sigue trabajando, por eso es que les pedimos mucho.

a los pequeñitos que muy importante la ayuda en casa a mamá, a papá también, pero normalmente a mamá, porque los quehaceres de la casa no se acaban. Siempre cuando tú llegues del colegio, lo que trata de hacer es siempre tener tus cosas arregladas, bien acomodaditas, las pones en su lugar. Si tienes sus zapatitos, se los puedes bolear, dejarlos también en un lugar, porque por al día siguiente vas a poderlos inmediatamente encontrar, localizar. Te va a ser muy fácil. Recuerda que el quehacer en casa no termina. Los trastes todos los días hay que lavarlos, la cama todos los días que se debe tender, la ropa se tiene que lavar, la casa se tiene que barrer, también tiene que trapear. Si tienes mascotas, perritos, gatitos, por favor, los debes de atender, darles su comidita, tenerlos bien hidratados. Y ahorita que los cambios son pues tremendos, porque pues existe mucho ahorita la cuestión de que se los hay aumentos de temperatura y los animalitos debes tenerlos en buen resguardo, y si tienes una sombrita ahí donde los puedas tener. Si de preferencia no los tienes amarrados, es mucho mejor que se sientan más a gusto, más libres. Y bueno, hay muchas cosas que podemos aportar en casa. Ya después de que hagas tus cosas y tus tareas, verás que te vas a sentir mucho mejor después de esto que hiciste. Donde mamá y papá se van a sentir muy contentos de saber que tienen a sus hijos e hijas que se preocupan por mantener el orden y la limpieza en casa. Y bueno, yo me mantengo sin preocupación cuando mis pequeños se encuentran aquí. Nada más que este día, el día de hoy, pues tanto Erika Yaritza como Lilani pues tuvieron cosas que hacer. Una vez más, tienen trabajos que hacer en casa y a veces los compromisos como quieran no se pueden. A veces hay que hacerlos, y a veces el fin de semana es cuando se nos permite hacerlos. Pero también mi buen amigo Francisco Bucio, el día de hoy por ahí tiene una cita por ahí en el Seguro Social. Pero también trabaja, también tiene muchas cosas que hacer en su trabajo. Al igual que Alexia, que pues ya no va a estar en unas semanas, simple y sencillamente porque tiene que cumplir sus compromisos, y los compromisos, las prioridades se cumplen y pues se deben de tener siempre al día, siempre hay que tratar de estar al día. Y lo que es mi pequeña Vanessa me marcó hace unos minutitos. Vanessa, te mando muchos saludos. Que pues se sintió muy malita en la mañana, pensaba en ir, pero pues algo así como que no le permitió venir. Hay un problema, un poquito de náuseas y ese tipo de cosas. Así que le mandamos un gran saludo, espero que se recupere pronto, no hay problema. Aquí nosotros hacemos con todo cariño el programa para niños, para todos mis pequeños que nos estén viendo, nos estén escuchando. Con todo gusto aquí nosotros nos permitimos darles la voz a todos aquellos que quieran estar aquí en contacto con este programa Cosas de Niños. Y también, bueno, pues en un momentito más, ahora sí, esperamos, creemos que van a estar aquí los tiquitiquis, así que en un ratito más vamos a tenerlos por acá acompañándonos. Y bueno, también de acuerdo con lo que dice, con lo que decía en un momento Vanessa, quiero enviarles un saludo a mi estimado cuentacuentos Francisco Bucio. También les decía yo de las responsabilidades que tiene su trabajo. Y siempre lo diré, que aquí en este programa tenemos mucho por hablar, tenemos el compromiso de los valores, siempre la formalidad, que esto al final siempre nos da una recompensa a todos. Y si tú tienes tu trabajo, tienes una recompensa, haces tu tarea, tienes tu recompensa, siempre trata de hacerlo. Y la constancia, la perseverancia siempre te van a dar muy buenos frutos. Bueno, y como decíamos aquí, ya tenía yo aquí puesto para que mi pequeña Vanessa mandara saludos. Enviamos saludos, claro que está, saludos cordiales hasta la bella y hermosa ciudad de Mexicali, donde ya se encuentra el enlace de quien opera el máster de los controles, a Ani, en esa gran estación de mucha tradición, la XCD, la de Grande de Mexicali, en la 1050 de amplitud modulada, lo cual agradecemos, estemos en sintonía para poder llegar al público de esa gran ciudad, capital de nuestro bello estado de la Baja California. Esperamos que las familias nos acompañen en este día, en este programa más que hacemos para todos mis niños, para todos los peques. Ya saben, la línea abierta para ustedes, 664-686-3670. 664-686-3670.
Así que, bueno, pues lo que quiero también es saludar en esta mañana a quien se encuentra al frente en el Máster de Controles, que en el día de hoy, pues otra vez me dio la admiración de tener a mi gran amigo Chuy Bojorquez, una vez más acompañándonos aquí tras bambalinas y como siempre apoyándonos en el Máster y bueno, dándonos la voz para que ustedes nos puedan escuchar y además transmitir por esta la XCXX, la 1420, en amplitud modulada, radio cadena Enciso, con muchas estaciones para ustedes a nivel estado. Y bueno, agradecemos y estamos en sintonía para llegar todo el público de esta gran ciudad. Y pues también a quien nos va a apoyar la siguiente semana, a quien saludo a Erika de Ariza, quien, como le dije anteriormente, pues no va a estar frente a estas redes sociales. Pero bueno, estamos transmitiendo a través de mi red social, que es Hugo Lobo, así está. Búsquenme como Hugo Lobo. ¿Quieren ver el programa en vivo? Aquí estamos con ustedes en esta página donde pueden encontrarnos. Y bueno, y antes de irnos con música, quisiera comentarles nada más que en un momentito más les decía yo que van a estar los tiquititos. Tiquitiques son unos payasitos que lo conforman tres personitas, papá, mamá y un pequeñito, que el día de hoy van a estar con nosotros participando. Espero, vuelvo a repetir, que estén con nosotros. Y si quieren escuchar una de las canciones preferidas de muchos y muchas pequeñitas, vamos a escuchar directamente una canción que se llama La Vaca Lola. Nos vamos directamente con esto y continuamos aquí en tu programa Cosas de

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2: Bueno, y continuamos aquí en tu programa Cosas de Niños. Les hablaba yo acerca de la cuestión que es tan importante en casa, mantener el orden y la limpieza. Siempre es importante ayudar a mamá, a papá, sobre todo a mamá que viene a veces muy cansada y que a veces, caray, el ajetreo del trabajo y aparte llegar a casa y todavía barrer, trapear, hacer comida. A veces es muy desgastante. ¿Y qué es lo que podemos hacer? Pues ayudarle a lo que podamos. A ver, si mis niños están chiquitos, vayan ustedes viendo qué es lo que pueden ayudar a hacer. Mis niños, pueden ustedes ayudar a arreglar la mesa, a limpiarla. Si tienen un trapito, limpien los muebles, arreglen sus cosas antes que nada. Y traten de evitar lo más que puedan ustedes que mamá haga mucho trabajo. Y sobre todo, la saben que cuando ustedes ensucian un traste, y si ya pueden ustedes lavarlo, háganlo, se laven su traste. Que bueno que ensucié una cucharita y que mi vaso y que mi plato, inmediatamente llevarlo al fregadero, darle una lavadita, dejarlo limpiecito para que mamá lave menos trastes, ¿ok? Si pueden hacer eso, y si quieren ayudar a los más pequeñitos, a ayudar, si tienen más hermanitos más pequeñitos, pues ayúdenles ustedes también a mamá para que estén ustedes al pendiente de ellos y también que mamá se sienta un poquito más descansada, ¿ok? Y bueno, como siempre, damos paso a la cápsula que nos manda la doctora Marta Magdaleno de un tema que en lo particular me parece muy interesante, muy importante, acerca de cuando nuestros peques o las peques empiezan a sentir una sensación de querer hacer algo, pero no saben qué. Se siente como que algo está pasando, pero no saben el por qué. Además de que cuando es al revés, cuando te sientes triste, mi niño, muy triste, y realmente no tienes idea del por qué te sucede. Quieres estar solo, apartarte, sentirte por ahí alejado, decir, no, voy a mantenerme fuera de esto, necesito estar... pues tranquilo, me quiero sentir bien. Pero esto es un tema tan importante que nosotros debemos de atender a mis niños, a mis niñas, que inmediatamente cuando se sientan así, busquen un poquito de ayuda en quien más consideren importante en casa. Puede ser abuelita, mamá, pueden ser su papá. Así que el día de hoy vamos a transmitir una cápsula, la cápsula que nos manda el día de hoy la doctora Marta Magdaleno, sobre lo que nos habla de la ansiedad y la depresión. Vamos a ver qué nos dice y continuamos aquí en tu programa, Cosas de Niños.
3: Buenos días a todos, les habla la doctora Magdaleno en este día tan bonito, sábado, en el programa Cosas de Niños. Vamos a hablar ahora de un tema muy importante, lo que es la ansiedad. La ansiedad podríamos decir que es una emoción que se presenta en el adulto, pero también los niños lo pueden presentar. Son emociones que se pueden presentar como miedo, terror, incomodidad, nervios, o simplemente en los niños causa otro tipo de actitudes, ya que son niños y no lo pueden expresar de la misma forma que un adulto. Este tipo de emociones, siempre hay una causa, hay que buscarla siempre, no dejar de lado que el niño hace rabietas, está llorón o nada más se quiere aislar. Estas emociones pueden presentarse en los niños también como temblores, como nervios, pueden estar mareados, les puede faltar el aire, puedes tener una sensación extraña en el estómago, pueden sudar mucho, manos sudorosas, estar temblorosos, problemas para dormir o para comer, o pueden comer mucho o dejar de comer también. Están tensos generalmente. Si nosotros los exploramos, podemos ver que su ritmo cardíaco está alterado, tenemos una taquicardia. A estas alteraciones puede tener también algunos otros tipos de alteraciones, depende de la edad. Por ejemplo, en la adolescencia tienen cambios de actitudes, se vuelven más aislados, retraídos, o empiezan a tener comportamientos como alcoholismo o las drogas secundarios o como respuesta a lo que ellos están pasando, una situación que les está causando ansiedad. Por eso es muy importante hacer el diagnóstico de manera temprana. En los chiquitines, pues es muy diferente. Ellos, por ejemplo, si ya controlaban esfínteres, como que ya iban al baño o ya orinaban ellos por su cuenta, iban solitos, dejan, se empiezan a hacer pipí en la cama, se vuelven más con rabietas, más llorones, y vemos comportamientos muy diferentes que no tenían. Entonces es importante poner atención en todo esto, porque hacer el diagnóstico temprano nos va a llevar a un comportamiento y un desarrollo normal del niño. En cambio, vamos a caer con patologías que pueden ser psiquiátricas y necesitar algún padecimiento que requiera tratamiento. O ellos pueden caer en actitudes que pueden poner en riesgo su vida. Y además van a limitar el comportamiento o el desarrollo, ya sea académico o en la casa familiar, que ellos deben de tener día a día. Entonces, es importante hacer el diagnóstico, hacer una evaluación, buscar la causa. Porque siempre hay una causa. Los niños evitan actividades normales, ya no quieren ir a las pijamadas, no quieren ir a la escuela, tienen temor de estar solos, no quieren quedarse sin las personas que los cuidan o los papás. Entonces hay que poner mucho atención en esto, foco rojo en este tipo de comportamientos y acudir con un psicólogo para tratar de detectar cuál es la causa y poder dar un tratamiento adecuado. Bueno, espero que les hayan servido estos consejitos de salud. Nos vemos en otra cápsula. Bonito sábado. Saluditos.
2: Estamos aquí en tu programa Cosas de Niños. Fíjense qué importante es conocer a nuestros pequeños. A veces, y es lo que quiero volver a recalcar, y quiero volver a remarcar porque a veces se pierde la objetividad. ¿Qué hace la mamá? ¿Qué hace el papá? Sobre todo papás jóvenes, mamás jóvenes, ¿qué es lo que hacen? Simple y sencillamente están inmersos en redes sociales. En TikTok, lo que son el Facebook, todo eso, el Instagram, son cosas que a veces nos quitan mucho tiempo y nos quitan tiempo de calidad y sobre todo cuando estamos con nuestros niños. ¿Y qué es lo que sucede? Que dejamos que nuestros niños simple y sencillamente tengan estos comportamientos y no nos demos cuenta. Ah, no está triste, déjalo al rato, al ratito se le quita. O déjalo, no, al rato no pasa nada. El niño se va a sanar, va a estar bien. Así es de repente. No, hay que darle seguimiento y estarlo observando. Quítense de las redes sociales cuando están con sus hijos. Hagan a un lado las redes sociales. Quiten el celular. Todo lo que sea que no pueda aportar nada a ustedes como beneficio. Pueden tener un ratito de ocio, claro que sí, ya más tarde. Cuando tengan un momento de esparcimiento, están en su trabajo, están en su hora de descanso, agarran sus redes si quieren. Pero cuando están en casa, cuando están con sus hijos, denle la importancia a ellos. Ustedes no saben qué beneficio les pueden aportar que ustedes le den tiempo de calidad a sus niños. Tenemos por ahí una llamada, creo que es Amparito. Muy buenos días.
4: Buenos días, amiguito.
2: Bien, ¿cómo estás, Amparito?
4: Como una lombriz.
2: Como una lombricita. Oye, fíjate que ahora sí me he quedado solo como la canción de Juan Gabriel. El día de hoy, pues mis pequeñitas, todas las tres tuvieron cosas que hacer. Vanessa se me puso un poquito mal. Esta Yaritza, pues está junto con Leilani, tuvieron un compromiso que hacer. Francisco, pues que se fue al seguro. Y Alexia pues ya está en su trabajo, ahorita está cumpliendo un doble turno, por lo que no puede venir, pero les mando un saludo muy grandote, no hay problema, Cosas de Niños sigue funcionando con ellos también, aunque sea
4: Bien, un saludo
2: de corazón.
4: sí. Y tú puedes, como dice el dicho, ¿verdad?
2: ¿Cómo dice que quién?
4: Pues sí, el dicho, tú puedes.
2: No, yo siempre,
4: Adelante.
2: claro que sí, es un gusto estar yo.
4: Van a ayudar más.
2: Sí, así es. ¿Qué nos cuentas el día de hoy, Amparito?
4: Pues aquí tenemos, por ejemplo, la vitamina de la papaya, que ahorita está muy barata la papaya.
2: ¿En serio? Eso sí no sabía. A ver, dame precios.
4: Junto con la piña.
2: Dame precio. ¿La piña también? ¿Qué, la piña dulce o la piña
4: La piña
2: normal?
4: dulce.
2: Ah, ok. Esa siempre por lo regular la ponen muy muy en especiales, ¿no?
4: Sí.
2: Pero bueno, y la papaya, la que no normalmente siempre está en precio alto, me imagino que a ser temporada o por algo, yo
4: Sí,
2: creo que
4: es el
2: está así.
4: tiempo, acuérdate que va a entrar el verano
2: Es cierto.
4: y al entrar el verano muchas frutas bajan de precio porque hay muchas.
2: Ah, perfecto.
4: Hay que comer mucho.
2: Hay que comer, sobre todo, fruta que nos dé beneficios y nos aporte muchas vitaminas.
4: Sí. Y pues nos da la vitamina A y potasio.
2: Ajá.
4: Para evitar que deshidratarte, principalmente los niños, hay que buscar que no se deshidraten. Aunque no vivimos en Mexicali, pero aquí en Tijuana dentro de unos días ya va a estar pesado el calor. Entonces la papaya nos va a ayudar para no estar deshidratados. Tiene potasio y nos ayuda bastante, bastante.
2: Así es. ¿Y qué cosas nos, por ejemplo, a los niños, qué les puede aportar como beneficio? ¿De qué manera? En licuado, ahora sí que cortadito en trozos y puesto en un platito.
4: Bueno, te voy a decir, de las formas que las ves, los niños les gusta. Yo te lo digo por mis hijos cuando estaban chiquitos, yo se los hacía en licuado y en pedacitos. Dependiendo la hora que es, por ejemplo, si la hora de la comida, pues es en agua fresca. Si es para ir a la escuela o un pequinteo, como le dicen, pues en pedacito le pones limoncito y un poco de tajín. Sí.
2: Hay unos que le ponen miel, ¿no? También.
4: Bueno, la miel sí, pero está demasiado dulce la papaya como para ponerle miel, ¿verdad? Pero bueno.
2: A veces que no, ¿eh? A veces que no viene así, no está tan como digamos, como que tan dulce. Pero bueno, ahora sí que ya es en gustos. A muchos, y sobre todo a las niñas, les gusta mucho lo picosito, el chilito y todo esto ponerle, ¿verdad?
4: Pero háganlo padres de familia. Pelen una papaya completa y no le quiten la semilla y no la dejen, métanla en bolsas de celofán. Te dura 5 días la papaya ya pelada para que no les dé flojera. Ay, tengo que pelarla ahorita. Que No. Y ya la acomodas y cada día vas cortando los trozos que necesites hasta que se acaba. Y así no tienes que estarla pelando cada día. Solamente el día que la vayas a comer, le quita las semillas al pedazo que comas.
2: Ah, mira, qué interesante, excelente.
4: La bolsa de celofán es maravillosa para proteger 3-5 veces más que la de plástico. Y casi te cuesta lo mismo.
2: ¿La cuál? Perdón.
4: De celofán.
2: La de celofán. Mira, Aparito, vamos a corte y continuamos contigo. No te me vayas a ir, ¿sale?
4: Con mucho gusto.
2: Vámonos a un corte y continuamos aquí tu programa. Cosas de niños, ya están los tiquitiquis, vamos.

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8: Yo me la paso corriendo de aquí para allá, de allá para acá, porque la verdad es que, pues, ahorita las redes sociales que quería que estuvieran con nosotros. El día de hoy ya tenemos falta tres semanas sin redes sociales, más que la de una servilleta y la que puso por allá mi pequeña Vane, que ahora está malita. Vamos a ver cómo continúa más al ratito, que me eche una llamadita. Decirle que espero que esté mucho, mucho mejor. Y también un ratito más vas a tener por aquí al micrófono, vamos a tener a nuestro amigo David. Y bueno, continuamos con Amparito, que la tenemos en stand-by. Hola, Amparito, síguenos comentando cómo está el asunto de la papaya y lo demás.
9: Pues que hay que comer papaya en agua fresca, tomarla o en pedacitos, pero okay. Hay que comer papaya 2026.
8: No, nada más el 2026, 2027, 28, 29, 30, lo que sigue, ¿no?
9: Sí, pero hay que invitar a los niños siquiera para este año. Porque si les decimos toda la vida, van a decir, ¡ay, Dios, no! Entonces, vamos a motivarlos nomás por hoy.
8: Ok, fíjate que ya me llegaron aquí los payasitos, los tiquitiquis, ¿los quieres saludar?
9: ¡Gracias a Dios!
8: ¿Eh? ¿Quieres saludarlos? Mira, Fernando, ¿y cómo te llamas?
10: Molly.
8: ¿Molly? Sí. ¿Molly? ¿En serio? Ok. Ahorita vas a ver que me asombré que dijeras Molly.
9: Molly.
8: ¿Quieres saludar a Fernando? A Fernando, saluda. Ah, sí.
11: Hola, hola, ¿qué tal? ¿Cómo estás?
8: Acércate un poquito más. Jala para allá, andaré, ahora sí. Ahora sí.
11: Hola, hola, ¿qué tal? Saluditos desde la cabina de audio aquí con nuestro amigo
8: Hugo.
11: Nuestro amigazo Hugo, que nos invitó desde la semana pasada, nada más que tuvimos inconvenientes, pero ya estamos aquí directamente.
9: Bienvenidos.
8: Así es que Molly, le digo por qué Molly me admiró, porque en un ratito más va a escuchar su diario, el diario de Molly.
9: Ah, qué bueno.
8: ¿Verdad? Bienvenido. Así que...
9: ¿Tomamos?
8: ¿Verdad? Así es. Y entonces, ¿qué nos comentas, Amparito? Continúa con tus comentarios.
9: Que Pepito está brinca y salta.
8: Ah, el Pepito está brinca y salta. A ver, hazme reír estos payasos, porque la verdad, estos son muy payasos y no, creo que no vayan a entender tus chistes. A ver, échate un chistecito.
9: A ver si los entiende perfectamente.
8: A ver, viene el primero.
9: Regresa Pepito de la iglesia con cara de preocupación.
8: Ok.
9: Tu mamá lo ve por lo que le pregunta. Uh-huh. Pero Pepito, ¿qué te pasa? Es que vengo de confesarme. Y el padre me ha pedido de penitencia rezar tres padres nuestros.
8: Ajá.
9: ¿Y cuál es el problema? Es que solo me sé uno.
8: Okay. Ese ya te lo sabías, bueno, Fernando.
11: Bueno. No, pero está bueno.
8: No, Fernando ya lo está apuntando porque se lo va a llevar para los chistes.
9: Ya sabes, estaba Pepito en el colegio y le dice a la maestra, uh-huh. Maestra, ¿la puedo saludar de beso?
8: Ajá.
9: Y la maestra le responde, por supuesto que sí, ya veo que quieres mejorar tus morales. Pepito le dice, no, es que tengo gripe y se la quiero pasar.
8: Ah, qué malo, eso sí es un humor negro, muy negro de ese Pepito.
9: Y no tengo más.
8: Sí, barbaridad con ese Pepito. ¿Y otro más?
9: Aquí está otro, dice, Pepito estaba en la sala de clases y la maestra dejó una tarea de dibujar un paisaje. Al otro día recoge las tareas. Lupita, tu tarea. Aquí está, maestra. Es un bosque con los animalitos. Uh-huh. Muy bien, Lupita, dice la maestra. Juanito, tu tarea. Aquí está, maestra. Es un desierto con los camellos y cactus. Pepito, tu tarea. Aquí está, maestra. Y le lleva una hoja en blanco. ¿Pero qué es esto, Pepito? Le dice la maestra. Mire, maestra, contesta Pepito, es una vaca comiendo pasto. ¿Y el pasto, Pepito?
11: Sí, eso lo acabo.
9: Lo comió la vaca, contesta Pepito. Ajá. ¿Y la vaca? Ya pregunta la maestra. Pepito contesta, es que la vaca se comió el pasto y se fue.
8: Muy bien, Amparito, pues muy buenos chistes el día de hoy. Tenés buenos chistes y aparte, pues, te agradezco como siempre que tengas esa manera de estar ofreciéndonos las propiedades de todas las verduras, todas las frutas, todas las plantas, todo lo que sabes tú acerca de esto, que es tan benéfico para la gente. Y a veces muchos de nosotros desconocemos las propiedades de, no sé, hablamos del orégano, que a veces hablas de eso, de la albahaca, de no sé, de diferentes tipos de plantitas y algunas que no consumimos y que consumimos, como el comino, el clavo, todos estos, ¿no? Es que nos llevamos muchas veces a la mesa ya con guisaditos, ¿no?
9: Así es. Así que hay que comer y invito a los padres de familia, pónganles un canto con sus manitas, aplaudan cuando les van a dar una fruta o algo para que el niño se emocione. No se imaginen que usando la psicología infantil los niños haces milagros con los niños. Milagros.
8: Sí, claro que sí.
9: Pero tenemos que hacerlo así como si nosotros fuéramos otro niño, otra niña. A mí me podrían decir que estaba bien loca, pero no estaba bien centrada y yo les empecé a cantar mientras se lo comían y yo también me lo comía y ahí le hacía yo el chifladito.
8: Ya sé.
9: Dos o tres se comían todo.
8: Así es, y hay que usar la magia de la mamá muchas veces, que es la que hace que hagan, que coman los pequeñitos. Y bueno, Amparito, muchísimas gracias, como siempre, cada semana que nos hablas para darnos acerca de cosas tan importantes, de hablarnos de cosas tan importantes.
9: Muy bien, que Dios los bendiga, los amo, gracias y adiós.
8: Ahí te manda saludos, Fernando y Molly.
9: Fernando,
11: no, saluditos, no, Amparito.
9: Ay, ¿quién es de los Fernandos? Pues no lo conozco, pero ya sabe que los amo a todos.
8: Bueno, nos estamos viendo, gracias. Amparito, que tengas un excelente día, feliz fin de semana.
9: Igualmente, adiós.
8: Hasta
9: payasitos
8: luego.
9: Hermosos.
11: Hasta luego.
9: Adiós.
8: Bye. Bueno, pues entonces nosotros aquí continuamos platicando y les doy la bienvenida a Fernando de los Tiquitiquis y a Molly y el pequeño, ¿cómo se llama el pequeño?
11: Junior.
8: Junior. ¿Y qué tal, Junior? ¿Ya sabe hacer algunas, sí, algo que sabe hacer cuando están ustedes haciendo sus actividades y dándoles risas a los pequeñitos?
11: Es correcto, Huguito. De hecho, Junior, así como lo ves, es acróbata.
8: ¿A poco?
11: Wow. Está ahorita enseñándose a los malabares con pelotas y ahorita usa el hula hula.
8: ¿Sabes qué me llama mucho la atención? Que está muy tranquilo, muy sentadito y no son como los otros niños que andan baile y brincando por todos lados.
11: Vamos a ponerle música y lo vas a ver bailar.
8: Bueno, ahorita vas a tener música en un momentito más, claro que sí. Me da mucho gusto. Fernando, dinos, háblanos un poquito de los tiquitiquis. ¿Cuál es el comienzo y por qué emprendes este viaje tan hermoso que es el de dar la risa y enseñar a los niños que el mundo debe ser muy feliz?
11: Claro que sí, Huguito, muchas gracias por, antes que nada, por invitarnos. Los payasos tiquitiqui nacen hace aproximadamente 6 años, inicio con el nombre de Comelón Risa Show. Ese es mi nombre artístico que me bautizó mi maestro, que en paz descanse.
8: Comelón Risa Show.
11: Correcto, okay. Ese fue mi primer nombre. mi maestro era Brincolín Risa Coqueta, que en paz descanse, donde quiera que esté ahorita. Yo vengo de vieja escuela, desde lo que es malabares, trapecio, humor blanco.
8: ¿Estuviste en circo?
11: No, de hecho esos son planes a futuro, tener nuestro propio circo. Excelente. Este sueño inicia a partir de los 5 o 6 años.
8: Es que estás muy joven, están jovencitos, los tres, bueno, ya está el más pequeñito.
11: Correcto.
8: Fernando, ¿qué edad tienes? Digo, si no es...
11: Correcto, ahorita yo tengo 28 años.
8: 28 años, empezaste como
11: a los 22 años. 22 años inicio la carrera del payaso. Uh-huh. Te reitero, vengo desde lo que se estudia para el maquillaje, porque lleva tiempo. Claro. Aproximadamente es de una hora, hora y media el maquillaje.
8: Sí, no es cualquier cosa, todavía mucha gente, ese vino se pintó ahí nada más. Y así como me pinto en mi casa, salgo, ¿no? Las mujeres se pintan y se ponen su rímel y todo eso, ¿no? Pero los payasitos tienen que tener su estilo y su precisión para ponerse los colores.
11: Correcto, Huguito. De hecho, ahora que comentas esto, yo decía, no, yo antes era de esos de que decían, nada más se puso una línea acá. No, lleva su tiempo, su delicadez y precisión, más que nada por el delineado en los ojos.
8: Y sobre todo también por la caracterización, ¿no? Porque debes tener, tienes que darle o infundirles confianza. Incluso cuando te ven los niños dicen, o les da risa, o les gusta tu cara, o se acercan más, les das más confianza, ¿no?
11: Correcto, de hecho lo que nosotros es brindarles confianza y seguridad. Okay. ¿Por qué? Porque nosotros como padres, hablando fuera del payaso, como padres a veces le inculcamos miedo a nuestros hijos. ¿A qué me refiero? Que, ay, si no te portas bien, te va a llevar el payaso. Ahí va a venir el payaso y te va a comer, ¿no?
8: ¿Qué payaso?
11: Sí, cierto. De hecho, apenas, no estás por saberlo, en la semana, me encontré una señora en la Plaza 2000 y le dijo, si no te portas bien, te va a llevar el payaso. Y le digo, señora, no lo espante. Está viendo que batallamos para que se acerque.
8: Ya sé. Y no creas, mira, Vane, que no está ahorita conmigo, ella dice, no, me dan miedo los payasos. ¿En serio? Y tenía a una personita conmigo que también le daban miedo a los payasos. Algo pasó, algo sucedió en el transcurso de su vida que les hizo que empezaran a tener ese trauma, ¿no? Pues ese trauma.
11: Correcto.
8: Pero bueno, no, los payasos siempre, digo, yo siempre he admirado porque la caracterización, de verdad, los payasos pueden estar sufriendo como uno también, estar al frente y cuando uno va a dar el show, va a mostrar la cara, tiene que ser lo más tranquilo, lo más congruente, lo más feliz, desde tener una cara
11: alegre.
8: Alegre, aunque por dentro tengas muchos, muchos inconvenientes. Y antes de irnos al corte, porque ya casi nos vamos al corte, Molly, ¿cómo empiezas, hola, Molly?
10: Hola. Yo empiezo al lado de Ombliguit, que es mi esposo. ¿Sí? Él me motiva mucho a cantar porque me gusta mucho cantar.
8: ¿Te gusta cantar?
10: Sí.
8: Ah, mira que pues ya vamos motiva a tener que ponerte a cantar. ¿Y canciones que infantiles o canciones
10: infantiles,
8: de moda?
10: Infantiles. Me gustan mucho las canciones infantiles. Él me dice como de que, ay, es que te gusta mucho Tatiana. Y así me dice, sí, sí, la verdad es que sí me gusta mucho Tatiana, cómo se desenvuelve con los niños. Y sí, nació a partir de su motivación al lado de él.
8: Y no lo dudaste, no dijiste, pero ¿cómo me voy a hacer yo? ¿Me voy a decir de payasa? ¿Cómo que nada
10: sí
8: de eso?
10: Sí lo dudé, y de hecho me lo comenta, sí lo dudé en algún momento porque yo soy una persona muy introvertida. Okay. Entonces era como de que yo sí voy a estar al lado de ti y no lo dudo.
8: Sí, porque pero, se necesita.
10: Ching, ¿cómo le voy a hacer ahora yo?
8: Se necesita con esa chispa,
10: este
8: ¿verdad?
10: Carisma, sí.
8: Cuando vas a actuar frente, no sé, a un público, estás, no sé, en algún lugar donde hay un estrado, donde hay una plataforma y ves a la gente de ahí enfrente y dices, ¿y ahora qué hago? ¿Qué digo? Tienen que llevar ustedes ya algo improvisado a veces, ¿no? ¿O llevan un guión?
11: No, de hecho, en mi parte nosotros es todo improvisado. Desde que inicio veo cómo está la gente, la animación. Desde las palmas, y si veo que no funciona, empiezo con magia, empiezo con malabares o empiezo con acrobacias.
8: ¿También haces magia?
11: Correcto, magia profesional.
8: ¿De verdad?
11: Sí.
8: Caray, por eso vamos a tener que verlo. Vamos a verlo aquí. Miren, antes que nada nos vamos a un corte y continuamos aquí en tu programa Cosas de Niños y regresamos en un momento.
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8: Que me ven, que no me ven, que me ven, que no me ven. Así como me desaparezco aquí como mi amigo Fernando, que es mago también y él hace mucha magia. Así que Fernando, síguenos contando. La verdad que ¿sabes qué me llama mucho la atención? Cuando una familia completa empieza a hacer este tipo de cuestiones artísticas. No es cualquier cosa ser un payaso, de una vez se los digo. Deben tener esa facilidad, esa forma de llevar una sonrisa. Es más difícil hacer sonreír que poner triste. Yo creo, siempre lo he dicho, es mucho más fácil. Entonces, pues ha sido algo que yo creo que no sé si te costó trabajo al principio, Fernando.
11: Sí, Huguito, claro que sí. De hecho, para tener nuestro primer evento tuvimos que pasar un año muy difícil, el cual en lo particular a mí me tocó trabajar con mi maestro en camiones, y trabajar un camión es más difícil. Yo te sé trabajar lo que es el payaso patiño, porque está el patiño y el Augusto. El patiño, su personalidad es seria, firme, concreta. El a mí no me vas a hacer reír y te estás quieto. Y el Augusto es todo lo contrario, es el chistoso, el divertido, el bromista, el relajista.
8: Y todas las dos maneras.
11: Y de las dos maneras lo hace trabajar. Bien. Correcto. De hecho, la rutina que traíamos con mi maestro, que en paz descanse, era el del encuestador. Él era el Augusto, él hacía todas las bromas y yo era el serio, yo lo entrevistaba.
8: Okay.
11: Y déjame decirte, Huguito, que cuando yo subí en el primer camión, subí, me metí hasta el fondo y dije, ay, ¿qué hago? Y le hacía señas y él me decía, cálmate, cálmate, con las manos. Y yo de, no, ¿cómo que cálmate? No se puede. Y así de, no sé cómo salió, pero lo hicimos, lo logramos realmente. Salió el primer camión, nos bajamos y después me dijo, tienes que calmarte, son los nervios. Que normalmente, mira, si un payaso no tiene nervios es porque te va a salir algo mal. Y esa fue la frase que él me enseñó. Siempre que inicies un show, tiene que haber nervios.
8: Estamos aquí con Fernando, nuestro buen amigo de los tiquitiquis, y con su esposa Molly. Hola Molly, saluda a los del TikTok, van a darles un saludo. Y allá Junior, hola Junior, ¿cómo estás? ¿Sí? Pues nosotros mostramos que hay gentes que son muy, muy capaces, que muy difícilmente podemos encontrar, porque vuelvo a repetir, el arte de hacer reír, no cualquiera lo hace. Es muy, muy, muy arduo y tratar de levantar una sonrisa. Y más cuando una gente así como que, ay, a ver qué va a decir este payaso, va a decir lo mismo de siempre, ¿no? Cambian mucho los conceptos a veces, ¿verdad, mi estimado Fernando?
11: Así es, Huguito. De hecho, hay que saber manejar todo tipo de gente. Porque está el, se va a decir, yo soy el amargado, el serio, el que busca a la virgen que le habla, el que busca moscas por las
8: ¿Cuál
11: ventanas.
8: ¿Cuál es el que virgen que habla?
11: ¿Cómo el que, mira, este tipo de personas los encontramos en los camiones. El que la virgen le habla es el que va para arriba volteando. El que busca moscas en la ventana, el que va volteando hacia la ventana.
8: Ah, ya te los conoces.
11: Sí, ¿sí? Te digo que
8: déjame
11: sí,
8: ver cuál soy, a lo mejor yo soy el que el de la Virgen le habla.
11: Ah, o está el típico que se hace más payaso que el payaso, el que, ¿sí? Ahí viene el payaso y se queda dormido.
8: Ah, ya pasa, sí, cierto.
11: Y ya doy, y
8: por ahí les pedimos a ver lo que tengan ustedes, un peso, lo que tengan ustedes en su bolsita.
11: Exacto, y se queda dormido.
8: Así como que, ay, me dormí de repente. ¿Verdad?
11: Sí, así es. De hecho, mi maestro cuando salía con su chiste de la cooperación, sacaba una pequeña bolsa de basura de esas grandotas de las negras. Y decía, esta es una pequeña cooperación. Es que yo tengo que comprar un aparato para mi hijo, para hablar. Y le decían, ¿qué? ¿Un iPhone 17? Y toda la gente se
8: queda. No, ya pues cómo se van a reír con esos chistes. Seguimos con los tiquitiquis. Y pues, es muy importante para nosotros darles vida a todos en las caracterizaciones que vengan, sean magos, payasos, que hagan que mis niños se sientan felices y a gustos. A ver, Fernando, entonces, ahorita vamos a pasar a un tema muy importante, porque siempre nos trae a nuestra ingeniera del medio ambiente un tema acerca de los árboles. ¿Ustedes sabían que los árboles pueden hablar?
11: Tocas un punto muy muy importante, Huguito. Uh-huh. Sí, correcto. De hecho, ¿sabías que los árboles también pueden ser hogares de los seres místicos? Que existen, mira, los seres místicos.
8: De eso ahorita vamos a platicar.
11: Como
8: vamos
11: las hadas directamente. Y gnomos.
8: Y las hadas y los gnomos, aunque no lo crean, aunque lo duden. Difícil de creer. Y bueno, llega hasta estos micrófonos con lo mejor de los temas para escuchar. Hace su aparición Alexia, nuestra ingeniera del medio ambiente, y con un tema por demás interesante que esta semana nos grabó algo sobre los árboles, los cuales se pueden comunicar por medio de los hongos. Así que, caray, ¿cómo así que se pueden comunicar con esto? Sabemos que siempre nos sorprende Alexia, así que vayamos a escuchar con mucha atención Alexia con esto que nos mandó en su grabación. Vámonos con esto y continuamos aquí en tu programa Cosas de Niños.
20: ¿Alguna vez imaginaste que los árboles pueden comunicarse entre ellos? Aunque parezca sacado de una película de ciencia ficción, es algo real. Debajo del suelo de muchos bosques existe una enorme red de hongos microscópicos conectada a las raíces de los árboles. Los científicos incluso la han apodado el Internet del Bosque. Estos hongos forman una especie de red subterránea llamada micorriza. A través de ella, los árboles pueden intercambiar nutrientes, agua e incluso señales químicas. Por ejemplo, si un árbol está siendo atacado por insectos, puede enviar señales de alerta usando esta red para que otros árboles cercanos comiencen a defenderse antes de ser atacados también. Algunos producen sustancias amargas en sus hojas para ahuyentar insectos, casi como si estuvieran avisándose entre ellos. ¡Cuidado! ¡Hay peligro! Y hay algo todavía más sorprendente. Los árboles grandes y antiguos pueden ayudar a los más pequeños. A través de esta red de hongos, llegan a compartir nutrientes y carbono con árboles jóvenes que todavía no reciben la suficiente luz solar. Además, algunos científicos han descubierto que un solo hongo puede conectar a decenas de árboles al mismo tiempo, incluso de diferentes especies. Es decir, un árbol de pino podría estar conectado subterráneamente con otro árbol a varios metros de distancia. Todo esto ayuda a que el bosque sea más resistente ante las sequías, las enfermedades y los cambios de clima. Es decir, en muchos bosques los árboles no simplemente compiten, también cooperan entre sí. Los hongos que hacen que sea posible esta conexión son tan importantes que sin ellos muchos ecosistemas simplemente no podrían sobrevivir igual. Así que la próxima vez que veas un bosque, recuerda que abajo en tus pies existe todo un mundo oculto. Una red silenciosa donde árboles y hongos trabajan juntos para mantener vivo el ecosistema. Yo soy Alexia y esto fue La Cápsula Ecológica.
8: Alexia, la verdad que le mandamos un gran saludo a nuestra ingeniera, ¿no?, del medio ambiente, que se le extraña mucho aquí, es tan importante, es una persona que no, siempre le he dicho, es la magia en la improvisación. Yo tengo que estar leyendo un guión de repente porque a veces no puedo improvisar como lo hacen mis payasitos, los tiquitiquis que me están acompañando, y me da mucho gusto tenerlos conmigo. Molly, platícanos algo, ¿tú qué haces dentro de lo que es el ambiente que ustedes recrean?
10: En la animación canto a veces, bailamos, entretenemos, okay, a los niños, hago lo que es la globoflexia, uh-huh. y también le ayuda a ombliguín en la magia.
8: ¿Cómo le dicen? ¿La qué? Globoflexia. Globoflexia. Es cuando hacen como figuritas.
11: Correcto.
8: ¿Qué haces? Como, ¿qué haces?
11: Se hacen perros, espadas, ositos, el típico gusano y flores.
8: Y tiene su...
11: Tiene su chiste, sí, porque si no lo sabes manipular, se truena.
8: Se truenan. Sí, tienes que darles vueltas y no sé qué tanto le hacen ahí, de repente, caray, mira lo que hicieron. He visto incluso a payasitos que hacen los Mickey Mouse o hacen figuras de Disney. La verdad, a veces es impresionante, digo, pero ¿cómo lo hacen? O sea, de un globo sacan una figura de verdad muy, muy de estilo artístico, ¿no, Molly?
10: Así es.
8: ¿Tú qué es lo que sabes hacer dentro de esto, que es el arte de la globoflexia, dijiste, verdad?
10: Globoflexia, y también hago pintacaritas.
8: Pintacaritas. Uh-huh. ¿Qué haces? ¿Qué los niños, qué más les gusta la carita, la de la princesa?
10: Princesas, ahorita está como las princesas K-pop.
8: Ok. Mucho de esto, de las princesas. ¿Les gusta mucho el anime, verdad, a los niños, o no?
10: Por lo de la película.
8: ¿Sí? Ok.
10: ¿De Golden?
8: De Golden. Sí, uh-huh. Sí, y hay muchas... pues no sé, dando los niños que van a, les atrae ciertas caracterizaciones, ¿no? Cuando...
11: Exacto, sí, piden mucho lo que los niños normalmente piden, Spider-Man, Sonic, las Tortugas Ninja, y como dice
8: Molly... ¿Es lo que más te piden?
11: Sí, exacto, piden más el Spider-Man, es lo que más piden. El Spider-Man, y ahorita las niñas mucho lo de las Huntrix, lo que son las guerreras K-pop.
8: ¿Huntrix?
11: Sí, lo que es Rumi, Sawei... Mira.
8: Uh-huh. Ok. Y bueno, pues nosotros vamos rápidamente, continuamos con un poquito más de música para que se ponga a bailar Junior. Vamos a escuchar el show de Pelina con eso que nos trae para que los peques se pongan a bailar. Se llama la canción Hola, hola, ¿cómo estás?

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7: De pronto que aparezco por acá. Bueno, muy bien, en un momentito ya está aquí con nosotros nuestro amigo Chuy López. Excelente, con su cafecito y contento y feliz porque le encanta estar ahí en el máster de controles. Es una de las personas que más le gusta estar transmitiendo a través de la consola de la XCC Radio Cadena Inciso en esta Radio Ranchito. Yo les quiero decir, de favor, hablen por teléfono. ¿Quieren ganarse una comidita? Mis pequeños, lleven a su mamá a comer. Es que no pude regalarse nada, no tuve dinero. No te preocupes. ¿Quieres llevarla a comer? Llévalas a comer. Nada más marca al 664-686-3670. Fernando ya se sabe el número aquí de la estación. A ver, Fernando,
8: 664-686-3670.
7: Pero acércate para que te escuchen.
8: 664-686-3670.
7: 664-686-3670.
8: Excelentemente.
7: Entonces, por ahí nos pueden mandar un mensaje y directamente decirnos, ¿sabes qué? Yo quiero ganarme una comida para mi mamá. ¿Y dónde pueden ir a comer? Miren, entre lugares tan ricos que nos sacan. Miren, las quesadillas. Nada más les voy a decir, las quesadillas, ya las conoce mi amigo, ¿dónde están? Están por allá por el Boulevard Cucapá. Les vamos a dar el teléfono para que puedan llamar en dado caso que vayan a llevar a tu mamá a comer. Tenemos otro lugar que se llama La Flor de Oaxaca, donde ven cosas riquísimas de allá, de exactamente donde es el lugar, la región. Rico chocolate, mole poblano, las tlayudas. No, hombre, hacen una comida exquisita en La Flor de Oaxaca. Y otro que también es peculiar y que no es muy común aquí, de los mejores chefs de aquí de la ciudad de Tijuana, en un lugarcito pequeñito, pero créanme que es de lo mejor. Estamos hablando de el Rincón del Capi. ¿Qué hacen ahí? Ah, pues venden chamorros, riquísimos chamorros, pescado como ustedes no lo han probado, y aparte paella normal y paella valenciana. Así que, quieren hablar directamente, díganle a Fernando, dame el teléfono, Fernando, quiero saber a qué teléfono vamos a comunicar para llevarnos una comida. ¿Qué sería el teléfono, Fernando? Coméntales.
8: Claro que sí, Huguito, para poder ganarnos esa comidita para nuestras mamis es al
7: 664-686-3670. Y Molly ya también se lo sabe. 664-686-3670. Dice nada más que lo estoy viendo así como que de rayos X porque no alcanzo a ver bien. Pero bueno, Así es que ya hice reír a unos payasos, muy payasos. Y me encanta que estén aquí. 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Del 20%, del 20%, Hugo. Así que mi amigo Fernando también dice, sí, denles el 20% estos señores. Yo también le digo que ustedes vayan a Hand Designs, cortesía de cosas de niños y de los tiquitiquis dicen, sí, que les den el 20%, ¿no?
8: Perdón. Así es, Huguito, que les den el 20% a todos nuestros radioescuchas.
7: Así es, de parte de los tiquitiquis, de Molly, del Junior, que anda tristito porque anda medio malito, el tremendo Junior, y de mi estimado amigo Fernando. ¿Y qué les parece de una vez? ¿Ustedes saben quién es Molly? Ya la conocen, y luego ese ya llegó el momento que todos esperábamos. Bueno, eso me lo digo yo, me lo creo yo. Una vez más me mandó Leilani la grabación de Molly, y ahora sí, no la quise escuchar hasta que mis peques en casa la oigan conmigo, así como con los tiquitiquis, junto con Vanessa, que anda por ahí en su casa, pero que está de estar acostadita, eso espero, ¿verdad? Ahí descansando. Y la broma que hizo en el teléfono, y no sé qué cosa le hizo a su hermano de Molly. Vamos a escuchar algo que dice, yo soy tu fan, con el diario de Molly, vamos.
9: Querido diario, hoy definitivamente creo que me pasé un poquito. Es que todo empezó porque estaba aburridísima en la casa, y decidí hacer una pequeña travesura. Mi hermano dejó su celular desbloqueado en la mesa, y se me ocurrió cambiarle el autocorrector. O sea que cada vez que escribiera hola, el teléfono lo cambiaba por soy fan número uno de los patos. Yo juraba que nadie se iba a dar cuenta tan rápido. Al rato empezó a mandar mensajes y de repente se escuchó, ¿qué es esto? Yo estaba aguantándome la risa en la cocina mientras él intentaba escribir normal. Y el celular lo traicionaba y lo traicionaba y lo traicionaba. Lo peor fue cuando le mandó un mensaje a su amigo que decía, soy fan número uno de los patos, ¿vienes al rato? Todos en la casa terminamos riéndonos menos él. Ay, es un aguafiestas, no aguanta nada, una pequeña bromita. Después me quiso regresar la broma, escondiéndome mis papas favoritas. Pero yo las había encontrado antes, así que técnicamente gané. Aunque creo que ahora ya no me va a volver a prestar su teléfono nunca más. Ay, pues que no aguanta ninguna pequeña bromita. Bueno, a ver qué hay para la próxima. ¿Será muy fan de los patos mi hermano?
7: Ay, tremenda esa Molly, sí que es tremenda, la verdad. Y vale la pena siempre decir, Paren a Molly, va, paren a Molly, porque es tremenda, tremenda. Así que bueno, vamos a ver que ahora sí llega Tatiana. Me dice Molly que ella también le gustaba. Molly es la payasita que está junto con nosotros, la esposa de Fernando, quien ella se caracteriza y su nombre es Molly. Así como que dije, bueno, ¿por qué vino otra Molly por acá? No es la misma, ¿eh? Así que ahora llega con nosotros Tatiana con esta canción que también la escucharon muchos de los peques. Y ahora que son peques grandototes, hace algunos añitos, vamos a escuchar esto que dice: yo tenía 10 perritos, muchos perritos. Vamos con esto.

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1: Continuamos aquí en tu programa Cosas de Niños. Y bueno, Cosas de Niños lleva nuestro lema, el cual le recuerda que no es cualquier programa, ya que conlleva contenido donde los valores son nuestra prioridad, los cuales hay que ponerlos en práctica y dar con ellos el ejemplo. Todos los papás, todos los abuelitos, todas las personas que somos adultas, ¿qué debemos de hacer? Hoy vamos a poner nuestra música tan hermosa que ponemos, de música ranchera y horrible que se escuche en eso. No, hay música adecuada para los niños. Que vamos a discutir en la casa porque no sé qué me pasó y qué me dijo, que yo, que le dije a mi mamá, a mi esposa y todo. No, nada. Los niños no tienen por qué estar escuchando cosas que ustedes pueden hacer por separado, sin que mis pequeños estén escuchando este tipo de discusiones. Así que los invitamos a que hagan eso, y también fuera celulares, cuando hay como hay una continuidad de comunicación con ellos. En la comida, ¿tú qué haces? Tú tienes tu celular, ¿verdad?
2: Correcto.
1: En los desayunos, ¿qué haces? ¿Quitas tu celular?
2: De hecho,
1: para no utilizarlo y que puedan platicar.
2: Correcto, Guido. De hecho, nosotros antes de comer los sagrados alimentos hacemos una oración. Posteriormente los celulares al lado, o sea, nadie toca el celular.
1: Perfecto.
2: Y comemos tranquilamente.
1: A ver, Molly, ¿sí es cierto eso o no? A ver, sí. Diles ahí a los de Facebook lo que está
3: así
1: pasando.
3: Así es,
1: a ver.
3: Luego este Ombliguín me anda regañando de que...
1: Ah, tú se agarras tu red social.
3: Nada más la hora.
1: La hora y agarras a ponerte desde el TikTok, a estar viendo TikTok, ¿no? Las redes sociales. Hay que tener mucho cuidado con lo que hacemos o con lo que decimos. Todo eso le llega a los niños, como mi pequeño Junior, que... ¿Qué tiene? ¿Estás triste, Junior? A ver, platica algo, di algo para el público. Mándale saludos a todos, diles, hola, ¿cómo están?
4: Hola.
1: Diles, ¿cómo te llamas? ¿Cómo te llamas tú?
4: Junior.
1: Junior, ¿y cuántos años tiene Junior?
4: Cuatro.
1: Cuatro años, es un pequeñito de 4 años. Fíjense ustedes nada más, qué listo es este pequeño. ¿Te sientes malito? ¿Te duele tu pancita? ¿Qué tienes? Te sientes malito, ¿verdad? Y por eso esos ojitos tan tristes que tienes. Pero de payasito, de un payasito muy bonito, Junior. Se ve muy bien, ¿verdad, Fernando?
2: Así es. De hecho, te voy a platicar un poquito, Huguito. Junior nace cuando él tenía meses.
1: Ok.
2: Él aproximadamente... Sí, exactamente. Caray. A los 6-8 meses de edad, él empezó a agarrar mis esponjas y empezó a pintarse solito, o sea, jugando. Ya se paraba y agarraba las esponjas y según él se maquillaba. Entonces, platicando con Molly, le digo, ¿cómo ves si lo iniciamos? Y dice, no, hay que dejar que crezca porque lo vas a aburrir. Va a hacer que esto del payaso no le guste, que le moleste. ¿Y qué crees que hace justamente un año, a los 3 años, empezamos a maquillarlo? Y le llamó mucho la atención.
1: A ver, tú fíjate, ¿eh? Tú me comentaste algo muy, muy particular en lo tuyo, en lo personal. Tú empezaste, sentiste que eso era bonito para ti.
2: Y correcto.
1: Hacer, ¿y qué hace tu niño?
2: Él empezó a hacerlo solo también.
1: Era algo muy, muy similar a lo tuyo. Bueno, vamos rápidamente en este tu programa Cosas de Niños, las pecas y los peques. 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Y también pues vamos ahorita a comunicarnos con nuestro amigo David del Museo del Trompo para ver qué nos tiene en esta semana. Vamos a ver qué nos cuenta él. David de Museo del Trompo. David también estuvo con nosotros alguna vez participando con nosotros en este programa Cosas de... Hola, mi estimado David, ¿cómo estás? Buen día.
5: Buenos días.
1: ¿Cómo estás? A ver.
5: El sábado,
1: a ver, platícales a nuestros amigos de Cosas de Niños, ¿qué nos trae Museo del Trompo para esta semana y estos días que vienen, porque están por venir?
5: Sí, exactamente, pues para el día de mañana vamos a tener ahí un evento que de verdad se lo recomiendo bastante. Uno, porque es de tecnología. Dos, hay mucha participación de estudiantes. Y el número 3 es también bastante divertido. Incluso así, como si eres fanático del deporte, ahí vas a tener también una pequeña muestra. Estamos hablando de Bajavoz, torneo de creatividad robótica, que es un evento donde estarán participando equipos desde nivel primaria hasta universidad y público general con diferentes tipos de competencia.
1: Excelente. Oye, pero ¿es escuelas en particular algo, algunas que ya están dentro de esto, tienen algún convenio? ¿Cómo le hacen las escuelas para poder participar en Museo del Trompo?
5: Mira, no es necesario algún convenio, o sea, es el registro libre. Hubo su periodo de registro que lanzamos incluso desde el año pasado, se lanzó la convocatoria, se dio a conocer a través de nuestras plataformas, medios de comunicación, diferentes maneras que estuvimos haciendo a lo largo de los meses. Entonces, ahí en ese registro se mencionaron las categorías que van a estar participando el día de mañana, los requisitos y pues también los periodos. Y además, una ventaja que tiene también es que los equipos, no necesariamente los participantes tenían que ser de la misma escuela, simplemente que fueran, por ejemplo, de los equipos de primaria baja, o sea, de primero a tercer año, sí, es que fueran estudiantes en ese nivel educativo, y bien podían ser de la misma escuela o de otras. Entonces no está amarrado a que sean de una misma escuela y que todos tengan que ser compañeros, ¿no? Incluso pueden ser de diferentes escuelas, pero que sean todos del mismo nivel educativo.
1: ¿De qué nivel estudios y cuáles son los requisitos que deben de cumplir para poder participar, David?
5: Mira, cuando son los periodos de inscripción, simplemente estar inscrito en el nivel educativo respectivo, como por ejemplo ahorita decía la mención de primaria, que primaria se divide en dos categorías, alta, que son los chiquitos de cuarto a sexto año, y baja, los de primero a tercero, porque también tenemos las categorías de nivel secundaria, de preparatoria, universidad y también público general. Esta última es abierto a todas las edades, siempre y cuando sean mayores de edad, y que además esa es la única categoría que si no necesariamente tienes que ser estudiante, bien puede ser una persona de comunidad general o estudiando algún nivel arriba de la universidad.
1: Ah, mira nada más, hasta uno de un posgrado puede estar ahí por ahí.
5: Sí, exactamente, sí, de hecho justamente la categoría de público general es abierto tanto para público general, como hacía mención, para personas que estén tomando, por ejemplo, el doctorado o la maestría o algún diplomado ya más allá de la licenciatura o ingeniería, que son las carreras base en cualquier nivel educativo, pues, de tipo profesional. Entonces, mira, te resumo un poco de las competencias que va a haber. En el caso, mañana para los de primaria, va a ser armado de robot, mini sumo kit y laberinto. La primera, pues, se trata de armar los dispositivos robóticos. El mini sumo son peleas de robots de manera sencilla. El laberinto, tienen que recorrer ahí diferentes puntos y tratar de salir de esa zona, que tiene ahí, entre comillas, algunas trampas. En el caso, los muchachos de preparatoria van a tener dos competencias. Es ahí donde se refleja más el tipo deportivo. En este caso, ellos son con el mini sumo amateur, que es una categoría un poquito más grande en tamaño respecto a los que mencioné hace unos momentos, pero que también se trata de peleas, de que se enfrentan robot contra robot en un círculo, y entonces cada robot tiene que tratar de sacar al otro de competencia, y haciendo eso, ganan y avanzan a la siguiente rondas, y ahí son todas rondas de eliminación directa.
1: Ok, vamos a pensar en las peleas de sumo, ¿eso es lo que tú me quieres decir?
5: Exactamente,
1: porque
5: así
1: tienen cierta característica. Ellos pueden ser personas un poquito obesas, o estoy
5: en el mal. Caso los luchadores en cuerpo real, sí, en cuerpo real, sí, de hecho tienen diferentes divisiones de pesos. Aquí aplica igual también en el mini sumo, también cada robot debe de cumplir una característica de peso, sí, de acuerdo a su categoría. Entonces no puede rebasar ese peso, para que de esa manera todas las peleas tengan equilibrio y sean de manera en el inicio equilibradas, y ya simplemente sean las habilidades de manejo, como en el deporte en persona, puedan imponerse a su rival.
1: O normal, ¿verdad? De los olímpicos.
5: Ah, exactamente, sí, ahí estás dando un muy buen ejemplo. En el caso de Robofútbol, que es la otra versión que es deportiva que van a llevar los chicos de preparatoria, se trata de un escenario, una cancha de fútbol en medida chiquita. Ahí normalmente son tres robots como máximo un mínimo de dos. En algunos momentos llega a haber solamente dos competidoras, ya sea porque están arreglando un robot descompuesto y ya luego lo integran de nuevo a la cancha. Entonces, ahí como en el fútbol normal, el fútbol soccer, es tratar de ganar por la mayor cantidad de goles. En este caso, ahí se divide en dos tiempos de en promedio de 5 minutos cada uno. Okay. Entonces, ahí el objetivo es tratar de meter la mayor cantidad de goles. Es una manera de fútbol un poco más simple, es parecido más como el gol gana.
1: ¿No es entonces, como el fútbol rápido, más o menos?
5: Ándale, también es una buena comparación. En ese caso, pues, están ahí en un escenario cerrado. Okay. Y entonces ahí en el fútbol rápido no hay penales, aquí tampoco. Entonces es una versión, un ritmo mucho más rápido, más fluido.
1: Sí, me imagino.
5: Y entonces tiene su alto nivel de dificultad, sobre todo coordinar entre los tres muchachos o muchachas, porque incluso pueden ser equipos mixtos, pueden ser una mujer y hombre o viceversa, integrando el mismo equipo. Incluso esa es otra característica también que tiene este torneo, que no está sujeto a que categoría varonil o femenil. Ahí participan todos y pueden combinar dentro
1: de su equipo. Oye, súper interesante. A mí sí me gustaría que dieras, algún medio de comunicación para que ellos, los que estén interesados, ya sean escuelas o que se convoque a todo el público en general, hablando de los escolares, son los que más les gusta ese tipo de actividades, que des un número o dónde se pueden comunicar.
5: Sí, por supuesto, mira, tenemos la página oficial del torneo, www.bajabot.com. También tenemos nuestra comunicación a través del WhatsApp, el 664-375-5384. Además, también estamos
1: ¿Me lo puedes repetir, por favor?
5: Por supuesto, el número de WhatsApp, ¿sí?, es 664-375-5384. La página oficial del evento es bajabot.com. Y pues también en las redes sociales del museo y de Bajabot vamos a estar haciendo transmisiones durante algunos ratos, sobre todo las finales. ¿Sí? Por ahí vamos a estar haciendo transmisión, incluso narración del evento, para que pues todos los aficionados del deporte y de las competencias tecnológicas, o simplemente tienes la curiosidad de conocer cómo se desarrollan este tipo de competencias, por ahí vamos a estar narrando estos eventos.
1: Y sobre todo tú, que eres muy bueno para narrar, un cronista deportivo, la verdad, de que tuvimos aquí mucho el gusto de tenerlo aquí en Cosas de Niños y que aún todavía seguimos en comunicación. David, te agradezco muchísimo que nos hayas hablado.
5: Por supuesto, y al contrario, estamos aquí para servir, y pues los invitamos mañana desde las 8:45 de la mañana hasta las 4 de la tarde. Vamos a estar desarrollando los eventos de todas las categorías, desde primaria hasta universidad y público general, todos mañana en un solo día.
1: ¿En dónde? ¿En qué parte?
5: A lo largo de las instalaciones de El Trompo, vamos a tener diferentes...
1: ¡De Museo El Trompo!
5: Exactamente, sí, tanto dentro de museo como fuera. Entonces, ¿qué?, los invitamos a consultar como las redes de El Trompo y Bajabot, para que ahí conozcan el calendario de competencia en forma detallada.
1: Perfecto, muchísimas gracias, David, estamos en contacto para la próxima semana, si se puede, y si no, pues ya nos estarás diciendo qué otras actividades y qué otras cosas nos ofrece Museo El Trompo.
5: Por supuesto.
1: Hasta luego, David. Muchísimas gracias por reportarte aquí a Cosas de Niños.
5: A la orden, y ahí estamos al pendiente.
1: Excelente. Nosotros vamos con corte y regresamos aquí en tu programa Cosas de Niños.
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1: Y bueno, ya escucharon ahí a los de a mis amigos de Museo del Trompo, a mi amigo David, nuestro amigo David Rodríguez, que está al pendiente del programa también. Y bueno, nosotros vamos a mandar saludos, y antes de mandar saludos, Tiquitiquis, ¿dónde están ustedes? ¿Cómo los pueden localizar? Porque son una familia de tres payasitos muy bonitos, muy bien caracterizados y jóvenes sobre todo, que eso me encanta porque ellos son los que dan mucha vibra a los que son más jóvenes que ellos.
2: Claro que sí, Huguito. Nos pueden encontrar en redes sociales, en Facebook como los Tiquitiqui Show.
1: Okay.
2: Posteriormente nos pueden contactar en el WhatsApp al Eslada Toluca, 729 447-8965.
1: Te voy a dejar que sigas hablando y que sigas diciendo, y igual Molly, mientras los pongo en vivo.
2: Claro que sí. El otro número, Molly, ¿cuál es el otro número?
3: Es 729-130-6396.
2: Así es, Huguito. Ahí solamente nos puedes contactar al, te lo reitero, es 729-447-8965 y al
3: 729-130-6396.
1: Así quieren que los vayan a localizar. Volvemos a repetirlo rápidamente. ¿Siete qué?
2: 729.
1: Ese es el área.
2: 447-8965.
3: 447-8965.
1: Y al 729-130-6396. ¿A dónde lo localizan más fácil? Que digan, mira, este se me hace más fácil este teléfono.
2: De hecho, los dos números de teléfono estamos a... al corriente, en contacto. En cuanto nos mandan mensaje, nosotros la atendemos.
1: ¿Y qué hacen? ¿Cuánto tiempo hacen ustedes lo que son su rutina?
2: Claro que sí, Huguito. De hecho, es de una hora, hora y media de show. Aparte, pues es hora de pintacaritas, okay, animación. Ya en la hora y media incluye lo que son las acrobacias de Junior.
1: ¿Sabes qué? Me gusta mucho la magia. ¿Se hacen magia?
2: Correcto, sí. Es magia profesional. Aparecemos, okay, conejo y un cuyo. Ahorita traemos en la magia.
1: Hay un gato, dice por ahí, Junior, que también aparece en un gato, ¿es cierto?
2: Exacto, sí.
1: El ¿de qué tamaño el gato? ¿Como de metro y medio, más o menos? ¿O cuánto? ¿De qué tamaño está ese gato?
2: Está algo grande ya la verdad está grande. Ya tiene ya como creció, sus así. Dos años.
1: Sí. Como sus dos años, ¿ah?
2: Correcto, caray, entonces, y sí. Pues, sí. Y la magia profesional, ¿cómo se llama? A las acrobacias de Junior, con su hula hula también.
1: Ah, también le sabe hacer, ¿no? Digo que aquí son unos profesionales. Y, por ejemplo, en este caso, ¿qué hace Molly?
3: Yo canto, bailo y hago la pintacarita.
1: Le hace la pintacarita. Así que ustedes quieren contratar a unos buenos payasitos. Tienen una familia muy bonita de ellos. Tienen ya mucho tiempo. Ya tienen seis años ya tienen un certificado de que los dice que son profesionales, que ya pueden ellos trabajar en cualquier lugar y haciendo muchas cosas importantes. Repíteles el teléfono, porque si no, no se los van a aprender.
2: Claro que sí, Huguito. 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
1: ¿A quién quieres mandarle saludos, Fernando?
2: Pues ahora sí que un saludito a nuestros hermanos de la iglesia 62, posteriormente ahí a los que radio escuchas, correcto.
1: Excelente.
2: A los de la iglesia cristiana y
1: ¿dónde
2: posteriormente
1: está esa iglesia?
2: Ahí por el Dorado, de hecho es atrás de la ley del Dorado.
1: Bueno, ya es un comercial que hicimos por aquí y Molly. Entonces decimos que a ver, vamos a ver.
3: Yo le mando saludos a igual a los hermanitos de la iglesia, número 62.
1: Le dijeron, vamos a estar allá con el Hugo, allá en cosas de niños, ¿sí? ¿Platicaron? No,
2: sí,
1: le dijeron.
2: Sí, de hecho ayer justamente fuimos a comprar el mandado.
1: No se les vaya a pasar que vamos a estar ahí.
2: Sí, les dije, ahí no se escuchan.
1: ¿En dónde, señor? Pues, ¿cómo que qué es la 1420? Nosotros no sabemos.
2: Es la estación de radio RCE, Radio Ranchito.
1: Exacto.
2: 1420 AM.
1: Y si no, tenemos la app que pueden escucharnos por RCE radioapp.com. RCE radioapp.com. Apréndansela, RCE radioapp.com. Ahí nos pueden escuchar. Ustedes ponen esa aplicación, nos buscan como Radio Ranchito y vámonos directamente. Le va a salir un sombrerito. Le pican 1420 y listo, ahí nos pueden escuchar. ¿Nos quieren ver? Bueno, ya la próxima semana, porque ahorita no. Nos pueden ver por radio, no, por, es TV, es TV, YouTube TV, y ahí nos buscan por RC Radio, también Ranchito, por la 1420 en Facebook. Así que tenemos muchos lugares donde pueden vernos, así que nada de que yo no sé, que no sé dónde andan, ni que nada. Ahí nos pueden checar rápidamente. Yo le mando saludos a mis niños grandototes, a los que antes estaban en cosas de niños, a mi niño Isaac Yamir, a Hassam Isaías, mis niños que ya están grandotes, que ya tienen niños, uno de ellos ya tiene a mi pequeña Alice y a mi pequeño Getzán, a mi niña, otra también se llama Eunice Alejandra, mi niña que tiene a sus dos pequeñas, Camila, Linette, y a mi pequeño Ian. Les mando muchos saludos a mis pequeños, a mis dos grandes amigos de allá de Villa del Campo, a doña Ebodia y al señor don Natalio Rubio, mis grandes amigos que están por allá por Villa del Campo, que dicen siempre los escucho, no es cierto, hombre, no me escuchan, pero bueno, de todos modos les mando saludos, y si no, ahí dejo grabado para que digan, sí me mandó saludos, y nos vamos con el reporte de Garitas inmediatamente.
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1: Bueno, estamos hablando que aquí en la línea de San Isidro, en la línea normal, tenemos 4 líneas abiertas con 1 hora con 45 minutos para poder cruzar, y también por la Sentry tenemos que son 15 líneas con 20 minutos para cruzar. En la Ready Lane, 1 hora con 45 con 4 líneas. En la normal, caminando, ustedes se van a aventar 25 minutos y hay 18 líneas, y por la Ready Lane, 5 minutos y tienen solamente una línea. Y por la por donde sea el Chaparral, la normal, les va a tardar 30 minutos, hay 3 líneas, y por la Ready Lane, 3 minutos, una línea. Si nos vamos por la línea de Otay, si ustedes dicen, quiero ir por la línea de Otay, se me hace que comen más tranquilo, nos queda más cerca, nada más que se van a ir por la 805, no por la 5, así que por la normal van a tener 1 hora con 30 minutos de espera, por tienen 2 líneas, por la Sentry 30 minutos, 3 líneas, la Ready Lane 1 hora con 30, con 2 líneas abiertas, y la normal caminando 40 minutos con 5 líneas. Eso es lo que les espera ahorita a las 11:40. Si están a unos 2 minutos de llegar, eso es lo que les espera. No que vamos dentro de una hora, no, ya para qué, o sea, ya va a cambiar muchísimo la cuestión del cambio ahí de las garitas, cambia inmediatamente, ya no van a llegar ustedes a tiempo, van a llegar a otra hora, a lo mejor les va a tardar 2 horas, 3 horas, así que ahorita es el momento que ustedes. El cruce está en esos tiempos. Y bueno, nos vamos directamente con el clima aquí en Tijuana, a ver cómo vamos a estar.
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1: Bueno, al momento tenemos 19 grados centígrados, está nublado, es lo que dicen por ahí. Vamos a tener una máxima de 21 con una mínima de 14. Y bueno, va a estar despejado, el día de hoy va a estar despejado. Dicen que va a estar el clima muy tranquilo el día de hoy, no va a haber lluvia. Los vientos van a estar muy, muy, muy ad hoc. Y el día de mañana vamos a estar con un pronóstico de una máxima de 21 grados. Así que también va a estar despejado el día de mañana. Y lo que nos espera aquí en la ciudad de Tijuana para los siguientes 2 días, que son los que nos siempre normalmente lo que pedimos nosotros. oye, ¿cómo va a estar el clima? ¿Cómo va a ser el pronóstico? Pues así va a estar, sí, tranquilamente. Los días ahorita están ricos, están buenos para salir, no están haciendo mucho calor, tampoco está haciendo mucho frío. Y yo sé que siempre es agradable los climas, ¿no, Molly?
3: Así es, siempre es muy agradable cualquier tipo de clima.
1: Cualquier tipo de clima, Fernando, ¿tú qué opinas de los del clima?
2: Ah, yo prefiero el clima nubladito, así para tomar un cafecito, así, así algo rico, lloviendo, recio, como tipo Toluca, la verdad.
1: Como tipo Toluca, él es de allá, ¿crees? ¿Eres de Toluca tú?
2: Correcto, ¿sí? Estado de México, somos allá. De México.
1: ¿Ya tienes mucho tiempo aquí?
2: Tres años.
1: Aquí el que agua toma de la presa siempre regresa, así que no se vas a ir, no se va a ir Fernando jamás, ni Molly, aquí se van a quedar los dos junto con el Junior, tremendo Junior. ¿Qué te parece si una vez nos vamos ahí a las efemérides del día de hoy?
0: El Santoral.
1: Bueno, el día de hoy, ah, no es cierto, el día 17 de mayo, el día de 7 de mayo se festejó el Día del Estudiante. Para todos aquellos que estuvieron festejando o que estuvieron en clases o que estuvieron ahí con sus profesores, muchos de ellos festejan el Día del Estudiante. Yo me acuerdo cuando estaba en la prepa todavía, cuando estábamos en la parte de la universidad, festejamos el día del Estudiante. Era algo muy agradable, no sé si te tocó a ti, Fernando.
2: Sí, recuerdo, ahorita que mencionas eso, Huguito, recuerdo cuando estaba en la secundaria, nos festejaban el Día del Estudiante. Con música y ahí juegos.
1: Hacían hasta de alguna manera, sí, hacían juegos. O
2: una kermés.
1: Como tipo kermés, tráete unas pizzas, vamos a comer aquí, no sé, unas aguas frescas. Te la pasas a gusto y más que convives con el profesor y ya el profesor ya hasta dice, ya déjame quito ahí lo que es la regla y todo lo que tenga aquí encima de mí, ya puedo platicar contigo sin problemas y hablamos de man a man, o sea,
2: de hombre a hombre,
1: de face a face, así es. Y bueno, el día 21 de mayo se festejó el día del Politécnico de mis burros famosos, donde yo estuve ahí en la famosa ESCA, en el Politécnico, en las clases de contaduría y administración. Un saludo para todos los politécnicos nacionales. También fui Puma, así que de los dos lados. Estuve en la universidad, estuvimos en la prepa, en el Colegio de Ciencias Humanidades, y también estuvimos por ahí, por la ESCA. Así que un saludo para todos los estudiantes, que se la hayan pasado súper bien. ¿Y a quién se festeja el día de hoy? Pues vamos a festejar, el día de hoy se festeja a Epitacio. ¿Tú conoces algún Epitacio? No, Huguito. ¿Tú, Fernando? No. Oye, ¿no anda por ahí mi amigo Epitacio? ¿Quién es Epitacio? ¿Epitacia? No, conocemos. ¿Oliverio? Sí, ¿verdad? Oliverio, sí. Oliveria también, ¿no? Así que, bueno, si tú naciste ese día y llevas cualquiera de estos nombres o cumples años, te deseamos muchas, muchas, muchas, demasiadas, exageradas felicidades. Que la pases muy feliz, y para todos ustedes les enviamos sus mañanitas.
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1: Bueno, ya nos vamos casi al cierre de estos últimos 15 minutos que nos duran para estar con ustedes. Y bueno, mientras sigan dando sus teléfonos en lo que yo los comunico aquí. A ver, ¿qué teléfonos tienen ustedes?
2: Claro que sí, Huguito. Este es al 729-447-8965.
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1: Una vez más.
2: 729-447-8965.
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1: Ay, se oye bien clarito. 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
1: 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También hay que dile a nuestros amigos que de la iglesia, de los cristianos, de mis amigos. De
2: claro
1: la
2: que sí, que nos acompañen y que nos escuchen.
1: Que digan a mi pequeñito, háblales por favor ahí está el teléfono. 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
1: 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Apúntense, aunque no estemos ahorita en el programa, ustedes apúntense y hablen aquí con mi amigo Chuy López, que siempre le está bien contento de que esté tomando las llamadas y que le den ahí, que le digan, oye, yo quiero llevarme una comida de cortesía de cosas de niños y de los tiquitiquis y de Vanessa y de Chuy López, para que vean que aquí hay clase, aquí hay chance de darles comidas en el 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Para mis amigos, mi buen amigo don Víctor, un saludo para don Capi, el señor Eduardo, y para mi amiga la señora Paola de las Quesadillas, les mandamos un gran saludo, muchísimas gracias por las cortesías. Y espero que mis niños se lleven una el día de hoy. Vamos a escuchar un cuento para que lo escuche Junior con mucha atención. Hay un cuento que le llamamos La Disciplina. ¿Por qué es tan importante la disciplina? Lo van a ver, la manera de organizar en casa, y que sepan ustedes que existen muchas maneras. Se llama La Disciplina. ¿Quieres escucharla, Junior? Sí. Vamos a escucharla.
4: La Disciplina.
5: ¡Hola, niños! ¡Pasen! ¡Siéntense! Hoy quiero contarles un cuento maravilloso. Hay algo de lo que quería hablarles. Noté que hay una falta de disciplina en ustedes y creo que es porque no saben la importancia de esta para la felicidad. Por eso, les voy a contar esta historia. Pónganse cómodos y empezamos. Había una vez un joven llamado Juan, que a pesar de ser muy inteligente y talentoso, tenía un grave problema: la falta de disciplina. Juan solía desorganizarse y perder el tiempo en cosas sin importancia, lo que lo hacía llegar tarde a sus citas y entregar sus trabajos sin el esfuerzo necesario. Un día decidió buscar ayuda de un sabio anciano, quien le dijo: Juan, la disciplina es la clave del éxito. Es la capacidad de controlarse a uno mismo y hacer las cosas que son importantes, incluso cuando no se sienten como hacerlas. Juan decidió poner en práctica los consejos del anciano y comenzó a ser más disciplinado en su vida diaria. Se estableció metas claras y trabajó duro para alcanzarlas. Pronto comenzó a ver los resultados. Llegaba a tiempo a sus citas, entregaba trabajos de alta calidad y ganaba el respeto y admiración de los demás. Juan aprendió que la disciplina es esencial en la vida, ya que nos permite alcanzar nuestras metas, desarrollar hábitos saludables y vivir una vida más satisfactoria. Desde entonces, se esforzó por mantener su disciplina y vivió feliz y realizado por el resto de su vida. La moral de la historia es que la disciplina es crucial en la vida, ya que nos permite controlar nuestra propia existencia y alcanzar el éxito y la realización personal. Sin embargo, la disciplina no siempre es fácil de mantener. A veces, las tentaciones y los placeres inmediatos pueden ser muy fuertes y difíciles de resistir. Pero con la práctica y la determinación, podemos fortalecer nuestra disciplina y convertirnos en mejores versiones de nosotros mismos. Además, la disciplina también es importante en las relaciones interpersonales. Cuando somos disciplinados, cumplimos con nuestras promesas y respetamos los compromisos que hemos hecho con los demás, lo que nos ayuda a mantener relaciones saludables y duraderas. En resumen, la disciplina es una habilidad valiosa que debemos cultivar a lo largo de nuestra vida. Nos permite alcanzar nuestras metas, desarrollar hábitos saludables y vivir una vida más satisfactoria y significativa. Así que, si quieres tener éxito y vivir una vida plena, comienza a trabajar en tu disciplina hoy mismo. Y, colorín colorado, este cuento se ha terminado.

0: ¿Les gustó?
1: Sí, abuela. Nos encanta escuchar tus historias.
0: ¿Reconocen la moraleja?
2: Reconocen la moraleja, o que la disciplina es la disciplina aquí en todos lados. Así que organiza tu vida, organízate, mi pequeñito, desde que eres pequeño. Y también los papás, organicen a los niños. Yo quiero darle las gracias a los tiquitiquis que estuvieron aquí conmigo. Muchísimas gracias, Fernando.
3: No, Guito, al contrario, gracias por invitarnos aquí a Cosa de Niños.
2: A Cosa de Niños. ¿Y qué? ¿Y Molly? ¿Qué te gustó el sinónimo ahí? ¿Que encontraste aquí a Molly también?
4: Sí.
2: No eres Molly, sí. La que sale del... No, ¿verdad? Quisiera, pero no, dice. Y a Junior, que aquí también estuvo malito, pero contento, ¿verdad que eres contento? Un pequeñito de 4 años, qué lindo los niños, qué lindos son los niños, porque es donde se ve el alma, la inocencia, la pureza. Por eso siempre hay que dejarlos, que ellos vivan su imaginación, que sean ellos, que se sintonicen y que sincronicen con la fantasía, que es algo tan hermoso y tan bonito que todos debemos de tener, no perder, a pesar de que estemos viejotes, de nunca dejemos de soñar y de imaginar. 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Gracias a mi amigo Chuy López, que estuvo en esta hora, y a mi amigo Chuy Bojorques. Mi nombre es Hugo Infante. Nos estamos escuchando y viendo la próxima semana. Espero que estén por acá, mis amiguitas. Nosotros despedimos con una música para que baile mi pequeño Junior con eso que se llama La Cumbia del Camello. Me despido. Nos vemos la próxima semana sin falta. ¿Sale? Bye.

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0: Amigos, ¿qué tal? Un placer saludarles, gracias por acompañarnos. Esto es RCE Deportes. Bueno, pues estamos iniciando, estamos arrancando, bien hallados, bienaventurados, sean todos bienvenidos a este espacio que usted ya lo conoce, sábados, fin de semana, RCE Deportes. Ya son las 12 del mediodía con 6 minutos arrancando en tiempo y forma, después de las transiciones entre programa y programa, ya lo sabe. Acaba justamente de terminar este programa con mi compañero, el licenciado Mercedes Parra, a quien pues lo invitamos a usted que nos escuche todos los sábados a partir de las 11 y hasta las 12 del mediodía cuando inicia RCE Deportes, este espacio donde hablamos, bueno, pues de lo que acontece en el mundo deportivo y donde la pasamos bastante bien porque además traemos musiquita, ¿no? Les traemos música y eso pues también gusta a la gente. Muchísimas gracias por acompañarnos. Bueno, pues bien hallados, bienaventurados, saludamos a la gente que nos escucha a través de la 1050 XD, la grande de Mexicali, a nuestros amigos en la XX 1420, la XX Radio Ranchito Me Gusta Más, y a quienes nos acompañan desde muy temprano a través de Radio Bahía 1470. Gracias por acompañarnos, a quienes nos siguen ya a través de las redes sociales. Hombre Araña, bienvenido, ¿ya estamos? ¿Ya mero? Ah, que ya estamos, no me veo. Santo que no es visto, santo que no es adorado. Bueno, eso de santo está por verse, ¿no? Pero está por verse. Pero ya me estoy viendo, hombre araña, en la Facebook, en el cara libro, como le digo yo. En el cara libro todavía no estamos. Ay, el hombre araña. Hombre araña, por favor. Más que vernos, ya sabes, siempre digo, ¿no? Más que vernos, llevarnos a todas partes y podernos escuchar cuando usted quiera, como cosa suya. Exacto. Muchas gracias. Ahí estamos ahora sí. Saludos al señor Galevis. Hombre araña, bienvenido. ¿Se le ve bien? Se le ve. Se le nota. Fíjese que se acaba de quebrar lo que corresponde aquí a mi. Voy a tener que arreglarla después. La llavecita esta del cierre de mi chamarra. Aquí hace frío, señores. Por eso traigo chamarrita, sudadera más bien. Me pongo el airecito para acá. Ahí estamos. Bueno, vamos a comenzar, vamos a iniciar. Bien hallados, bienaventurados, mis amigos. Traemos un programa, como siempre, pues con temas, temitas, ¿verdad? Siempre tenemos contenido. No andamos improvisando a la hora de llegar aquí, claro que no. Nosotros aquí ya lo traemos. Hombre araña, muchas gracias. Temitas. El partido de ayer, ¿qué les pareció? ¿Les gustó? A mí no. Un partido molero, sí, un partido de un solo lado, estos microciclos que, igual que muchos, yo tampoco entiendo de qué esté sirviendo. Si ibas a jugar con sparrings, si ibas a jugar con suplentes que ni siquiera van a estar en la Copa del Mundo o que van a ser tomados en cuenta, este partido no debió existir. Sí, creo que los jugadores convocados deberían terminar sus partidos, sus compromisos de liguilla. Debieron terminar sus partidos de compromiso en la liguilla con sus equipos. Ahí, ya me hizo bolas. Debieron estar con sus equipos y jugar la liguilla. ¡Ah, qué fácil! Exactamente. Juegan más allá. Aquellos que no participen, bueno, los que juegan en Europa, pues eso se lo iban a perder de todos modos. Y convocarlos ya. Pero bueno. Cada quien sus modos, y hay que respetar, cada quien sus modos. Es su trabajo, tratan de justificar justamente eso, ¿no? Justamente justificar el trabajo, porque está ahí el señor Javier Aburre, como le digo yo, porque bueno, pues tiene los arrestos necesarios, la experiencia, y tiene que justificar, ¿cómo? Haciendo cosas. Si no hace nada, no, pues no hace nada. Si hace mucho, porque no hace mucho. Entonces, las dos partes de esta naranja hay que checarlas, no nomás decir por decir, tirarle con todo, nomás por eso no se vale, creo que tampoco es justo. Sí está haciendo algunas cosas bien, pero, ay caray, bueno, ya viene Rafa Márquez, a ver si no se nos equivoca, ¿verdad? También, a ver si no hace sus cosas. Va a estar el principito en el cuerpo técnico, Andrés Guardado, ex atlista. cantera del Atlas, igual que Rafa Márquez, ¿verdad? Rafa Márquez, igual de Atlas de Guadalajara. Con grata sorpresa me enteré que Israel Reyes, lateral del equipo y la selección nacional de México y jugador de las Águilas del América, satisfactoriamente me enteré que este jugador se inicia en el equipo Atlas de Guadalajara, es de las fuerzas básicas del Atlas. Eso me parece sensacional. Grato. No hay muchos jugadores que vengan justamente de allá, ¿verdad? Entonces, empecé a checar sus datos personales, su ficha técnica. Y bueno, pues gratamente el señor Israel Reyes, jugador de las Águilas y hoy seleccionado nacional, pues forma parte de aquel, bueno, surge de las fuerzas básicas del Atlas de Guadalajara y eso me da mucho gusto. El único y auténtico rojinegro. Luego se me enoja el hombre araña, pero sí, no me importa exactamente. Le da igual, dice. Ándele pues, le da igual. Yo ya sé cómo no lo va a dar igual. Cuando le estemos ganando, verá. Ok. Bueno, mis amigos, tenemos esta información. Faltan todavía algunos minutos para que arranquen los partidos de hoy viernes. Tengo información sobresaliente. Analizar obviamente el partido de ayer. México contra la selección de Ghana. Una selección a pedazos, que fue formada a pedazos, sub-23, jugadores de Brasil, jugadores de la Major League Soccer, y bueno, pues se dio este partido, gana México 2-0, la anotación de este muchacho de Illinois, Estados Unidos, ya sabe de qué me refiero, ¿verdad? Brian Gutiérrez. Bueno, pues este jugador del Chicago Fire jugó 2 años y luego ya se lo trajeron las Chivitas. ¿Sabe dónde jugaban? En el South Field en Chicago, Illinois. Allá jugaba este muchacho con el Chicago Fire. O sea, si tú juegas en esta ciudad, obviamente naciste ahí y entonces eres gabacho. El equipo de las Chivas nada más trae mexicanos. Sí, cómo no. El gringuito. Juega bien. Pero yo quiero subrayar nada más. Que no digan. Que nada más son mexicanos. Nada. Son naturalizados. Y son norteamericanos. Juan Martínez, ¿te llamas? Juan, te llaman. Pedro, ¿te llamas? Pedro eres, ¿no? Pedro López, Pedro Hernández. ¿Cuál es el otro apellido común y corriente? Aparte de Hernández Gutiérrez. No, no es cierto, Hernández Gutiérrez. Común y corriente, ¿no? A ver, González, sí, bastantes González. Martínez, imagínense nada más. Mesa, ¡ey! ¿Qué pasó? ¿Cómo que Mesa? El hombre araña lo rezonga. Tranquilo, hombre araña. Bueno, es momento de hacer una pausa. Regresamos de lleno a RC Deportes. Hubo también conferencia de prensa de Javier Aburre. Vamos a ver qué dice. La neta sí aburre, pero bueno, ya lo vamos a poner más adelante. Por lo pronto, pausa, regresamos.
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4: Vamos concluyendo el Congreso Nacional aquí en el World Trade Center de la Ciudad de México, un congreso muy concurrido, con mucha participación. Queremos reconocer el trabajo que hizo como dirigente nacional Luisa María Alcalde para lograr 12 millones de afiliados, una meta contundente.
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Oh, qué buena rola, hombre araña, qué buena rola. Qué buena rola, Take on me. Take on me. Qué buena rola, hombre araña. Me gusta para que sea sábado. El grupo Take on me.

0: buena rola, amigos. Espero que la estén disfrutando igual que nosotros. Esto es RC Deportes, sábado Unplugged, desenchufados. Lo estamos pasando de maravillas, un día bastante soleado, seguramente usted lo va a disfrutar con la familia, igual que nosotros, más tarde, carnita asada. Ah, no, ¿qué tenemos hoy? ¿Cuál es el menú, hombre araña? El menú hoy es ceviche, ¡perfecto! ¡Ay, sí me va a caer muy bien, eh! Muchas gracias, hombre araña, ¡qué milagro! Cevichito. Ah, bueno. Nos preguntaba ayer, le mandamos un saludo a nuestra compañera Marcia Enciso. Nos decía que si debíamos cocinar. Yo le dije que no. No sé y ni quiero saber. Pero el ceviche nos sale muy bien, hombre araña. El hombre araña hace uno de lenguado. Riquísimo. ¿De qué va a ser hoy? ¿Otra vez? ¿Otra vez arroz? Ay, hombre araña. Bueno, que de camarón, dice. Muy bien. Pues lo que sea, a mí me gusta pescadito. De pescadito. No le hace que sea cabrilla, angelito. Yo me lo como. Excelente. Bueno, pues esto es RC Deportes, Unplugged, desenchufados. Musiquita en inglés, rock en español. La pasamos bastante bien. Vámonos con la información. ¿Qué pasa en la Liga Mexicana de Béisbol? Ah, le mandamos saludos a la compañera Marcia Enciso, pero además le vamos a encargar algo. Le vamos a pedir a ver si nos puede grabar algo. Ya, sí, ya ve que viene el mundial. Sí, para lo que vamos a hacer en redes sociales, hombre araña. Ya está. Vamos a mandar a nuestros amigos a que nos visiten a nuestras redes sociales. Le vamos a poner UDM. UDM, nos quebramos la cabeza, No hay que ponerle UDM Deportes, no. Hay que ponerle... Ay, el otro día lo leí, pero es en inglés. UDM Editorial, no. Es UDM... Ah, ahorita me acuerdo, caray. Bueno, Sport. Ay, Sport. Ay, por favor. UDM Sport. Los vamos a mandar, ¿verdad? Vamos a invitar a que nos escuchen también en UDM Sport. Que de hecho la compañera Marcia Enciso me dijo. Ubaldo, deberías hacer un podcast. Ah, claro, gracias, Marcia. Y pues hay que hacerle caso a los grandes, ¿no? Grandes de la comunicación. Bueno. Vamos a hacer algo. Vámonos con la información. Liga Mexicana de Béisbol. Amigos, hay que apoyar a los Toros de Tijuana. Siempre estamos aquí en este programa ponderándolos, invitándolos, llevándolos, trayéndolos, criticándolos. Que por qué no compran jugadores, que le echen ganitas, que los empresarios inviertan, que nada más give me again y nada pa' acá, puro pa' allá. Toros de Tijuana están en primer lugar, mis amigos. Los Toros de Tijuana, protagonistas. Protagonistas del béisbol en la Liga Mexicana de Béisbol. Ah, ¿cómo no? 29-9. Igual que los Guerreros de Oaxaca. Protagonistas. ¿Queremos equipos protagonistas, sí o no, hombre araña? Usted ya tenía años de no ser protagonista con su equipito ese de las Chivas. Pues nomás le sirvió poquito el gusto. ¿Eh? Son protagonistas. Chivas América. Hoy. Chivas América, Cruz Azul, Pumas. ¿Cuántos años tenía el Pumas sin ser protagonista? Los seguidores de estos equipos quieren que sean protagonistas. Que se queden ahí en el camino, pero en el sillón como ahorita van a estar las Chivas. Disfrutando el domingo en un asado, le llaman ellos. Y unas chelas. Ah, también toman, cómo no. Si no, pues que pues. ¿Verdad? Entonces, el equipo de Toros de Tijuana, protagonista. Hay que ir a visitarlos, hay que disfrutar de su béisbol, el mejor béisbol de la Liga Mexicana de Béisbol. Lo protagonizan los Toros de Tijuana. Toros Sultanes, charros de Jalisco. Y los Tecos de Dos Laredos son los mandones en la zona norte. En la zona sur, Guerreros de Oaxaca, Olmecas, Pericos de Puebla, los Diablos Rojos del México. Y los Bravos, ándale pues. Bueno, acá me faltó uno en el norte, Durango. Los Calientes de Durango. ¿Ya? Bueno, pues, esos son los protagonistas. Vaya a ver a los Toros de Tijuana, no se va a arrepentir. La verdad es buen béisbol. Ya lo demás, si a usted le gusta el changuito, el monito que leen, pues también hay, para que se divierta la familia. Ayer arrancaron las series con algodoneros que pierden 2-1 con los Toros de Tijuana. Ayer ganaron los Toros 2-1. ¿Y sabe qué? Los locales ganaron, los favoritos. Sultanes de Monterrey recibiendo los de Durango 6-0. Los charros de Jalisco. Juegazo, mis amigos, juegazo. Tecos 2 Laredos contra los charros. El tercero contra el cuarto. Ganó el tercero. El local. Charros se lleva la serie. Se lleva la serie, quisiera. Se lleva el juego 5-4. Mientras que Conspiradores y Guerreros de Oaxaca no pudieron participar. Hoy una doble cartelera. Se suspendió por lluvia. Olmecas gana favorito 6-2. Era visitante. Le ganó a los Leones. Tigres, visitante, pierde 5-2 con los Pericos de Puebla. Los Diablos Rojos del México, que no andan tan pingos, ¿eh? No andan tan diablos. Han estado perdiendo. Pero ayer ganaron como visitantes 6-4 a el Águila de Veracruz. Los locales ganaron. Los Bravos, 21-1. ¿Este en serio? ¿Es neta? 21-1 a los Piratas. Pues qué Piratas, la verdad. Pues hoy es el segundo juego de la serie. ¡Vamos a los Toros de Tijuana! Allá, en las faldas del Cerro Colorado. En la orilla del Cerro Colorado. Coyoyayo. Ahí, en las inmediaciones de la colonia Capistrano. Ahí está el estadio de los Toros de Tijuana. Pues si hay oportunidad, nos estaremos dando una vuelta, Braña. No, hoy no es seguro. Yo creo que mañana sí. Mañana, en el cierre, vamos. Siempre han sido buenos partidos estos, ¿eh? Algodoneros los va a empatar. Algodoneros, muy buen equipo. Siempre hay batalla. Yo diría que ese es un clásico ya. Algodoneros, Toros de Tijuana. Así es de que ahí está la información en la Liga Mexicana de Béisbol. Ok, hombre, Daña, ¿qué traemos? Ah, el partido de ayer. Ya ni me acordaba. ¿Qué le había dicho yo de Brian Gutiérrez? Ah, de las Chivitas. Ay, las Chivitas. Miren, Brian Gutiérrez tiene 22 años. Es de Illinois, Estados Unidos, naturalizado mexicano. Dicen que las Chivas no traen norteamericanos. Aquí está. Él jugó en Chicago Fire. La temporada 23-24, 24-25. O sea que jugó 2 años. Ahí está. No estoy inventando datos. No. Usted trae otros datos, que es otra cosa, hombre araña. Él llegó a Chivas en la temporada 2025 para jugar esta 2026. Jugaba allá en el estadio Southfield en Chicago, Illinois. Lo que decíamos. Pedro eres, Pedro te llamas. Juan Martínez eres, Juan Martínez te llama. ¿Cómo dice? ¿Cuál es el otro? Juan Hernández, ¿no? Justamente, miren, me llama la atención Israel Reyes, 25 años de edad. ¿Cuántos años tiene este muchacho Brian? 22. Israel Reyes, que ayer jugó con selección mexicana, es americanista, tiene 25 años, es de Autlán, Navarro, Jalisco. ¡Sí, señor! Fuerzas básicas del Atlas, inició en el sub-15 en el 2015. Luego de ahí se fue al Puebla en el Apertura 20 y al América llegó en el Clausura 23. Raúl El Tala Rangel, portero, 26 años, es de Chivas, él nació en Zapotlán, el Grande, Jalisco. ¡Sí, señor! Bueno, mire, por aquí está un paisano del invitado de nuestro compañero, el licenciado Mercedes Parra, justamente. Miren, Armando González, la hormiguita tiene 23 años, es de Celaya, Guanajuato, jugó en el Real de Aguascalientes. En tercera división, ahí inició sus trabajos. Después fue 2017-2018, estuvo allá en tercera división y cayó a las Chivas en el 2018. Ah, caray, tenemos una llamada telefónica, pero es en mi teléfono. ¡Ay, 664 de México! No, gracias, no quiero fraudes. A ver, Armando González, la hormiguita, 23 años, Celaya, Guanajuato. Llegó a las Chivas en el 2018... No, pues ya. Ya se tardó en ascender, ¿no? No, va bien, va bien. Roberto Alvarado, ¡ay! El chivita, el polvoritas, el que avienta cuetitos en las conferencias de prensa a nuestros amigos y compañeros. ¡Ay, el Robertito! Roberto Carlos se llama. Roberto Carlos Alvarado, 27 años, ya, ya está viejito. 27 años. Irapuato, Guanajuato, es una momia. Ándale, sí, así juega como momia. Jugó en tercera división en el 2012 con Celaya. Después pasó al Pachuca, luego al Necaxa, luego al Cruz Azul y después a las Chivas. Bueno, Gilberto Rafael Mora Zambrano, Gil Mora Junior, es de Tuxtla Gutiérrez, Chiapas, tiene 17 años. Jugó en las fuerzas básicas de Cholos, sub-13, 2018, sub-14, sub-16, sub-18, sub-19, todas las categorías, ¿no? Y en el Apertura 2024 llegó a la primera división con Cholos de la mano del profesor, el que se tardaba años en una conferencia de prensa. ¿Cómo se? Juan Carlos. Ay, Juan Carlos Osorio. Saludos a Juan Carlos Osorio. Gilberto Rafael Mora Zambrano, porque luego les pregunto, ¿y cómo es el cuál es el segundo nombre de Gilberto? No, pues nadie gana. Alexis Vega, 28 años, de Cuauhtémoc DF. ¡Órale, hijo! Es de la delegación Cuauhtémoc, ¿no? Es de la delegación Cuauhtémoc del DF, hijo. Alexis Ernesto, más bien es Ernesto Alexis Vega, ¿no? Su primer nombre es Ernesto. Es que ese no lo tengo aquí anotado, hombre, araña. ¿Cuántos años tiene Alexis? 28 años. Fuerzas básicas del Toluca, ahí inició en la sub-17, pasó a las Chivas en el Clausura 2019, no le fue muy bien, regresó al Toluca y ahí le va de maravillas. ¿Por qué será tú? Eric Lira, 26 años, de la delegación Cuauhtémoc, Distrito Federal, ex Distrito Federal, ¿no? Jugó en las fuerzas básicas de los Pumas, ahora todos son de los Pumas, sub-13, jugó en Necaxa y ya en Cruz Azul ahora. Jesús Gallardo, 31 años, de Cárdenas, Tabasco. Saludos a la gente de Tabasco, tierra del peje lagarto. ¿Se lo conoce el peje lagarto? Sí existe. Peje lagarto. Jugó en el 2009 en tercera división en un equipo que se hace llamar Once Hermanos. Después fue a Jaguares 48, así es el equipo donde él inició. Jesús Gallardo después fue a los Pumas en el 2016, a Monterrey en el 2018 y en el Apertura 24 llega al Toluca, pues bastante grandecito ese Jesús Gallardo, ¿eh? Juega bien. Alejandro Gómez, de los Cholos de Tijuana, tiene 24 años, él es de Hermosillo, Sonora, inició allá en el Atlas en las fuerzas básicas sub-13, 2015 llegó a Santos, Santos llegó en el 2023 y de Cholos en el Clausura 24. ¿Quién más me falta? Creo que son todos, hombre araña, todos los jugadores de que participaron ayer, que iniciaron ayer, ¿verdad? Que iniciaron ayer Carlos Acevedo también, segundo portero, entró de cambio, ¿verdad? Luego entró Mateo Chávez, Memote Martínez, Tilón Chávez, Mateo Chávez, Jorge Sánchez. Y bueno, pues ahí están. Ya les dieron las gracias a Eduardo Águila, Luis Chávez. Ah, no, a Luis Chávez no le dieron las gracias, hombre, mañana. No, les dijeron, espérenme tantito. Ustedes ya no entran. Vámonos con la pausa comercial y regresamos con más en RC Deportes.
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1: ¿Qué, Maraña? ¿Nos vamos a pasar toda la mañana aquí, toda la tarde aquí o qué? Ah, usted quiere caminar. Con botas.
0: And that's just what they'll do.
1: Me gusta. Esa guitarra está muy desafinada, hombre araña. La hija de Sinatra, Nancy Sinatra, con esta rola que se llama, hombre araña, This Boot Are Made In For Walking. Ay, ese inglés cada vez va siendo más perfecto. Excelente. Estas botas están hechas para caminar, hombre araña. Caray. Buena rola, buena rola. Buena cancioncita. Amigos, bienvenidos. Estamos en RCE Deportes. Fin de semana, ya lo sabe, musiquita en inglés, en español. Hoy toca en inglés, hombre araña. ¿No va a haber nada en español? No, ya, con razón. Usted debería irle a las Chivas norteamericanas. Y dale la vasca al nene. Bueno, mis amigos, RC Deportes, sábado 23 de mayo, ya son las 12:40. Vámonos con la información de la Liga de los Estados Unidos, Major League Baseball. ¿Qué tenemos, hombre araña? A ver, ¿qué pasó con los Padres ayer? Los Padres ayer ganaron, los Padres, 7-3 a los Atléticos. Ándale, Athletics. 7-3 ayer viernes arrancaron la serie. Hoy a las 6:40, segundo juego de esta serie. 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Usted puede seguir este partido, todo lo que ocurre en el Diamante, con la novena de los Padres de San Diego enfrentando a los Athletics. Ya ganaron 7-3. Más resultados. D-backs de la Liga Nacional del Oeste, ahí donde están los Padres. Bueno, pues ayer D-backs gana 2-3. Pierde D-backs y empatan la serie. El equipo de los Rockies de Colorado. También los Rockies, ¿verdad? En la Liga Nacional del Oeste, ahí donde está el grupo denominado de la muerte. No, ya. Los Padres van a calificar, por supuesto. Ayer entonces D-backs pierde 3-2 con Rockies. Más resultados. Phillies de Filadelfia pierden ahora con Guardianes 1-0. El día de hoy arrancan los Rojos del Cincinnati contra Cardenales. Mientras que ayer iniciaron también hostilidades el partido de White Sox contra los Gigantes de San Francisco. 9-4 caen los Gigantes. Los Gigantes. Brewers, los Cerveceros de Milwaukee, 5-1. Sobre los Dodgers. Ah, caray, ¿qué está pasando con los Dodgers? 5-1. Así los resultados en la Liga de los Estados Unidos, Major League Baseball. ¿Qué tenemos, hombre? ¿Algo más importante que todo esto? ¿Algo más importante que todo esto? Ah, el Cibacopa, cómo no, con todo gusto. De una vez, ¿verdad? Porque tenemos poco tiempo. Bueno, amigos, en el Cibacopa, en el básquetbol local, ¿qué podemos decir? Los Zonkis de Tijuana iniciaron el pasado jueves ya los playoffs. De manera que su primer juego lo ganan 93-83 a Los Ángeles de la Ciudad de México. Ellos jugando como visitantes, me refiero a los Zonkis. Ayer jugaron su segundo juego y lo perdieron 110-88. 110-88, hombre araña. Caray, ¿qué pasó? Omar de Aro, 15 puntos, siendo uno de los jugadores más activos por la quinteta de los Zonkis de Tijuana. Y Oscar Girón, 15 puntos también por los Zonkis de Tijuana. Marcy, Yosbari Narcy, de Zonkis de Tijuana, 12 puntos. Jugadores más destacados por los Ángeles de la Ciudad de México. Terrell Jordan, 19 puntos. Y Lester, jugador de Los Ángeles de Ciudad de México, con 8 puntos. Jugadores más destacados. Bueno, pues ahora toman una pausa, Zonkis y Ángeles de Ciudad de México, porque van a viajar a la ciudad de Tijuana para iniciar actividades el próximo martes. En su calidad de visitante, Ángeles Ciudad de México La quinteta de básquetbol viene a Tijuana para enfrentar en el Arena Sunkist a los Sunkist. Justamente, excelentes instalaciones. Los Sunkist de Tijuana son protagonistas, mis amigos, del Cibacopa, circuito de baloncesto de la costa del Pacífico. Están en playoff, hay que ir a apoyarlos. Siempre estoy pugnando, siempre estoy ahí machacando, jeringando, cuchillito de palo. Y que métanle lana, y que pónganle esto, y que sáquenle la copia a aquel equipo que está ganando, y que dense una vueltita. Dense una vueltita. Apoyen al equipo Sunkist de Tijuana. Es protagonista, ¿quiere un equipo protagonista? ¿Dónde están los Águilas de Mexicali? ¿Dónde? ¿Dónde están los Soles? ¿Dónde están los Delfines? ¿De Ensenada o cómo se llaman? ¿Dónde están los Cholos de Tijuana? ¿Dónde? Viendo las finales de la NBA, viendo las finales de la Liga MX, ¿verdad? Bueno, pues los Sunkist son protagonistas. Los Sunkist de Tijuana son protagonistas. Bien, venga usted de Mexicali a ver el básquetbol. Llévese algo, cópiele algo. Venga usted del fútbol de aquí, de nuestros alrededores. Del fútbol. Venga del básquetbol de aquí, de nuestros alrededores. Vengan a ver al básquetbol profesional. Alguien lo tiene que decir, hombre araña, caray. Caray, o seguimos solapando esta mediocridad y este circo que quieren vendernos. Creo que la gente sabemos que es un circo, todos sabemos que es un circo, pero no hay quien lo diga. Es un circo. Bueno, sí lo dicen, ¿verdad? Sí, sí lo dicen. En fin, Sunkist de Tijuana próximo martes, recibiendo a los Ángeles de la Ciudad de México. El ángel del básquetbol. Bueno, ayer iniciaron serie los Toros Laguna, perdieron 90-88 en calidad de visitantes ante los Halcones de Obregón. Ellos están iniciando serie de manera que hoy tendrán su segundo juego como visitantes, porque los Toros Laguna quedaron mejor colocados en esa tabla general. Verán entonces su segundo juego allá contra los Halcones de Obregón, quienes también son visitantes, pero están lidereando, son los Caballeros de Culiacán. Ganaron 94-86 a mis Astros de Jalisco, carajo, carajo, ¿qué está pasando? Carajo. Jugaron su primer juego y mañana, o sea, hoy, 94-86. Ni siquiera rompieron la barrera de los 100 puntos. Esto es deplorable. En fin, suerte, ánimo para esos Astros de Jalisco, que seguirán como visitantes, pero favoritos para ganar esta primera ronda de playoff. Sin embargo, hay otro equipo que ayer arrancó, los Pioneros de Mochis, que también son líderes, pero que están visitando. 83-103. Perdieron los líderes, lo que estoy viendo. Perdieron. Perdieron los Mochis, 83-103, con los Frailes de Guasave. Saludos para el señor Arnoldo Galaviz, que es pionero. Es pionero. Y él no lo sabe. Bueno, ahí está el Cibacopa en los playoffs. Hombre, araña, ¿qué quiere? Ah, que ya nos vamos. Ok, ahorita nos vamos. Espérenme tantito. A ver. ¿Dónde están los seleccionados nacionales? México ayer ganó 2-0. A Ghana, qué bueno, jajaja, jijiji. Ah, pero nomás le pusieron poquito acelerador los de Ghana, los ganeses. Y andaba metiendo en apuros, ¿no? Dos postes, dos disparos fuera del área y andaban ahí ya viendo visiones. Carlos Acevedo, tercer portero de la selección nacional. Brian Gutiérrez, en el primer tiempo, mete el primer gol al minuto. Y Memote Martínez al segundo, por ahí del 54, ¿no? El estadio estaba medio lleno, equipo a medio gas, no sirvió de nada para mí, Ubaldo Mesa, el rival, no te exigió nada, pero así les gustan los frijoles. De manera que, pues, no es que nos tengamos que aguantar, es que si quiero lo veo y si no, pues le apago, le cambio y nada más. ¿Qué se puede decir? Lo que más adelante vamos a escuchar que dijo Javier Aburre de sus muchachos, a quienes les dijeron gracias, quienes están llegando y quienes tienen puestas todas sus esperanzas. Sudáfrica va a jugar el próximo 29 de mayo contra Nicaragua a las 9 de la mañana, horario Tijuana. Es lo que les puedo decir. Es lo que se puede aportar. Se van de la selección los sparrings, los jugadores que invitaron mientras de que llegaban jugadores de Europa. Oscar García, el portero, le dijeron gracias, adiós. Denzel, Rey, Eduardo Águila, Isaías Violante, Iker Fimbres, regresan a su equipo. Otros toman vacaciones, otros el 8 de junio se estarán concentrando para la próxima temporada. Así es de que sí, ya el próximo 8 de junio, mientras unos van a la selección mexicana, otros ya van a empezar a hacer pretemporada. 8 de junio, de este junio. Exactamente. Hacemos pausa, regresamos. Esto es fin de semana, RCE Deportes.
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Spinning Wheel. Qué buena rola, hombre, araña. ¿Quiénes son estos señores? ¿Spinning Wheel? ¿La ruleta? ¿Volvo Wheels Cheer? Qué buena rola, hombre, araña. No manche. Blue Stir and the Stir. Spinning Wheel. Oiga nomás. Puro jazz, hombre, araña. Súbale, ya está apagado.

0: Ja.
1: ¿Qué es esto, hombre, mañana?

viene música, señores. Ah, deliciosa música. No más. ¿Qué es esto, hombre, ya? ¿A usted le gustan los tamborazos, va? Ah, pues el que le gusta el frijol, que le guste el frijol. 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Vámonos con la información. ¿Qué está ocurriendo en la NBA, en el básquetbol de los Estados Unidos? Bueno, les recuerdo que en las finales de la conferencia del Oeste ya se jugó el tercer juego. Ahora los locales son los las espuelas de San Antonio. Y ayer perdieron 108-123 contra Oklahoma City Thunder. La serie 2-1. Oklahoma City Thunder está tomando delantera. Y el domingo, mañana, jugarán su cuarto juego de esta serie. Sí, se va a largo. En las finales de la conferencia del Este, las cosas son distintas. Hoy sábado a las 5 de la tarde, Cavaliers recibe, en esta vuelta recíproca, locales Cavaliers de Cleveland reciben a los Knicks de Nueva York. ¿Cómo va esta serie? ¿Está empatada? ¿Es en serio, hombre araña? No puede estar empatada. Los Knicks llevan mano. 2-0 le están ganando a los Cavaliers. Los Knicks de Nueva York ganaron.

0: 115-104 en el primer juego, 109-93. Y bueno, pues ahora se disponen a ganar su tercer juego. Hoy sábado 5 de la tarde, ahora como locales, los Cavaliers recibiendo a los Knicks. Juego 3. Juego 4 será el próximo lunes a las 5 de la tarde. Yo le mantendré informado de todo lo que vaya ocurriendo en este juego. Los Spurs, las espuelas de San Antonio. Como locales ayer, el primer periodo lo ganaron 31-26 a Oklahoma City Thunder. El segundo no fue lo mismo. Perdieron las espuelas 32-20 y así sucesivamente. 37-23, tercer periodo, cuarto y último periodo 28-24. Tres periodos se ganó Thunder City, Oklahoma City Thunder, y con ello la victoria 123-108. Esto es las finales de la Conferencia del Este. El domingo, 5 de la tarde, espuelas, Oklahoma City Thunder. Hoy, sábado, 5 de la tarde, Cavaliers locales reciben a los Knicks de Nueva York. 5 de la tarde, tercer juego. Estamos en vivo, hombre, Daniel. Estamos en vivo. Déjeme decirle entonces que ya nos vamos. ¿Qué nos faltó, hombre araña? ¡Ah! El partido de hoy, el partido de mañana. Bueno, yo pienso quiero decirles, mis amigos, y les voy a desinflar su globito. Van a perder los Pumas. Van a perder los Pumas. Entonces va a ganar Cruz Azul en Ciudad Universitaria a las 6 de la tarde, porque los equipos grandes se crecen ante la adversidad. Le van a ganar a los Pumas, al líder del torneo Clausura 2026, le van a ganar en su cancha. No creo que los goleen, pero la diferencia va a ser un gol. Ok, Cruz Azul gana, es mi pronóstico. El domingo 6 de la tarde juegan los Pumas, los Cachunes reciben a la Máquina Cementera de la Cruz Azul en el estadio Ciudad Universitaria. Daniel Quintero Huitrón es el árbitro en el VAR, en el manipulando el audio y el video que asisten al árbitro, Guillermo Pacheco. Ahí va a estar Guillermo, espero que no vaya como su apellido, que vaya bien. El asistente del VAR, Michel Caballero, y como quinto árbitro allá en la cabinita del VAR, Karen Janet Díaz. Éxito para los árbitros que estarán llevando este árbitro. Daniel Quintero Huitrón, 36 años de edad, de Guadalajara, Jalisco, ex jugador de fútbol, lo debutó el Piojo Herrera. Yo creo que fue muy joven porque le dio tiempo para meterse al arbitraje. Le gusta también, le encanta. En estos momentos se está llevando a cabo la última jornada en el fútbol español. Y ahí, pues, todos los partidos empezaron a las 12. El Barcelona está 0-0 al minuto 36. Real Betis está perdiendo 2-1 con Levante. Athletic de Bilbao está perdiendo 1-0 con Real Madrid. Real Madrid está ganando, milagro. Getafe y Osasuna 0-0. Celta de Vigo y Sevilla 0-0. Villarreal y Atlético de Madrid juegan el domingo. El Barcelona seguramente se estará coronando más adelante. Le tengo la información. En cuanto sean campeones, estaré interrumpiendo esta transmisión para decirles: Barcelona es el campeón. Un minutito, hombre araña, para checar aquí nada más lo que dijo Javier Aguirre, ¿va? Muchas gracias. Vámonos.
1: Vino muy recuperado de su operación de tobillo.
0: ¿Quién?
1: De hecho, participó ya.
0: ¿Quién vino muy recuperado?
1: Europeos que no han tenido tanto tiempo en la concentración. Sí, Edson vino muy recuperado de su operación de tobillo. De hecho, participó ya en entrenamientos con el grupo completo. Perfectamente. Jugará, participará seguramente. Luis Chávez también llegó bien, muy, muy delgado, muy fuerte de la cirugía esa que tuvo de los cruzados, también lo tomaré en cuenta. No creo que para muchos minutos en ambos casos, pero sí los tomaré en cuenta.
0: Ahí están las palabras de Javier Aburre. Después de conferencia de prensa estuvo hablando sobre diferentes temas, sobre todo esto, ¿no? A quien les dijo gracias, a quien les dijo adiós. Pero bueno, ahí está Javier Aguirre, mis amigos. En la Liga de Italia también.

0: el calcio italiano, el Milan, enfrentando al Cagliari y el Torino a la Juventus. Los partidos más importantes del domingo en la Liga Italiana. Por mi parte es todo. Gracias. Como siempre decimos, hasta siempre. Gracias totales.
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2: Estamos concluyendo el Congreso Nacional aquí en el World Trade Center de la Ciudad de México. Un congreso muy concurrido, con mucha participación. Queremos reconocer el trabajo que hizo como dirigente nacional Luisa María Alcalde para lograr 12 millones de afiliados. 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

0: Con 15 minutos y ya le saludamos aquí en Sonoreando, Isaac Castañeda en el control técnico, la voz de Claudia Espinosa, hoy en, diremos que en suplencia, ¿verdad?, de Modesto Santos, que el día de mañana estará nuevamente con ustedes. Y bueno, pues vamos a sonorear una tardecita de sábado. Iniciamos con Pala Paloma, con Celia Cruz y la Sonora Matancera. La Múcura la escuchamos con Benny Moré, de Toño Fuentes. Sonia López y la Sonora Santanera interpretaron Corazón de Acero, de Luis Calaf. Y con la Orquesta Aragón escuchamos Guajira con Tumbao, de Piloto y Vera. Esto es Sonoreando, aquí a través de la B Grande de México, transmitiendo en el 1220 de amplitud modulada y también en el sitio web www.imer.mx/XEB. Nuestra forma de contacto: a través del Facebook en XEB La B Grande, a través del WhatsApp en el 5549-122039 y en las líneas telefónicas 5556-047846, 5556-883254. Larga distancia 800-746-37 y 800-946-37. A las 4:45 por ahí nos vamos con los cumpleañeros, así que si usted tiene a quien reportar, a quien mandar una felicitación por el día de su cumpleaños o por algo en especial, lo puede hacer aquí a través de las líneas telefónicas que le acabo de proporcionar y darnos sus datos para felicitarlo en esta tardecita aquí desde la B Grande de México. Muchísimas gracias por sus mensajes. Gran saludo hasta San Luis Potosí, a Lulú Castro, Río Verde. Yo ayer cambié, a alguien lo mandé a... Ah, sí, San Luis Potosí, ¿verdad? Sí, San Luis Potosí, pero Río Verde, es cierto. No me equivoqué, perfecto. Mandamos un saludito a la señora Lulú Castro, que también siempre nos está acompañando en Río Verde, en San Luis Potosí. Muchísimas gracias. Rocío Flores, saludos allá en la Gustavo Amadero, también acompañándonos, dice, a ritmo de Sonoreando. Saludos cordiales. Muchísimas gracias, Rocío Flores. Gran saludo. Y pues vamos con más programación aquí en esta tardecita. También por acá nos dice el caricaturista Eras de Coyoacán, que sigue con nosotros en Sonoreando. Nos da mucho gusto, gracias. Pues sigamos aquí en esta tardecita que está calurosa. Calurosita, por aquí no tengo mucha vista, pero sí hay, no hay lluvia todavía. Esperemos que no llegue la lluvia hoy, ¿verdad? Que sigamos gozando de una tardecita. Y si no, de todos modos, a prepararnos con el paraguas, con la gabardina, porque eso sí, de repente, cuando llueve, no hay, ahora sí que permiso, se viene el agua y pues a cuidarse. Vámonos a pausa, regresamos con más de Sonoreando a través de la B Grande de México. La, la, la, la, la, la. En un momento regresamos para seguir Sonoreando. 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

0: 3 de la tarde con 30 minutos. Acabamos de escuchar a Sonia López con Enemigos de Homero Aguilar. Cuando estoy contigo, lo escuchamos con Celia Cruz de Armando Manzanero. Sonora Maracaibo interpretó hace un año, de Leal y Acuña canta Nico Ceguera. Y con la Sonora Santanera escuchamos Tarde aquí en Sonoreando en este sábado 23 de mayo, acompañándoles Isaac Castañeda y Claudia Espinosa. Nuestra forma de contacto a través de Facebook en XB La B Grande, a través del WhatsApp 5549-122039 y en las líneas telefónicas 55-5604-7846 y 55-56-88-32-54. Saluditos para Jesús Martínez Peñalosa, que nos dice que, por favor, quiere escuchar la cumbia de los solteros. Para el arquitecto Adán Rojas y el maestro Jorge Becerril, y para el maestro Memo Ortiz. Dice que los estamos escuchando aquí en Los Reyes, Coyoacán. Un gran saludo. Gracias por acompañarnos y bueno, pues en un ratito más escuchamos esto, vamos a buscarla y por supuesto si la tenemos la escuchamos. Saluditos allá en Los Reyes Coyoacán a ustedes y que sigan disfrutando de Sonoreando aquí en el 1220 de AM. Vámonos a pausa, regresamos en un momento. La, la, la, la, la, la. En un momento regresamos para seguir Sonoreando.
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0: 3 de la tarde con 44 minutos. Acabamos de escuchar No te puedo querer con la Sonora de Margarita. Negra consentida con la Sonora Veracruz. Y la cumbia de los solteros con Sonoris Estelar. En esta tardecita de Sonoreando aquí en el 1220 de amplitud modulada. Saluditos a Catalina Vázquez, que le gustó escuchar a Sonia López en esta tardecita. Muchas gracias, Catalina. Gran saludo para ti y para tu mami, la señora Clara Gracia, que nos escuchan allá en Chinameca, Morelos. Hasta allá les mandamos un gran saludo a ambas y gracias por estar sonoreando en esta tarde aquí en el 1220 de AM. Saluditos también para Luis y Vicky, que dicen todo el equipo. Saludos, buenas tardes a todo el equipo trabajador de Sonoreando. Nos podrían complacer con Delirio, con la Sonora Matancera para Luis y Vicky. Muchas gracias, agradecidos de antemano. Saluditos Luis y Vicky, gracias por sintonizarnos. También otro saludito para la señora Marielena Vega Rodríguez. Señora Marielena, gran saludo para usted. Espero que se encuentre muy bien. Y también saludos para su hijo Ricardo Morales Vega, allá en San Juanico, en Estipac. Siempre también a la escucha de la V Grande de México. Muchísimas gracias. Él manda saludos, dice, para su compañero Isaac Castañeda en controles técnicos. Y bueno, y también para una servidora. Muchísimas gracias. Aquí nos solicitan Sonorámico con la Sonora Maracaibo. Ok, vamos a anexarla también a la lista. Muchísimas gracias. Nos vamos a ir... Ah, no, tengo acá tus saluditos, perdón, de llamados que recibí aquí en cabina. Roberto Vadillo en Coyoacán, muchísimas gracias por el llamado. También siempre pendiente de la V Grande de México. Señor Rudy en Melchor Ocampo, le mandamos un gran saludo, señor Rudy. Y a disfrutar de Sonoreando, que ya más tarde llegarán... Bueno, viene después de Sonoreando, nos vamos con Perfume de Gardenias, nos vamos con Baladitas. Llegan los danzones a las 8 de la noche, danzones y más danzones, de 8 a 10 de la noche. De 10 a 11 seguiremos la fiesta ya para terminar la fiesta a las 11 de la noche e irnos con Noche de Estrellas. Así que mucha música, fiesta, momentos gratos, momentos de disfrutar, de compañía. Todo eso tiene aquí la V Grande de México. Quédese con nosotros, vámonos a pausa. Regresamos en un momento para seguir sonoreando. Tenemos cumpleañeros a las 4:45, así que reporte a su cumpleañero al 5556-047846, 5556-883254. Vámonos a pausa. La, la, la, la, la, la. En un momento regresamos para seguir sonoreando.
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0: La voz y el estilo de María Luisa Landín hicieron historia en el bolero. Es una de las voces femeninas más recordadas por su interpretación de temas románticos.
7: Cuando un amor se va, qué desesperación.
0: María Luisa impuso su sello y dio nuevos bríos a composiciones que ya habían sido éxitos, como Amor Perdido y Hay que Saber Perder. Nació en 1922 y desde muy pequeña demostró cualidades vocales admirables. Sus inicios en el mundo artístico estuvieron ligados a su hermana Adelina, pero esta no sería la única agrupación de la que formó parte María Luisa Landín. También integró el Trío del Mar, con las hermanas Emma y Aurora del Mar. María Luisa Landín, la reina del bolero. 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

3:57 PM. Acabamos de escuchar Paño de Lágrimas con la Sonora Ponceña, Remolino con Silvestre Mercado, Me Siento Enamorado con Nelson Pinedo y El Barbarito del Ritmo con Tony Camargo en esta tarde de Sonoreando aquí en el 1220 de Amplitud Modulada. Mandamos saludos hasta Ciudad Victoria, Tamaulipas. Dicen buenas tardes para todos los que laboran en Sonoreando. Para desearles que tengan un bonito fin de semana, reciban un cordial saludo y un fuerte abrazo de la familia.

0: Hernández Aguilar. A ver si nos pueden complacer con la rola de la Sonora Santanera que se llama El Barbarazo. Ok, ve grande de México por siempre, number one. Muchísimas gracias, desde Ciudad Victoria recibimos este saludito y les mandamos otro aquí desde la ve grande de México y que sigan disfrutando de esta tarde aquí en Sonoreando. ¿Qué tal el clima en Ciudad Victoria? ¿Cómo andan por allá? Acá está haciendo calorcito, déjenme decirles, algo nublado, pero calorcito, todavía no tenemos lluvia, como que al sur de la ciudad sí se ve como que ya está empezando a llover. ¿Llueve por el sur de la ciudad? ¿Quién está por allá que nos diga si ya están con lluvia o sigue solamente el calorcito aquí desde la Ciudad de México? Vámonos a pausa, regresamos con la segunda hora de Sonoreando aquí en el 1220 de AM. La, la, la, la, la, la. En un momento regresamos para seguir Sonoreando.
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0: 4 de la tarde con 15 minutos, seguimos sonoreando aquí a través de la B Grande de México y escuchamos Nunca Voy a Olvidarte en la interpretación de Pepe Arévalo y sus mulatos. Matas y Guaraya con Benny Moré, El Barbarazo con la Sonora Santanera y Delirio con la Sonora Matancera y Carmen Delia Dipini. En esta tardecita de sonoreando mando saludos a Fernando Fernández. Y se le saludo con mucho gusto al respetable auditorio y en especial a mi querido pueblo Tlatlauquitepec, Puebla. Les escucho desde Tijuana. Una petición, Sombrita de Cocales con la Sonora Santanera. Qué tan buenos recuerdos en los bailes en mi querido pueblo. Agradezco mucho su atención. Muchísimas gracias, señor Fernando Fernández. Tiene nombre de artista, hombre. Inmediatamente dice uno, Fernando Fernández. ¿Cómo? No, es un excelente nombre. Y de un gran artista mexicano, tanto cantante como actor. Usted si lo conoce, debe de conocerlo, por supuesto. Y sobre todo en la época de oro del cine mexicano y grandes interpretaciones. Y también presente aquí en la B Grande de México. Gran saludo para usted, señor Fernando Fernández. Gracias por estar. Saluditos también para Laura Martínez, que nos escucha en la Alcaldía Álvaro Obregón. Muchísimas gracias. Nos vamos con los cumpleañeros a las 4:45 y parece que no hay cumpleañeros, no han reportado a ninguno. ¿Cómo es eso? 4:45, cumpleañeros o las mañanitas para quien esté celebrando cumpleaños o también quien esté celebrando algo, ¿verdad? Pueden hacerlo a través del 55-56-04-78-46 y 55-56-88-32-54. Déjenme decirles que nosotros tenemos aquí un cumpleañero. Y ese cumpleañero llega a las 6 de la tarde, que es Carlos Oseguera. Hoy es cumpleaños de nuestro compañero Carlos Oseguera. Le tocaremos las mañanitas por ahí del cuarto para las 5. Y esperamos que ustedes también se reporten al 55-56-04-7846 y 55-56-88-32-54. Vámonos a pausa. En un momento regresamos para seguir sonoreando. En las grandes de la B, José José.
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0: 4 de la tarde con 28 minutos. Ya llevamos hora y media sonoreando y miren que el tiempo se va corriendo. Siempre lo digo, cuando la música es buena, vivimos los momentos agradables y el tiempo se va corriendo. Así que escuchamos Miguel con Benny Moré. También Sombrita de Cocales con la Sonora Santanera y el Sonorámico con la Sonora Maracaibo en esta tardecita de Sonoreando en el 1220 de AM. Saluditos para la señora Genoveva Flores que nos acompaña, dice, nos pide Golpes de la Vida con la Sonora Dinamita. Dice que tengan un bonito sábado y un buen fin de semana de antemano, gracias. Muchísimas gracias, señora Genoveva. Saluditos también para el señor Benjamín Zamora que nos escucha en Tijuana y manda saluditos a Fernando Fernández, a quien saludamos hace un ratito, y gracias, gracias por estar. También un saludo al señor Germán Ursúa Espinal, que nos escucha en Cuautla, Morelos. Dice, la bella Cuautla, Morelos. Tanto Cuautla como Cuernavaca son lugares hermosísimos, y la temperatura, ¿verdad? Es como tan solo de Cuernavaca que decían la eterna primavera. Cuautla también es hermosísimo, y hay lugares, y muy cercano aquí a la Ciudad de México. Y le mandamos un saludo, él está, a ver si lo pronuncio bien, señor Germán Ursúa. Atlaxtlaup, no, creo que no, Atlaxtlaucan, Morelos. Espero que así haya sido, ¿verdad? Porque todavía hasta me dijo, los equivocan y creo que yo también me equivoqué esta tardecita. Atlaxtlaucan, Morelos. Me tengo que detener, sino como que me cuesta trabajo. Gran saludito, señor Germán Ursúa, muchísimas gracias por acompañarnos. Y gracias por seguir sonoreando aquí en el 1220 de AM. Vámonos a pausa, regresamos con más de Sonoreando. En un momento regresamos para seguir sonoreando.
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0: ¿Qué tal esta tardecita de Sonoreando? Buena pieza musical la que acabamos de escuchar, Una Rosa de Francia con Compay Segundo. Muchísimas gracias por estar, Cantinero de Cuba con Güelfo y su Sonora, y Golpes de la Vida con la Sonora Dinamita, aquí a través del 1220 de amplitud modulada. Saluditos, saluditos, tengo pendientes, sí, por supuesto, para la señora Catalina Tapia, que nos está escuchando. Gracias, señora Catalina, trabajando allá en la Agrícola Oriental. Le mandamos un gran saludo, dice, para mis compañeros y a mi hermana. Le mando muchísimos saludos. Muchísimas gracias, señora Catalina. Siempre también presente con la B Grande de México. Muchas gracias. Vámonos a pausa. Regresamos con las mañanitas. La, la, la, la, la, la. En un momento regresamos para seguir sonoreando.
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7: El famoso Huapango Guadalajara de Pepe Guízar fue la primera composición de este autor jalisciense.
8: Guadalajara, Guadalajara.
7: La escribió en 1930 y uno de los primeros en grabarla fue su primo Tito Guízar, el primer charro cantor del cine mexicano.
9: Guadalajara, Guadalajara, sabes a pura tierra mojada.
7: Con el tiempo, Guadalajara se incorporó a la banda sonora de decenas de películas muy taquilleras como Pon en Acapulco, donde la canta Elvis Presley.
10: Guadalajara, Guadalajara, Guadalajara, Guadalajara.
7: Pero la letra de Guadalajara es una bella descripción poética, difícil de frasear y de cantar, que luce mucho mejor en las voces más hermosas de la música vernácula de México.

Y vamos con las felicitaciones para los cumpleañeros de este 23 de mayo. Saludamos a Erika Popoca, que nos habla porque el día de hoy están ahí todos en fiesta celebrando a la señora Sara Damián Castro, que está celebrando 66 años de vida. Muchísimas felicidades, señora Sara Damián. Gracias por compartir con la V Grande de México su aniversario de vida. Y le mandamos una gran felicitación porque además está ahí en gran festejo con toda la familia, hijos, nietos, sobrinos. Me dice su hija Erika Popoca que incluso hasta los vecinos también están ahí compartiendo. ¡Qué gusto! Eso es lo bonito, celebrar la vida, y eso es lo que da enorme, enorme gusto y más inyecta uno vida, ¿verdad? Eso sin duda. Muchísimas felicidades para todos ustedes, pero especialmente para la señora Sara Damián Castro, allá en la Colonia Constitución, en Jitepec, Morelos. También saluditos para Julia Colín, que el día de ayer celebró cumpleaños y no se pudieron comunicar, pero le mandamos una gran felicitación a Julia Colín de parte de Edgar Jiménez, acá en el Centro Histórico. Gracias por estar. Y otra gran felicitación se va para Carlos Oseguera, mi compañero, que está por llegar a la 6 de la tarde, ya se integra aquí con nosotros y el día de hoy está celebrando cumpleaños. Así que gran felicitación para Carlos Oseguera, que es uno de nuestros compañeros operadores, que es el otro lado de todo el trabajo que nosotros realizamos. Están ellos. Sin ellos también nosotros no podríamos hacer gran cosa. Así que somos un gran equipo y le mandamos una gran felicitación y vámonos con las mañanitas.

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0: llegamos al cierre de Sonoreando, precisamente con la Sonora Santanera, y estoy pensando en ti, de Agustín Lara, esta creación. Aquí canta Silvestre Mercado, un tema totalmente emblemático de la Sonora Santanera. También escuchamos Santa Bárbara con Celina González. Muchísimas gracias por acompañarnos en esta tardecita aquí en Sonoreando a través de la B Grande de México. Vamos ahora a Perfume de Gardenias. Cambiamos totalmente de ritmos de música. Nos vamos con algo así más tranquilito en esta tardecita de sábado aquí en la B Grande de México. Estamos con ustedes Isaac Castañeda y Claudia Espinosa, y regresamos ya con Perfume de Gardenias. Lo esperamos mañana a la misma hora para sumergirnos en el vibrante universo de Sonoreando.
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Bueno, en estos instantes nos estamos enlazando a Radio Ranchito, la grande de Mexicali. Un saludo súper especial para Alondra Silva en la 1050. Bueno, estamos en todo el estado. Hoy en Fiebre del Sabadábado, aquí en la Rancherita 89.1 desde Ensenada, Baja California. 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

Saludos para toda la gente que nos escucha allá en el Valle de Guadalupe, en San Antonio de las Minas y en las diferentes colonias de aquí de Ensenada, Baja California. La gente del Buenaventura, el fraccionamiento Bahía, de las Lomitas, de la 89, nuestra tocaya, la 89. Un saludote súper especial para la señora Berta, para su hermosa familia, para su señor esposo,

Bueno, pues ahí estuvo la presencia musical de V40 con su éxito grande, Vino Rojo. 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

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Bueno, pues nos vamos con una de Barrio Music. Esto es Épocas de Sol.

Bueno, muchísimas gracias, gracias por acompañarnos. Recuerden el teléfono y el WhatsApp de cabina, 646-178-3979, 178-3979. Teléfono y WhatsApp de cabina de la Rancherita 89.1. Estamos en Fiebre del Sabadabado. Es más, vamos a checar el WhatsApp rápidamente y está sonando la línea telefónica. Dice, hola, muy buenas tardes, señor Víctor. ¿Me puede complacer con la canción de Queen, la de We Are the Champions, para el Sausal de parte de las hermanas Glorias? Ah, las hermanas Glorias. Muchísimas gracias, gracias. Dice, excelente programa. No, pues más gracias. Ya me cayeron bien.

una de Big Diamond con I'm Afraid to Remember. En español es algo para recordar. Ok, algo para recordar. Saludos. Bueno, pues aquí todo es para recordar en realidad. Pero esa canción así se llama, algo para recordar. Pues vamos a checarla, Muchísimas gracias por comunicarse con nosotros. Recuerden el teléfono de cabina y el WhatsApp 646-178-3979. Estamos enlazados con Radio Ranchito allá en Tijuana y en la Grande de Mexicali también. Y en todo el estado. Así que un saludote para las Glorias. ¿Pidieron esta canción las Glorias?

Bueno, muchísimas gracias, gracias por acompañarnos. Un saludote súper, pero súper especial para Isidro Martínez, que nos llamó desde Tijuana, Baja California. Está escuchando este programa de La Rancherita 89.1 desde Ensenada. Bueno, él está en Radio Ranchito. Radio Ranchito allá en Tijuana. Muchísimas gracias, Isidro Martínez. Con saludos especiales para Raúl y José Luis, que están ahí en el patio a gusto, disfrutando de la buena música. Muchísimas gracias, Isidro. Gracias. Y nos pide una canción que se llama Dulce Carolina, Dulce Caroline o Sweet Caroline, Neil Diamond.

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2: Bueno, muchísimas gracias, gracias por los recuerdos y gracias por ayudarme a desempolvar la música.

Bueno, muchísimas gracias, gracias por su excelente compañía. Estamos en Fiebre del Sabadábado con su amigo y servidor Víctor Mandujano, quien les habla y les saluda con el gusto de siempre. Feliz fin de semana para todos. Y gracias por comunicarse al teléfono de cabina 646-178-3979. Bueno, con esta canción mandamos un saludote súper especial para nuestro amigo Benjamín Zamora, que nos escuche por allá en el mero Cerro del Pípila, desde Tijuana, Baja California. Muchísimas gracias, nuestro amigo Benjamín. Mujer de vestido negro con The Hollies. Gracias, gracias por los recuerdos y gracias por ayudarme a desempolvar la música. Saludos especiales también para Daniela, ahí en Valle Verde nos escucha, aquí en Ensenada, Baja California. Con saludos especiales también para Bárbara González, dice que siempre nos escuchan, muchísimas gracias, y que le gusta mucho el programa La Hora de los Novios, de lunes a viernes, de 8 a 10 de la mañana, con su amigo y servidor Víctor Mandujano, y que también se avienta en el programa de Fiebre del Sabadábado, y que les gustan mucho los dos, y eso me da muchísimo gusto. Así de que le vamos a dedicar todo el programa a Daniela de Valle Verde. Gracias, Daniela. Saludos e infinitas bendiciones para todos. Y ella me dijo, toda la música me gusta, no importa. Y fíjese que esta canción fue como un despecho, esta canción que viene a continuación, como algo como de recelo, que dijo, era su época de la música disco, imagínense, Donna Summer, toda esa, como esta que está de fondo. Las canciones en su mero apogeo, entonces el rock pesado, pues se quedó un poquito rezagado. Y dijo el amigo que compuso esta canción que viene a continuación, la música disco no pasa un solo ritmo, dice, en 3 minutos yo puedo componer una canción. No tiene ningún sentido, pero así como resentido, ¿no? Como diciendo, es un cochinero la música disco, como estaba en su época. Y ellos eran rock and rolleros, pues rockeros más bien. Puro rock pesado. Y estoy hablando de la agrupación The Kiss.

Y fíjese qué curioso. Le dijeron a ver si es cierto o no. Y resulta que él compuso una canción, él dijo, esta canción pues así va a ser, ¿no? Y resulta parecida a la música disco. Y fue la canción que más les pegó en ese género, ¿no? De la música disco, porque ellos no eran de la música disco realmente. Ellos eran rock, son rockeros más bien. Rockeros de corazón. Y salió esta hermosísima canción, fíjese. Y se llama Quiero Ser Tu Todo. Saludos para Daniela de Valle Verde. Es más, se la voy a traducir.

Bueno, muchísimas gracias, gracias por acompañarnos. El teléfono de cabina 646-178-3979. Saludos especiales para Daniela y Bárbara. Bárbara González, qué bárbara. Le dedicamos todo el programa. Saludos para Radio Ranchito, para la Grande de Mexicali. Para la gente que nos escucha a través de la Alexa también. A la gente que anda en su automóvil, muchísimas gracias. Espero que estén disfrutando el programa. Son las 4:42, monitos, 4:42.

Pues nos están pidiendo una canción que se llama Mujer de Vestido Rojo. Hace rato se la vestí una de negro, ahora la vestido rojo. A ver si no nos vamos a la huelga. Algo así de vestido rojo, ¿verdad? Bueno, te checamos. Y luego nos están pidiendo también algo para recordar. Ahorita la buscamos, ¿eh? No os preocupéis. Sí, se llama Buenas tardes, señor Mandujano. ¿Podría poner la canción de Lady in the Red? Ah, la mujer de rojo. Gracias y excelente programa. Muchísimas gracias. Gracias a todos ustedes.

1420 de AM. Saludos especiales para Alondra Silva. Dice por acá, saludos compa, porfa, sobreviviré. Ah, esa canción tan está buena, ¿eh? No les digo que puras bien de aquellas escogen. Bueno, pero nos están pidiendo algo de Creedence, así de que nos vamos con estas. Seguimos surcando los aires a través del 89.1 La Rancherita. Esta noche.

Esta noche nos vamos de party. No sé a dónde, pero nos vamos. Bueno, pues seguimos complaciendo. Muchísimas gracias por acompañarnos.

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18: Bueno, un saludo súper especial para nuestro amigo Jorge, que nos llamó desde el fraccionamiento Costa Azul, que nos pidió algo del señor Chubby Checker.
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0: Bueno, muchísimas gracias, gracias por los recuerdos. Vamos a corte ahorita, volvemos rápidamente.
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